0: Como al Concilio Vaticano II, que fue clausurado en 1965, le llamaban el ayornamiento de la iglesia, que ayornamiento, ¿no? La puesta al día. Vamos a poner al día a la iglesia. Eso básicamente. Y una de las tontas cosas que hicieron, además de revisar dogma y doctrina, que cambió muy poco, fue revisar el santoral. Y en la revisión del santoral que se hizo en el Concilio Vaticano II, quedaron descontinuados más de 200 santos. O sea, 200 santos que simplemente salieron del santoral porque se decía, a ver, no tenemos pruebas de que realmente haya sido santo, no tenemos pruebas de que realmente haya generado milagros, no tenemos pruebas de que realmente haya existido. Y luego una cosa que pasó muchísimo, a ver, como la Santa Eulalia de la que nos hablaron, ¿eh? A ver, Santa Eulalia que muere de 13 años y la someten a 13 martirios, uno por cada año. Y luego, que me encanta que nos decía el guía, y sí, entonces queda aquí en esta catedral como un número muy mágico el número 13. No me dejará mentir Paulina que está por ahí. A ver, el número 13 no es mágico en esta catedral, es mágico en todos lados. O sea, es un número altamente simbólico, como la unicidad de Dios. O sea, la unicidad de Dios se refleja en el mundo a través de la Trinidad, ¿no? Este concepto es fundamental comprenderlo para entender por qué el número 13 aparece tanto, no solo aquí, el número 13 es fundamental en toda la doctrina católica, ¿no? Entonces fíjense qué bonito, el 1 que representa la unicidad de Dios, el 3 que representa la Trinidad. Además de realidades y de mitos, hay que entender que la historia está compuesta por otra cosa, por símbolos. Uf. Y claro, los símbolos los creamos nosotros los seres humanos. Somos los grandes dadores de significado a la existencia. Hay para mí una consigna metafísica fundamental, fundamental, que es nada significa nada. Nada tiene realmente ningún significado. Nada tiene un significado por sí mismo. Todo tiene un significado otorgado por nosotros. Nosotros le otorgamos significado a las cosas, ¿no? Y entonces, claro, además de las cosas históricas y de los mitos, los símbolos son fundamentales. ¿A qué voy con todo esto? La Santísima Trinidad, porque el 13 es como la unicidad de Dios se refleja en la Trinidad. Y entonces en la Santísima Trinidad tenemos a Dios Padre, Dios Hijo y Dios Espíritu Santo. Y aunque siempre en general cuando nos hablan de esto nos cuentan que Dios es uno y tres, y que Dios es uno, pero se manifiesta en tres hipóstasis o en tres personas, que hay tres formas en las que se manifiesta Dios, pero estoy seguro que a nivel nuestra mente siempre le damos más importancia al Padre. O sea, así como, ah, bueno, el Padre es Dios. Y a ver, hay una cosa fundamental en la Trinidad. El Padre es Dios. El Hijo es Dios. El Espíritu es Dios. Los tres son Dios y son igualmente Dios. Pero sí comprender, el Hijo no es el Padre no es el Hijo, el Espíritu no es el Hijo y el Espíritu no es el Padre. Y entonces todo esto nos lleva a que la Santísima Trinidad no es Dios. La Santísima Trinidad es un símbolo de Dios. Y tenemos la necesidad absoluta de hacer símbolos de Dios, porque, y esta es la parte más importante y más linda y hermosa de todo esto, Dios es incomprensible. Punto. Si tú crees que lo comprendes, eso que estás comprendiendo no es Dios. Dios es profunda y absolutamente incomprensible. Parte fundamental de la doctrina te va a decir, entre Dios y el hombre hay un abismo insondable. Entre Dios y el hombre hay un abismo infinito. No hay forma alguna de que el ser humano pueda conocer y contactar con Dios. Es un abismo infinito. Punto. Claro, la maravilla es, el ser humano no puede cruzar el abismo infinito que lo separa de Dios. Dios sí que puede cruzar el abismo infinito que no, a él no lo separa, pero el abismo infinito que, comillas, lo separa del hombre, ¿no? Entonces, ese es el tema de los saltos de fe. El salto de fe es lanzarte absolutamente sin ninguna prueba y asumir que Dios iba a cruzar el abismo infinito y te va a salvar, ¿no? Entonces, la Trinidad es un símbolo de la unicidad de Dios. Pero antes del uno, está el cero, ¿no? Ese es realmente Dios, el cero. Dios es la nada. Y cuando uno dice que Dios es la nada, no confundir con decir que Dios no existe. No tiene nada que ver. Dios es la nada para nuestra mente. ¿Por qué no podemos pensar en Dios? Bueno, podemos pensar en Dios, pero ¿por qué no podemos conocer a Dios? Porque nosotros los seres humanos conocemos con nuestra mente. Nuestra mente depende de nuestra experiencia. Nuestra experiencia depende de nuestro cuerpo y de nuestros sentidos. ¿Hasta ahí vamos bien? Eso está fácil, ¿no? Bueno, nuestra mente pues tiene entonces esta limitación. Mi mente puede comprender todo aquello que pueda experimentar. Pero mi mente parece estar limitada por un cuerpo y mi cuerpo tiene un gran defecto. Solo puede estar en un lugar a la vez. Y solo puede estar en un momento a la vez. ¿Por qué? Porque mi cuerpo está hecho de materia. Y como está hecho de materia, ocupa un solo lugar en el espacio y está en un solo momento del tiempo. Toda la experiencia humana depende de eso. Si nos vamos a Immanuel Kant le llama a esto los a priori del conocimiento. La mente humana tiene dos limitantes, tiempo y espacio. Y yo le agrego, perdón que quiera corregir a Kant, yo digo que hay tres a priori del conocimiento, tiempo, espacio y materia. Ya luego en el siglo XX nos dijo Einstein que tiempo y espacio son lo mismo, ¿no? El espacio-tiempo. Lo cual tiene todo el sentido del mundo, porque para que tú te puedas mover en el espacio, tiene que transcurrir el tiempo, ¿no? Bueno, pero yo le llamo espacio-tiempo-materia, porque espacio-tiempo y materia son lo mismo. Porque el espacio no tendría sentido si no hubiera materia, ¿no? La materia ocupa un lugar en el espacio. La materia transcurre en el tiempo. No hay de otra. Entonces, espacio, tiempo y materia acaban siendo lo mismo y son los tres límites de nuestra mente. Ustedes y yo podemos comprender cualquier cosa que ocupe un lugar en el espacio. Cualquiera. Dios no ocupa un lugar en el espacio. Entonces, nosotros, desde una experiencia espacial, ¿no? De estoy aquí, queremos comprender lo infinito. Todo lo que ocupa un lugar en el espacio es finito, tiene límites. Dios no tiene límites. Nuestra experiencia nos permite conocer, nuestra mente nos permite conocer cualquier cosa que ocupe un lugar en el espacio. Dios no ocupa un lugar en el espacio. Nuestra experiencia nos permite comprender cualquier cosa que transcurra en el tiempo. Dios no transcurre en el tiempo. Entonces, nosotros que somos limitados queremos conocer lo infinito. No se puede. Nosotros que somos temporales queremos comprender lo eterno. No se puede. Decía San Agustín, el ser anclado al tiempo no puede comprender lo eterno. Pero, también lo dice Agustín de Hipona, lo puede imaginar. El ser anclado al tiempo no puede comprender lo eterno, pero puede tratar de imaginarlo. Y dice también Agustín de Hipona que la mente humana tiene dos grandes facultades que le permiten buscar a Dios. La memoria y la imaginación. Y le pone particularmente énfasis a la imaginación. Claro que cualquier ateo malicioso te dice, claro, porque Dios es imaginario, ¿no? Como Harry Potter o Santa Claus, ¿no? O Sócrates, me da igual, perdón. Pero no, la facultad de la imaginación es precisamente la capacidad que tiene nuestra mente de concebir y hacer imágenes en nuestra mente de algo que no estamos experimentando. Entonces, necesitamos la facultad de la imaginación para conocer a Dios. Pero todo aquello que concluyamos con la imaginación acerca de Dios, tampoco es Dios. Entonces, nosotros que somos espacio, no podemos comprender lo infinito. Nosotros que somos tiempo, no podemos comprender lo eterno. Y nosotros que somos materia, no podemos comprender el espíritu. No puedes conocer a Dios. Y entonces no tenemos más remedio que hacer símbolos. Los símbolos nos permiten buscar ese acercamiento a Dios. Con otro detalle maravilloso, el abismo insondable del que les hablo, que solo puede cruzar Dios, Dios lo está cruzando todo el tiempo. A cada instante, en cada momento y para cada persona, Dios está cruzando el abismo insondable en este preciso momento. Ya sabes, de pronto tenemos esta idea de, ay, claro, en el pasado, en las historias bíblicas, Dios hablaba con los hombres en el pasado. Y dices, no, Dios habla con los hombres ahora, justo ahora.
1: En el pasado.
0: Exacto, los profetas son cosa del pasado, son cosa de ahora. Dios habla con el ser humano a cada instante, todos los días, en cada momento. Y en cada instante, todos los días, cada momento lo ignoramos. Esa es otra historia, ¿no? Pero de que está hablando, está hablando. Ah, no, es que yo no creo que me hable. Ah, entonces no lo vas a escuchar. Pero no te va a dejar de hablar nunca. Que esa es la cosa bonita, ¿no? Esa paciencia infinita que tiene que ver con el amor infinito, incondicional e inconmensurable, ¿no? Pero bueno, entonces, necesitamos hacer símbolos. El 13 de Santa Eulalia es como lo uno, que es Dios, se refleja en lo trino, que es la Trinidad. Volvemos al cero. El cero es la nada. Para nuestra mente, Dios es la nada porque no es espacio, no es tiempo y no es materia. Para nuestra mente, aquello que no tiene ni espacio, ni tiempo, ni materia, es la nada. Por eso, para nosotros, Dios es la nada, cuando en realidad es el todo, que son prácticamente lo mismo en este caso, ¿no? Entonces, por eso el cero es Dios, el verdadero Dios, el único Dios, ese que no podemos imaginar es el cero. El uno ya es un símbolo. Es un símbolo abstractísimo, pero ya es un símbolo, la unicidad de Dios. Pero si hablamos solamente de la unicidad de Dios, ahí no hay ni Padre, ni Hijo, ni Espíritu, solo Dios. El tema es que Dios crea. Si Dios es el, hay que entender que todos son símbolos, también la palabra Padre y la palabra Hijo, ¿no? La palabra Padre la podríamos cambiar por causa o por fuente. Dios es la causa de todo, Dios es la fuente de todo. Sin embargo, es más fácil acercarte a Dios Padre que a Dios causa o a Dios fuente. O sea, que eso es parte del mensaje bonito de Jesús. Jesús se refiere a Dios como Abba. Y Abba no quiere decir Padre. Abba es mucho más íntimo. Abba, la forma en que Jesús se refiere a Dios, se parecería más a papi que a padre. O sea, Jesús no le dice a Dios Padre, que ya es una blasfemia para los judíos, ¿no? Le dice papi. O sea, que es con cariño. Y lo que te está diciendo Jesús, que obviamente es simbólico, es trata de referirte así a Dios, trata de comprender así a Dios. Comprende a Dios como papi. ¿Qué no haría papi por ti? ¿Cómo no habría de cuidarte papi? ¿Cómo no estaría pendiente de ti todo el tiempo tu papi? Porque padre justo es más hebreo, más judío, es autoritario y seguramente encabronado. No. Dices, es papi, entiéndelo como papi, pero es un símbolo, ¿no? Padre quiere decir el creador, la fuente, el origen, el padre. Si el padre es el creador, y vamos a cambiarle el artículo, el padre es lo creador, porque es una fuerza, ¿no? Lo creador. El hijo es lo creado. Oye, entonces Jesús es el hijo de Dios. Sí, y tú también. ¿Cuántos hijos tiene Dios en la tradición, en la doctrina católica? Uno. Jesús, no, su creación. La creación es el hijo del Padre. La creación en su totalidad es el hijo del Padre. Pero hay una parte muy importante. Como Dios es unicidad, Dios no se divide, Dios no tiene partes, Dios no se separa. Entonces el Padre y el Hijo no son cosas separadas. El Padre y el Hijo al final son lo mismo. Cuando el credo católico te dice que el Hijo es consubstancial al Padre, esa palabra me encanta, consubstancial. La tuvieron que cambiar porque nadie la entendía, ¿no? De la misma naturaleza del Padre, ¿no? De la misma esencia del Padre. Bueno, dos cosas que tienen la misma esencia son la misma cosa. Si fueran cosas diferentes, tendrían diferentes esencias. Te está diciendo algo hermoso. El Padre y el Hijo, lo creador y lo creado, comparten la misma esencia. Y esa es la tercera persona, el Espíritu. El Espíritu Santo de Dios es la esencia santa de Dios. En la doctrina católica se habla de que el Espíritu Santo es el amor que se profesa en el Padre y el Hijo. Si tú piensas que el Hijo es Jesús y solo Jesús, el Espíritu Santo a ti te viene guango. Porque, pues qué chévere que Dios y Jesús se amen como se aman. ¿Y yo qué? El Espíritu es el amor que Dios te tiene a ti. El Espíritu, los griegos le llamaban el Logos, es el amor de Dios penetrando absolutamente toda la existencia, como les decía que hace la emulación del arte gótico, la luz de Dios entrando al mundo y llenando el mundo. Esta catedral gótica es un poco oscura por varias razones, algunas las explicó el guía, está percudida por los años y por el hollín, entonces la vemos más oscura, ya no contiene los colores que antes contenía, pero estaba pintada, y tal vez notaron que en las capillas laterales adosaron altares y retablos que son posteriores a la catedral, y cada uno de ellos está tapando una ventana, bueno, un vitral, que si no estuvieran esos templos, perdón, esos retablos, verías todavía cómo entra más luz, ¿no? Entonces, bueno, la Trinidad no es Dios, es un símbolo de Dios. Te dice que hay algo creador, algo creado y una esencia amorosa que los hace ser exactamente lo mismo. Eso es la Trinidad. El número 13 es eso. La unicidad de Dios se refleja en el mundo y te recuerda que el mundo es Dios, básicamente. Por eso el 13 es tan importante. Luego yo no sé quién fue el malicioso que nos dijo que el 13 es un número de mala suerte. El 13 es el número de mejor suerte de absolutamente todos los números. ¿Cuántos apóstoles tiene Jesús? 12. ¿Quién es el número 13? Jesús. ¿Cuántos hijos tiene Jacob? 12. ¿Quién es el número 13? Jacob, el padre del hijo, el padre de los hijos. El 13, no se crean nunca que es de mala suerte. El 13 representa la unión de Dios con el mundo. Oye, Santa Eulalia murió de 13 años, ni siquiera sabemos si nació. Murió de 13 años, es un símbolo. Tuvo 13 tormentos, es un símbolo, sobre todo si consideras que el segundo tormento fue meterla en un barril lleno de vidrios y clavos y hacerla rodar ladera abajo. No me digas que sobrevivió para tener otros 11 tormentos, ¿no? No tiene el menor sentido, ¿no? Entonces, a ver, igual que la edad de Jesús. Jesús murió de 33 años, es un símbolo. El número 33 es un símbolo. Nadie sabe qué edad tenía Jesús cuando murió. La historicidad de Jesús tampoco es del todo demostrable, lo cual no quiere decir que no exista, solo quiere decir que no es del todo demostrable, lo cual es muy lindo. Si fuera del todo demostrable, no tendrías que tener fe. Lo que sana a la mente es la fe. La certeza absoluta que necesitas para tener paz no te la da la razón, te la da la fe. Porque la mente necesita paz. La paz viene de una mente aquietada. Una mente aquietada es una mente que no duda. Una mente que no duda porque tiene una certeza absoluta. No hay forma de que la razón humana nos dé certezas absolutas. La razón humana es dialéctica. Toda conclusión a la que llegas a través de la razón puede ser negada por la razón para llegar a otra conclusión que puede ser negada por la razón para llegar a otra conclusión que puede ser negada por la razón, y así. Lo dijo Platón, lo dijo Hegel, se llama dialéctica. La única forma de tener una certeza absoluta que aquiete tu mente y entonces te dé paz es la fe. Cuando dices, esto es. Oye, no se puede demostrar. No. Oye, demuéstramelo. No puedo, no quiero y lo más importante, no me interesa. Es decir, no tengo la necesidad. Yo siempre he dicho que el que tiene la necesidad de ir imponiéndole su fe o convenciendo a los demás es porque él mismo no tiene fe. Y entre más gente convenza, pues más me convenzo a mí mismo. Es como los 15 años que yo tuve de ateo militante y trataba de convencer a todo el mundo de que no creyera. Porque entre más gente convenza yo, pues en una de esas yo tengo razón. Hasta que dices, no tengo razón, ¿no? Y entonces, la mente solo se aquieta y tiene paz cuando tiene fe. Y la fe es un riesgo absoluto porque nadie te puede demostrar que tienes la razón. Tú no te puedes demostrar a ti mismo que tienes la razón. No tienes una sola prueba racional, lógica, que te haga pensar que tienes la razón. No te queda más remedio que aceptar, ¿no? Entonces, bueno, Jesús habrá nacido por ahí del siglo, del año 4 antes de Cristo, porque Jesús nace en tiempos del rey Herodes, según las escrituras, y el rey Herodes todo indica que muere el 4 antes de Cristo. Y Jesús muere en tiempos de Poncio Pilatos. Poncio Pilatos dejó de ser procurador romano en torno al año 32. Jesús tuvo que haber muerto a más tardar el año 32. Si nació por ahí del año 4 antes y murió por ahí del 32 después, pues tal vez murió de 34, 35, 36, 37, pero el número 33 es muy bonito. La divinidad se refleja en la divinidad. Jesús asume que es Dios. Hay por ahí una frase muy linda que ya ni siquiera me acuerdo en qué apócrifo lo leí, porque los apócrifos son una cantidad impresionante, ¿no? Pero que la única diferencia entre Jesús y tú es que Jesús sabe lo que es y tú no. O sea, es decir, Jesús sí sabe y asume plenamente que es hijo de Dios y tú no. Cuando Jesús dice, yo soy el Hijo de Dios, que lo dice muy poco, por cierto, no está diciendo que tú no, solo está declarando algo que tiene clarísimo como pocas cosas, para ver si a ti también te queda claro como pocas cosas, ¿no? El 33 de la muerte de Jesús es un número simbólico, el 13 de Santa Eulalia es un número simbólico, me desvié durísimo a la metafísica, entonces vamos a volver a los hechos históricos. ¿Eh? No, me falta un montón para llegar a San Jorge ahora. No, entonces, Probablemente Amílcar Barca funda el primer asentamiento en esta zona, que por eso se llama Barca, que luego los

capital será Barcelona, ¿no? Luego tuvimos el reino de los visigodos. Barcelona dejó de ser su capital, pero, bueno, se establece en Toledo. Barcelona siguió siendo muy importante. Como los musulmanes invaden por el sur, en el año 711, Tarik invade por el sur, van subiendo. A ver, si ustedes ven el mapa, Barcelona es el rincón de la península. Es el último lugar al que pueden llegar, además de que nunca terminaron de llegar al norte. Intentaron tomar Barcelona, tomaron la zona de Barcelona. Los árabes están llegando a Barcelona más o menos en tiempos en los que Carlomagno ya es rey de los francos. Va a ser Carlomagno el proceso este de reconquista, como se le llama a la formación de España, tiene que ver, lo hemos platicado también, se los platico brevemente, cómo cuando los musulmanes invaden, los nobles visigodos se retiran al norte. Y ahí tenemos a un Don Pelayo, rey de Asturias, que probablemente no existió. Los mitos son fundamentales en la historia. Claro, siempre hay, todos los mitos tienen una base real. Don Pelayo representa a los guerreros cristianos nobles del norte que deciden combatir a los musulmanes y los personificamos en un solo ser, Don Pelayo. Tal vez existió, tal vez no, o tal vez es alguien a quien se le exagera con la leyenda. Y esta historia de que Don Pelayo en la batalla de Covadonga, que eso está ahí por el lado de Asturias, cerca de, precisamente de Oviedo, comienza los ataques contra los árabes musulmanes para expulsarlos de la península. Esa es una reconquista, la que empieza Don Pelayo en Asturias hacia el sur. Pero del lado de acá de Barcelona y del Pirineo, y de ya del norte del Pirineo, que se llama Septimania, la zona, ahí hay otra reconquista, que es la que viene del Imperio Carolingio. Estamos hablando de una época donde nadie se ubica ni como francés, ni como español, ni como visigodo. Por encima de todo son cristianos. Y entonces la gran monarquía cristiana, que es la de Carlomagno, también tiene su propio intento de hacer una reconquista, es decir, de sacar a los musulmanes. Es por eso que las tropas de Carlomagno van a tratar de llegar hasta Zaragoza. Bueno, van a llegar a Zaragoza, donde van a ser derrotados. Carlomagno llega hasta Zaragoza, es derrotado por los árabes, se regresa equivocadamente por la zona del Pirineo Atlántico, por donde está el pueblo de Roncesvalles, que es famosísimo porque ahí el ejército de Carlomagno va a ser atacado por los vascos y le matan a la mitad de su ejército. Y el hombre más importante que muere ahí se llama Roldán, que tal vez se acuerdan de sus clases de literatura de El Cantar de Roldán. Y con Roldán pasa lo mismo, tal vez no existió. O como quien dice, existió alguien que estuvo ahí y luego se hacen leyendas en torno al tal Roldán que se exageran, ¿no? Pero bueno. Y entonces hay dos reconquistas. Una es la de Asturias, la de Don Pelayo, que de ahí surgen después el reino de Castilla, de León y demás. Y es la reconquista que conforma España. Pero Barcelona, que siempre digo que los catalanes tienen un poquito un complejo de franceses, es porque sí fueron parte de Francia un rato, o por lo menos del reino de los francos, porque efectivamente, aunque Carlomagno no logra tomar Zaragoza, su hijo, Luis el Piadoso, todavía en vida de Carlomagno, año 801, le arrebata Barcelona a los musulmanes, ¿sí? Y a partir de ahí, Barcelona va a ser parte del Imperio Franco. Y como es parte de un imperio y es la frontera con los musulmanes, para Carlomagno es muy importante fortificarla militarmente, y le llama la marca hispánica, es decir, el límite hispano del imperio, donde contenemos a los musulmanes, ¿no? Y por eso surge el condado de Barcelona. Un condado siempre depende de un reino, ¿sí? Un conde nunca es supremo. Alguien está por encima del conde, que en este caso es Carlomagno, ¿sí? Básicamente. Bueno, y así es como Barcelona desde el 801 va a ser parte del imperio de Carlomagno. San Jorge se supone que era un militar romano en tiempos del emperador Diocleciano. El emperador Diocleciano fue emperador romano del 200, no me acuerdo cuál, hasta el 303, cuando muere. Diocleciano se caracteriza por ser el máximo perseguidor de cristianos de toda la historia de Roma. Más que Calígula, más que Nerón. No todos los emperadores perseguían, solo algunos. A veces había persecuciones. Diocleciano estaba loco. Diocleciano sí fue un perseguidor profundo de cristianos durante 30 años. San Jorge era, en teoría, un militar romano que se convierte al cristianismo en secreto, porque está prohibidísimo y

0: tiempos de Diocleciano, además, cuello. Sin embargo, siendo ya un militar romano, en algún momento, dentro de estas persecuciones de Diocleciano, se le pide que ejecute a los prisioneros romanos. Hay que matarlo a estos, perdón, a los prisioneros cristianos. Entonces le pide a Jorge que ajusticie, que ejecute a los prisioneros cristianos. Y es ahí cuando él tiene que confesar que él también es cristiano y que por lo tanto no puede matar a los cristianos. Y es entonces cuando Diocleciano dice, bueno, pues entonces maten a los cristianos, empezando por Jorge. Y eso es lo que lo convierte en San Jorge, básicamente, el tema de... O sea, San Jorge, mártir. El martirio es una de las formas, ¿no?, de acceder a la santidad. Y claro, es un cristiano que permanece escondido como cristiano hasta que le toca matar a otros cristianos y entonces tiene que revelarse como cristiano y por eso lo condenan a muerte y por eso lo matan. Luego está la leyenda de San Jorge, que como bien sabemos nos dice que mata a un dragón. Como los dragones no existen, tenemos la opción de pensar, bueno, tampoco existen los dragones, nada existe. Como los dragones no existen, solo tenemos la opción de pensar que la leyenda de San Jorge no es cierta o que el desgraciado de San Jorge terminó de extinguir a los dragones. Lo cual es poco probable. Ahora, si ustedes ven la iconografía de San Jorge, es la misma que Miguel Arcángel. O sea, San Jorge matando al dragón es Miguel Arcángel derrotando a Satán. Es exactamente la misma iconografía. Claro, San Miguel Arcángel es un arcángel, ¿no? Es que es el que derrota a Satán en la batalla cósmica, que es el origen de que estemos aquí en el mundo, ¿no? Ojo, San Miguel Arcángel derrota a Satán. ¿Cuándo fue eso? Obviamente eso no es un acontecimiento histórico. San Miguel Arcángel derrota a Satán en la eternidad. ¿Qué nos dice eso? Que Satán está derrotado desde el principio de esta historia. ¿Qué nos dice eso? Que el tal Satán ni siquiera... Otro que no existe. Que el tal Satán ni siquiera existe. Fue derrotado en la eternidad. Ahora, ya si lo quieres aplicar a la historia, también nos cuenta la doctrina católica que Jesús padece, muere, desciende al inframundo, derrota a Satán y resucita. A eso ya lo podemos ubicar en la eternidad, por la naturaleza divina de Jesús, pero en la historia, por la naturaleza humana de Jesús. Y nos están diciendo que Jesús derrotó a Satán. Vamos a asumirlo más o menos como acontecimiento histórico. Pero independientemente de eso, San Miguel Arcángel derrota a Satán. Ahora, San Miguel Arcángel es la luz de Dios. ¿Qué te está diciendo esto? Es muy fácil. La luz de Dios derrota a Satán. Claro, Dios no pelea contra Satán. Dios no pelea nunca. Dios es. Ante la luz, la luz no combate nunca contra la oscuridad. La luz es y la oscuridad simplemente se extingue, desaparece. Dios no combate. Los que tenemos que combatir somos nosotros. De ahí que la tradición católica te diga que el máximo ejercicio de tu libertad debe ser rendirte a Dios. A nosotros que nos encanta ser libres e independientes, la doctrina cristiana lo que te dice es, de lo que se trata esto es de que aceptes tu total y absoluta dependencia de Dios. Y de pronto a nuestro ego, que eso es Satán en los símbolos cabalísticos, a nuestro ego no le gusta pensar que dependemos de nadie, ni siquiera de Dios. Lo que te dice la doctrina es, ¿de quién más quieres depender? La otra opción, si no dependes de Dios, es que dependas de ti mismo y en serio tú no tienes ni la más remota idea de qué hacer con tu existencia, entonces mejor asume que dependes de Dios. San Jorge matando al dragón es darle otra vez un símbolo histórico. San Jorge ya es un hombre común y corriente. Entonces, fíjate qué bonito. San Miguel Arcángel es la primera emanación de Dios y derrota a Satán en la eternidad. Jesús es el Logos que se hace carne para habitar entre nosotros y derrota a Satán. Y San Jorge es un ser humano común y corriente que también derrota a Satán. Tienes tres símbolos, uno absolutamente divino, Miguel Arcángel, uno divino humano, Jesús, uno absolutamente humano, San Jorge. Los tres te dicen lo mismo, Satán ha sido derrotado. De eso se trata toda la historia de la salvación, de que entiendas casi que la vida es como terapia ocupacional. Satán ha sido derrotado por completo. No está en la naturaleza de las tinieblas derrotar a la luz. Una vez que uno se mete eso en la cabeza, no está en la naturaleza de la oscuridad derrotar a la luz, no te queda nada más que la alegría. Eso es parte de lo que te dice el gótico. No está en la naturaleza de las tinieblas derrotar a la luz. En el nivel más profundo y abstracto, eso es lo que acabamos de ver en la Catedral de Barcelona. Y bueno, pues nada más, sigamos en el recorrido.
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3: Y para tratar nuestro primer tema, hoy regresa al programa uno de los máximos especialistas en geopolítica de nuestro mundo, autor de varios trabajos, el coronel Pedro Baños. Buenas noches, Pedro.
4: Buenas noches, Miguel.
3: Mi coronel, te saludo. Usía, me han dicho hoy que tenía que llamarte. ¿Os llaman Usía los coroneles?
4: Tú, con que me llames Pedro, ya me siento más que honrado. Lo mismo que estoy honradísimo de que vuelvas a tener la amabilidad de contar conmigo en tu maravilloso programa que escucho yo tantas noches.
3: ¿Puedo decir algo? ¿Saludar a tu mamá?
4: Sí, que seguramente nos estará escuchando, que no sabe que he venido, pero
3: seguro está escuchando. Es pues un abrazote muy fuerte para ti, mamá. Escritor militar español, coronel de infantería del Ejército de Tierra, especialista en geoestrategia, defensa, seguridad, terrorismo, yihadista e inteligencia, y has escrito un montón de libros. He de decirte que yo creo que tú fuiste el primero en escribir libros de geopolítica.
4: Sí.
3: Hoy te enseñan unos cuantos, que bueno, son algunos compañeros tuyos. Desde entonces, una ola de libros de geopolítica. ¿Has abierto la puerta a estos temas?
4: Pues mira, efectivamente, Miguel, cuando me propuso la primera vez la editorial Planeta, la editorial Ariel, el escribir un libro sobre geopolítica, que estamos hablando del año 2015, y hace 11 años, en España esto prácticamente era desconocido, nadie hablaba de geopolítica. Y precisamente lo que me propuse con aquel primer libro, que fue un bestseller mundial, Así se domina el mundo, lo que me propuse fue precisamente popularizar, democratizar la geopolítica, porque vemos que todo es geopolítica, todo lo que está pasando en el mundo nos afecta y de modo cada vez mucho más directo. Pero permíteme lo primero, el darte la enhorabuena por el plantel de ponentes de este congreso maravilloso que vas a hacer el próximo fin de semana en Teruel, que sé que hay muchísima expectación. Fíjate que estamos hablando que llevas a Javier Sierra, Aldo Linares, a Jesús Callejo, todos muy buenos amigos.
3: Antonio Pampliega.
4: Antonio Pampliega, otro periodista fantástico, también otro buen amigo. Oye, vaya gente más buena que llevas. Y luego me llevas a mí de telonero. Pero bueno, de eso yo también un detalle por tu parte.
3: Te iba a decir que no sabes la cantidad de gente que te está esperando en Teruel. Y te lo puedo contar. Te vas a República Dominicana y de repente vienes corriendo.
4: Me voy esta semana, el lunes, me voy a primera hora, salgo ya, para República Dominicana, a un congreso internacional de geopolítica, donde se supone que van a estar también primeros espadas de la geopolítica mundial, y luego, según llego el viernes, pues el sábado me voy corriendo para Teruel para poder estar allí acompañando a estos grandísimos ponentes, a estas personas que son todos maravillosos. Tú fíjate, Aldo Linares, qué persona, ese sensitivo con esas capacidades extraordinarias que no dejan de sorprenderme.
3: Y que no se cree nada, o sea, no está nada creído, yo cada vez me asombro
4: no
3: más.
4: No puede ser más llano y más sencillo. Y además, fíjate, una persona que interioriza lo que percibe, lo que vive, y lo sufre. Sí, yo sí. Le he visto, de verdad, incluso temblar de cuando está viendo el dolor, cuando está viendo la violencia, cuando está viendo esos dramas que han pasado hace años o hace siglos, ¿no? Y que él es capaz de percibirlo. Pero fíjate, estamos hablando de este icono, precisamente, de Teruel, que es Javier Sierra. Ajá. Que allí no es que le adoren, es que le tienen poco menos que santificado, ¿no?
3: Claro, como tiene que ser.
4: Pero es que además, qué buen autor, qué buen investigador.
3: Qué buena persona.
4: Y qué excelente persona.
3: Sí, señor.
4: Y qué excelente persona.
3: Está también Marta San Mamés, desde Zaragoza. Y
4: a Marta no la conozco, mira.
3: Ya verás qué persona.
4: Pero Antonio Pamplía también es un joven maravilloso. Ah. Y también un buen amigo. Y Jesús Gallego exactamente igual. También muy dedicado desde hace muchos años al mundo del misterio.
3: Sí, señor.
4: Por cierto, también de León.
3: Sí, señor. Y vamos a tener gente que va a hacer hipnosis, un concierto increíble por la noche.
4: Otro buen amigo, Jorge.
3: Sí, señor. Y magia, o sea que no hay que perdérselo.
4: Que le he visto hacer cosas delante de mí, no hace no mucho, en León precisamente. Estábamos cenando después de haber hecho su espectáculo, digamos, pasivo. Y lo que hizo delante de nosotros, además lo hizo con una mujer que decía: yo no me creo nada, esto es todo mentira. Lo que hizo con ella, mira, se me pone todavía los pelos de punta. Yo le decía: pero Jorge, ¿cómo eres capaz de hacer esto? ¿Qué don tienes? ¿Qué don te ha dado la naturaleza?
3: Yo tampoco.
4: Porque esto, por mucho que tú lo practiques, tienes que tener algo dentro.
3: Yo tampoco lo entiendo, pero hemos venido a hablar de tu libro, no de ese congreso que va a ser el fin de semana, que están todos invitados. El último libro que has sacado se llama El Tao de la Guerra, las claves del arte de la guerra de Sun Tzu para comprender el poder global de hoy. Yo he leído libros tuyos chulos, pero este, wow, tremendo. Con él vamos a tratar de saber o de entender qué es lo que está pasando en el mundo, ¿te parece?
4: Perfecto.
3: Te pido si puedes que sea sintético porque tengo millones de preguntas. Ay, decir que también el Coronel Baños va a estar la semana que viene seguramente en ese programa que hagamos desde Teruel, porque va a quedar muchas cosas sin hablar. Vamos con esa primera introducción para intentar saber qué está pasando en este mundo loco nuestro.
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5: Irán asegura que ha abierto fuego contra buques militares de Estados Unidos para impedir que cruzaran el estrecho de Hormuz y amenaza con volver a hacerlo si vuelven a intentar romper el bloqueo. Washington niega que alguno de sus barcos haya sido alcanzado. No ha sido el único incidente de esta mañana en aguas del estrecho. Emiratos también denuncia que drones iraníes han impactado en uno de sus tercer ataque a un carguero.
6: US Navy warship transiting.
5: Todo esto horas después de que Trump anunciara un plan para guiar a los barcos bloqueados allí en Hormuz. Es una operación que ha llamado Proyecto Libertad, con destructores, aviones y soldados. Aunque ahora mismo no tenemos demasiado claro qué quiere decir Trump con eso de guiar los barcos.
2: La guerra con Irán está poniendo a la comunidad internacional al borde de una crisis económica sin precedentes. Veamos qué opina nuestro invitado sobre este asunto.
3: Antes de entrar en el libro, si me permites, tú que eres un especialista que tienes esa mente para reconocer lo que está ocurriendo, te pregunto, ¿qué está pasando en nuestro mundo en la actualidad? ¿Nos hemos vuelto locos todos o detrás hay un plan?
4: Sí, hay un plan, no tengas ninguna duda. Porque piensa que incluso Trump, por muy histriónico, muy teatrero que sea, tampoco es el que manda en Estados Unidos. Tú piensa que incluso a esos niveles están sometidos a muchas influencias, a muchas presiones, a muchas tensiones. Y mira, el gran problema ahora mismo geopolítico, del que me atrevo a decir que deriva todo lo demás, es el enfrentamiento entre un Estados Unidos que se ve como potencia decreciente, amenazada cada vez más por otra potencia cada vez más creciente, que es precisamente China. Mira, tú hablas de misterios en tu programa principalmente, Es que este es el gran misterio.
3: El gran misterio.
4: El gran misterio. ¿Cómo es posible que China, que hace apenas 20, 25 años no era nada, que la despreciábamos completamente, y no faltaba razón, era un mundo prácticamente rural, con 600 millones de personas en la pobreza más absoluta, que casi no tenía ni para comer arroz, y de repente, en pocos años, ¿a dónde ha llegado? Tú fíjate además, Miguel, que como somos de la misma quinta, tú te acordarás que de pequeño nosotros pedíamos por la calle para los chinitos.
3: Sí,
4: ¿te acuerdas?
3: Señor. Con las huchas, sí, acuerdo, del Dios mío, con las huchas, ¿verdad?
4: Con las huchas del domo.
3: Sí, señor.
4: Yo iba a un colegio muy religioso y salíamos a pedir para los chinitos por la calle en el día de las misiones. Tú fíjate, pero hacen pocos años. ¿Y cómo esto se ha transformado completamente? Y ahora son ellos los que van a pedir para nosotros, ¿no? Pero, y sobre todo, esto que asusta enormemente a un Estados Unidos, que sobre todo después de 1991 había dominado el mundo literalmente a capricho, la tierra, el mar, el espacio, el ciberespacio, todo, y de repente dice, ¿pero dónde ha salido esta gente? ¿De dónde han salido? De la noche a la mañana. Pero fíjate ahora mismo, si hablamos de tecnología, es que no hay sector tecnológico en el que no sean ya los más avanzados, o por lo menos estén a la par de Estados Unidos, en tantísimos temas. Y ese es el gran problema, porque fíjate, ya hemos tenido Venezuela, ahora tenemos Irán, incluso el tema de Ucrania, todo está relacionado con esa lucha de estas dos superpotencias, no tengamos ninguna duda. Y además fíjate, que es lo que trato de trasladar en el libro, cómo es posible que sin haber intervenido directamente, al menos de forma aparente, en ninguno de estos conflictos, China es la que está saliendo victoriosa, Miguel. Porque mientras la imagen de Estados Unidos se está hundiendo completamente en todo el mundo, la de China está avanzando a pasos agigantados. Y mientras incluso la propia Europa desconfiamos cada vez más de este Estados Unidos, de esta administración Trump, cada vez el mundo se fija mucho más en China.
3: Ahora seguiremos con China, pero te pregunto, ¿cuándo crees que va a acabar esta guerra de Irán, Israel y Estados Unidos? ¿Hay esperanzas de que acabe pronto? Porque nos están metiendo en un lío gordo a todos.
4: Claro, el problema es que fíjate que una vez que Donald Trump, Estados Unidos de esta administración, se ha metido en esta guerra, ¿cómo da marcha atrás sin conseguir el objetivo estratégico?
3: ¿Qué es?
4: Tú fíjate que ahora mismo se están focalizando en abrir o no abrir el estrecho de Hormuz, que estaba abierto antes de la guerra. Pero todo lo que se supone que eran los objetivos, acabar o sustituir al régimen iraní, estábamos hablando de que no tuviera misiles o por lo menos de largo alcance, que acabar con su programa de desarrollo nuclear, incluso quitarle todo el uranio que ya hubiera enriquecido, de liberar a las mujeres, que es lo que nos decían.
3: Sí.
4: Resulta que de eso ya no se habla. O sea, el fracaso está claro. ¿Cómo da marcha atrás a Estados Unidos? ¿Cómo nos dice que se retira habiendo perdido esta guerra claramente?
3: Pero si Trump está todo el día diciendo que ha ganado, que han conseguido todo lo que querían.
4: Pero sabes que no es cierto.
3: Ya, sí.
4: Nos lleva diciendo, por ejemplo, desde hace ya un mes, que había acabado con todo el ejército del aire iraní, con la armada iraní, y vemos que no es cierto tampoco. Y es más, parece ser que Irán tenía mucho más misiles y ha seguido construyendo misiles y drones a un ritmo inesperado y tenía mucho más de lo que pensábamos. Pero no solamente eso, es que detrás de Estados Unidos está Israel. ¿Israel va a permitir que Irán sea el que gane esta guerra? ¿Que se enseñoree de toda esta parte del mundo? Evidentemente no lo puede permitir. Cuando después de 40 años había conseguido convencer a un presidente estadounidense, que era uno de sus sueños, de que atacara Irán. ¿Cómo da marcha atrás ahora? Es que este es tremendamente complejo, porque una vez más, detrás de Irán está China y está Rusia. Que China le proporciona toda la inteligencia, mandó inmediatamente su barco, que probablemente sea el más avanzado del mundo de guerra electrónica, de espionaje, China, para apoyar precisamente en inteligencia, para que los ataques de Irán fueran precisos, que es lo que ha conseguido, también todos sus satélites, porque China tiene un sistema de posicionamiento global, como el GPS estadounidense, que es más avanzado que el GPS estadounidense, que es el Beidou, que significa osa mayor en chino. Pero es que además le sigue enviando constantemente con unos aviones gigantescos cargados de material, le está reforzando sus capacidades. Es decir, ¿va a permitir también a Estados Unidos que gane indirectamente China esta batalla cuando es su gran adversario? Es que estamos en un contexto tremendamente complejo. Estamos en una guerra literalmente a muerte entre estas dos grandes potencias que se libran en diferentes planos, Miguel. En el comercial, el económico, el financiero, que luego podemos avanzar un poco, el tecnológico, pero también el geopolítico y, fíjate, y si me apuras, hasta el ideológico. Porque China, como pongo en el libro, sin decirlo, nos está mostrando incluso un sistema político diferente a la democracia que ellos venden, sin venderlo, directamente como mejor y más eficaz y que satisface mejor las necesidades de los ciudadanos.
3: O sea, que no nos das esperanzas de que eso acabe en 15 días, en un mes.
4: Y si por un caso nos dijeran que ha acabado, mañana lo abrirían en algún lugar de África, que hay escenarios de sobra para poderlo abrir, simplemente podría ser Sudán, o cualquier otra parte de Asia. Pero no pensemos que este enfrentamiento va a acabar aquí, sino al contrario. Te puedo garantizar, Miguel, que va a ir a mucho más.
3: Un saludo a Pedro Baños, alguien de León, dice Gabriel desde León, desde Benidorm, desde Murcia. Muchas ganas de escuchar al coronel Baños, rigor y criterio con todos sus comentarios. Desde Cabezo Torres, desde la Rambla de Córdoba, desde Nueva York, desde Villanueva del Pardillo, y dice: persona muy inteligente y preparada. Nuestros dirigentes deberían escuchar más a gente como él, nos sería mejor.
4: Pues muchas gracias a todos tus queridos oyentes, que sé que tienes en todo el mundo y en América muchísimos.
3: 12:23 en las Islas Canarias. Nos vamos a conocer un poquito más de esos chinitos para los que pedíamos dinero hace tiempo y que la que tienen preparada.
2: 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Mientras el mundo mira hacia las guerras del presente, el gigante asiático avanza silencioso y paciente, aplicando las mismas enseñanzas que escribió Sun Tzu hace más de 2000 años en El arte de la guerra, un verdadero tratado para vencer en el campo de la batalla, pero también en la vida. Únicamente conociendo en profundidad el pensamiento auténtico del mundo chino, su concepción del poder, la armonía y el conflicto, puede entenderse la forma en que esta civilización milenaria aborda la competencia global. 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
3: Lo que es increíble es lo que decías. Hace un tiempo no contábamos con China. Las cosas que comprábamos o que traían eran de mala calidad y, sin embargo, de repente, como mágicamente, en muy poco tiempo se ha convertido en algo tremendo. ¿Cómo han hecho esto? Quizás siguiendo ese arte de la guerra de Sun Tzu. Detrás hay una filosofía que ellos saben y están aprovechando o aplicando en todas las cosas que hacen.
4: Fíjate, yo me atrevería a decir que este plan que ahora les ha fructificado proviene de la época ya de Xiaoping, cuando llega al poder en 1978, que además emplea aquellas frases de no le llamemos la atención, no levantemos suspicacias, ya llegará nuestro momento, su momento ha llegado. Y además, fíjate, aplicando, a pesar de que ellos siguen siendo un país con un partido comunista, que es el que lo manda todo, lo manda absolutamente todo, pero en cambio tremendamente liberales en el aspecto económico, porque precisamente este Xiaoping es consciente de que para ser poderoso hay que ser rico. y decía aquellas famosas frases de, oye, ¿cómo es esto de que para ser socialista hay que ser pobre? No, no, tenemos que ser ricos, tenemos que enriquecernos, porque enriquecerse es glorioso. Y fíjate, lo han conseguido. Pero es que además con esa capacidad de sacrificio, de esfuerzo, que en cierto modo está, nosotros estamos perdiendo, y que ellos en cambio presumen de ello, presumen clarísimamente. Y luego, claro, es que piensa que solamente todos los años salen de las facultades de STEM, de Ciencia, Tecnología, Ingeniería y Matemáticas, 5 millones de jóvenes chinos. Con que unos pocos sean genios, que lo son, tú imagínate todo lo que pueden llegar a hacer. Y con esa moral, además, de que piensan que su momento ha llegado de nuevo para volver otra vez a ser el imperio dominante. Pero no mostrando fuerza, pero mostrándola si acaso muy indirectamente, sino a través precisamente de procedimientos que a nosotros se nos escapan porque no tiene que ver con nuestra mentalidad occidental. Nosotros vivimos en principios aristotélicos, agustinianos, cartesianos, y ellos funcionan con parámetros completamente diferentes. Para nosotros es o blanco o negro, pero ellos no. El yin y el yang no son antagonistas, se superponen, se solapan, y vemos, de hecho, el símbolo del yin y el yang están como enlazados, ¿verdad?, como entrelazados, para que veamos que ellos trabajan en todo el espectro completamente, y no rechazan nada, y además saben hacerlo con una tremenda astucia. No entran como arrasando, como presumiendo de nada, sino de una manera mucho más civilina, podríamos decir, ¿no?, que no tiene nada que ver con nuestra manera de comportarnos, o como han hecho los imperios occidentales, empezando por el estadounidense, ¿no?, que ahora mismo, que parecía, como lo estamos viendo, que si no entra con toda su fuerza militar, con sus portaaviones, si no ataca, si no bombardea, pues parece como que no es imperio, ¿no? Y ellos saben hacerlo de una manera muy diferente, que es lo que intento trasladar en el libro, de cómo pretenden dominar el mundo y cómo lo están consiguiendo, pero con parámetros que a nosotros se nos escapan completamente porque no son como funcionamos en el mundo occidental.
3: Al final del libro, aunque en todas las partes del libro, hablas de algunos de los sistemas de este Sun Tzu, de este arte de la guerra, y parece que lo están aplicando. Flexible como el junco, por ejemplo.
4: Eso es.
3: Mostrar la fuerza, amagar el golpe. Increíble, ¿no? Que así detrás es. De todo eso haya...
4: Claro, pero fíjate, es que lo que aplican es esas enseñanzas milenarias, que el libro prototipo, el libro más famoso, más conocido, es precisamente El arte de la guerra de Sun Tzu. Incluso yo mismo me impresionaba a medida que iba escribiendo este libro, digo, es que lo aplican al pie de la letra, lo aplican al pie de la letra. Es cierto que en el libro original de Sun Tzu hay parámetros, o hay capítulos que dices, claro, ¿cómo encajas al hablar, por ejemplo, de los terrenos? Claro, pero es que los terrenos son el espacio, el ciberespacio, cómo actúan en estas nuevas dimensiones. Pero es que aplican al pie de la letra esos principios de Sun Tzu, estas enseñanzas milenarias. Es increíble, porque además lo hacen incluso con precisión, casi quirúrgica, en todos los aspectos. Y fíjate, al principio de cada capítulo del libro habrás visto que he sacado la frase, digamos, más lapidaria del texto originario de Sun Tzu. Date cuenta cómo ellos lo aplican, y podríamos decir que los errores que ahora mismo está cometiendo Estados Unidos, los errores que está cometiendo Donald Trump, es precisamente lo contrario de lo que decía Sun Tzu. O sea, el error es porque no están aplicando las enseñanzas de Sun Tzu. Por ejemplo, si entras en una guerra, tienes que tener toda la información sobre el enemigo, parece ser que sobre Irán no la tenían toda, y no solamente eso, sino que tienes que entrar en una guerra pensando en que sea breve, porque si no te puede debilitar a ti mismo por fuerza que tengas. Y fíjate el error, por ejemplo, que ha cometido Donald Trump una vez más en esta guerra contra Irán. Y así podemos aplicar muchos más de esos principios que luego podemos ir viendo uno por uno, que dices, pero es que nadie leyó a Sun Tzu en Estados Unidos. ¿Cómo han podido cometer estos errores, verdad?
3: A mí me ha ocurrido lo mismo, seguramente que, bueno, mucho menos que a ti, viendo cada uno de los capítulos, como observaciones generales. Es clave en toda batalla engañar al enemigo. Hay otra parte que habla de las recompensas. Ellos también dan recompensas.
4: Claro, fíjate, es que ese libro es muy interesante, no solo porque es un libro que no solo habla de poder, habla también de filosofía. De filosofía que podemos aplicar incluso para nuestra vida diaria. Es que es muy importante. Tú sabes que en el tema del liderazgo, tan importantes son los castigos como las recompensas. Tú tienes que ser capaz, obviamente, de imponer una disciplina a través del castigo, pero también tienes que que tienes que ser capaces de imponer una moral a través de las recompensas. Unas recompensas que sean justas, que todos los recompensados y los que no lo son, que aspiran a ello, lo vean con absoluta justicia. Y ellos lo saben hacer muy bien. Y también el liderazgo. Tú fíjate que ahora mismo los niños en China estudian el pensamiento de Xi Jinping. Que lo ha metido en la Constitución como que fuera el pensamiento en su momento de Mao, ¿no?
3: Luego vamos a hablar del tema.
4: Porque
3: también.
4: Eso es muy importante para fortalecer esa imagen de liderazgo y también de unión patria. Que esto es muy importante, que también quiero matizar, Miguel. Cuando hablamos de esto no significa ni que a nosotros nos guste el régimen chino ni su sistema político. Estamos hablando con objetividad de lo que están haciendo y de lo que para ellos son verdaderos aciertos. Que mientras nosotros vamos, en cierto modo, en la dirección equivocada, ellos van en la dirección, para ellos, acertada, para dominar el mundo. Y fíjate, ¿por qué te decía antes esta moral? Tú piensas que ellos no se consideran, los chinos, un país con 2.500 años de historia. Se considera una civilización con al menos 6.000 años de historia. Y que además, durante esos 6.000 años de historia, ellos fueron, que fue lo que significa etimológicamente China, el país del centro. El país del centro, sobre el que pivotaba todo, y solamente perdieron ese ritmo, esa potestad, durante 200 años, a partir del inicio de la Revolución Industrial. Cuando el peso, el centro de gravedad del mundo, que estaba en China, pasó a Europa. Pero ahora las tornas están cambiando y ha vuelto ese centro de gravedad otra vez precisamente a esa parte de Asia. Y ellos entienden que es el momento de volver otra vez a ser ese país dominador, el país del centro. Y además, algo muy importante, en lo que yo insisto mucho a lo largo del libro, de salir de lo que ellos llaman el siglo de la humillación. Esa humillación en la que fueron sometidos a la humillación por europeos, principalmente por los ingleses, por franceses, pero no solo por ellos, también por los japoneses, y que es el momento de recuperar el orgullo nacional como pueblo integrado, y que además lo están haciendo de una manera, digamos, muy acertada también para ellos, y además ser capaces de volver otra vez a ser una vez más los dominadores, pero de una manera diferente, como te decía, a como lo pudo hacer el Imperio Holandés, el Imperio Británico o actualmente el Imperio Estadounidense.
3: 1:34, 12:34 en las Islas Canarias. Son solo apuntes de este tavo de la guerra con el coronel Baños hoy. Me encanta, dice, soy muy fan del señor Baños, es la diversidad de invitados lo que nos hace grandes, dice, a nosotros. Escuchándote en Bilbao entre relámpagos, desde Salvador, desde Weimar, en Tenerife, desde Chihuahua, México, un montón de lugares. Tienes muchos fans también por ahí fuera, tú, ¿eh?
4: Pues mira, afortunadamente es verdad, en mi modesto canal, entre el 30...
3: ¿Cómo se llama el canal?
4: El canal del coronel.
3: El canal del coronel.
4: En YouTube. Entre el 30 y el 40% de mis oyentes son de Hispanoamérica, lo cual me enorgullece enormemente. Pues sabes el cariño que tengo a todos estos países, que visito con mucha regularidad, y estoy encantado de que me reconozcan en estos países, que para mí son maravillosos.
3: Lo compartimos, y también en España te reconocemos. Como digo, 1:35, 12:35. Vamos, como te digo, solamente son apuntes, porque el tema estaría contigo una vida hablando de todo esto, pero solamente dar claves, y si quieren que lean el libro El Tao de la Guerra. Pero vamos a hablar de lo que está pasando, o lo que es China.
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0: El poder de China en el mundo es cada día más evidente. El canal Expansión nos ofrece algunos datos relevantes.
1: Drones equipados con inteligencia artificial, misiles hipersónicos y aviones de alerta temprana de nueva generación. China no ha escatimado a la hora de demostrar al mundo su poder militar durante el desfile que organizó Pekín para conmemorar el 80º aniversario del fin de la Segunda Guerra Mundial en el Pacífico. Flanqueado por los presidentes de Rusia y Corea del Norte, Vladimir Putin y Kim Jong-un, el líder chino Xi Jinping presidió un desfile militar de 90 minutos, del que por primera vez han formado parte las nuevas ramas de la Fuerza Armada dedicadas a operaciones en el ciberespacio, el espacio y la guerra de la información. En su discurso, Xi afirmó que el pueblo chino realizó una gran contribución para salvar la civilización humana y defender la paz mundial, y advirtió de que la humanidad se enfrenta de nuevo a elecciones: la paz o la guerra, el diálogo o la confrontación. Insistió el mandatario en que China es fuerte, no teme a nadie y está lista para asumir un papel de liderazgo en el mundo.
0: Y su poder militar no es lo único que poseen. La transformación que ha conseguido China va mucho más allá de lo que podamos imaginar. Tratemos de conocerlo un poco más.
2: Se han llegado multitud de mensajes. Gran invitado, saludos al coronel de Josué Natán desde Oaxaca, México. Un placer escuchar al coronel Baños. Todo el mundo está diciendo eso. Qué curioso. ¿Todo ocurre o cuándo se pegan este despegue? ¿En alguna parte del libro leído después del COVID? ¿De la COVID?
3: Sí. Es verdad que hay un punto de inflexión que quizás sea el año 2001, cuando le permiten ingresar a China en la Organización Mundial del Comercio. Esto empieza a transformar todo. Pero sobre todo ha sido, me atrevo a decir, en los últimos 15 años, no más. Fíjate que la primera vez que habla Xi Jinping, ahora todos hablamos de la ruta de la seda, la terrestre, la marítima, la primera vez que habla Xi Jinping de la ruta de la seda marítima es en septiembre de 2013. Septiembre de 2013, hace nada. Pero un mes más tarde habla de la ruta de la seda terrestre. Pero es que apenas un mes más tarde ya estaba llegando el primer tren desde Yibú, en la costa de China, hasta Madrid.
2: Te iba a preguntar por él, 13.000 kilómetros.
3: 13.000 kilómetros que emplean como 60 maquinistas, que pasa por diferencias de temperatura de 80 grados, de frío al calor, tú fíjate, es algo espectacular. Pero es que luego en 2015 habla por primera vez de la que hoy sea quizá la ruta más interesante de la seda, que es la digital, que lo enlazamos con el tema del 5G, 6G, porque ellos están en el 6G, de Huawei, de ZTE, las peleas que tienen ahora mismo Estados Unidos y China por implementar estos dispositivos en distintas partes del mundo, las presiones que sufrimos en Europa por parte de los servicios de inteligencia estadounidenses y de la diplomacia estadounidense para que no se implementen estos dispositivos, con el argumento de que nos van a espiar, pues lo que ha hecho exactamente los dispositivos estadounidenses hasta ahora, ¿verdad, Miguel? Es decir, para que veamos la pelea que existe en todo. Y fíjate, esto se habla desde muy poco tiempo. Si hablamos de la carrera espacial, pues exactamente igual. Hasta el año 2015-2016, China casi ni se lo había planteado. Hoy tiene su propia estación espacial, propia China, no internacional, China. Y probablemente terminen por llevar seres humanos a la Luna antes que Estados Unidos.
2: Sí.
3: Que es el miedo que precisamente tiene Estados Unidos. Entonces tú fíjate, es que prácticamente de la noche a la mañana yo entiendo que Estados Unidos tiene que estar asustado, decir, pero ¿cómo han podido hacer este desarrollo? Piensa que ellos lo que hicieron fue enviar a sus principales cerebros, a los jóvenes más valiosos, a absorber el conocimiento allí donde estaba, donde estaban dando clase los premios Nobel, en las mejores facultades del mundo. Luego han vuelto, en lo que llaman el plan de los mil talentos, recuperar a los mejores para que sirvan a su país, que para eso les ayudaron en su momento, y claro, y el despegue ha sido tremendo. Pero fíjate lo que te decía, sobre todo con esa moral de que es nuevamente su momento, y que además tienen muy claro el objetivo, que te lo voy a, fíjate, te lo voy a decir así de claro, porque lo dicen ellos, que es para el año 2049, cuando celebre el centenario de la creación de la actual República Popular China, ser los amos del mundo. Pero una vez más, no pensemos que lo van a hacer con una imposición militar, con conquistas militares, con invasiones, sino a través, como te decía, del comercio. Ese comercio que hace 20 años el principal exportador a la mayoría de los países del mundo era Estados Unidos. Hoy es China. Pero es que hace 20 años China prácticamente no presentaba ninguna patente internacional. Las presentaba más de la mitad de Estados Unidos. Hoy quien presenta más de la mitad de esas patentes internacionales es China. Le ha dado la vuelta completamente. De hecho, Huawei es la empresa que más patentes internacionales presenta de todo el mundo. Claro, yo entiendo que por eso Estados Unidos tiene tanto miedo a lo Huawei, todo lo que está haciendo, por ejemplo, aquí en Europa. Pero fíjate, si hablamos de vehículos eléctricos, porque además ellos piensan, ¿qué va a pasar dentro de unos cuantos años? ¿Por dónde quiere ir Europa? ¿Quiere ir por el mundo electrificado? Nosotros lo vamos a dominar. Vamos a dominar las materias primas que hacen falta, las tierras raras, el coltán, el litio, el cobalto, y van a depender de nosotros. Tú fíjate que hace muy pocos días la Unión Europea ha dicho que dejemos de, que ya no va a permitir que se instalen dispositivos electrónicos, es decir, por ejemplo, para obtener energía eléctrica, tanto aerogeneradores como placas solares, que tengan medios chinos, o sea, que provengan de piezas chinas. ¿Y dónde lo vamos a hacer? Si ellos tienen hasta los recursos naturales para, que ya lo han copado todo. Pero es que además, sabiendo eso, han insistido en esas tecnologías y hoy China, por ejemplo, fabrica más vehículos eléctricos que el resto del mundo junto. ¿Quién fabrica prácticamente todas las baterías eléctricas del mundo? China. ¿Quién fabrica prácticamente todos los teléfonos móviles del mundo, sean de marca china o no sean de marca china? China. Y así podríamos continuar con todo lo demás. Fíjate, ¿cuántas marcas hay de coches y de motos que ya ni nos suenan, las sí, que nos están invadiendo?
2: Y están llegando.
3: Que están cerrando concesionarios de vehículos europeos tradicionales y lo están transformando a concesionarios de vehículos chinos. Es decir, es apabullante completamente. Es decir, yo entiendo que es que esto impresiona, de verdad que impresiona. Pero fíjate, ya, si me preguntaras, define una palabra ahora mismo a China, yo diría inevitable.
2: Inevitable.
3: Inevitable. Porque ¿cómo evitamos no estar? No, digo, una vez más, sin que nos guste su sistema político.
2: Es decir, no estamos alabando el sistema,
3: en absoluto, jamás. Pero ¿cómo evitas ahora mismo no tener una relación con China, si son los más avanzados en tantos campos? Y fíjate que todavía no hemos hablado de la pelea financiera.
2: Ahora íbamos a ir a ello. Déjame un segundito. Otra cosa que quería preguntarte: ¿cómo se están haciendo con cantidad de territorios en todo el mundo? Yo tengo la oportunidad de estar en Latinoamérica, en Ecuador, por ejemplo, es un ejemplo, carreteras se habían hecho los chinos, todo. En Benín tenían la costa toda acogida. En muchas partes del mundo se están haciendo con territorios, seguramente con territorios que tienen riquezas, evidentemente, ¿no? Y comprándolo en silencio, además.
3: Todo. Pero mira, por ejemplo, si hablamos de África, hasta no hace muchos años, muy poquititos, prácticamente la mitad de los países de África, estamos hablando de los 54 países que hay en África, seguían reconociendo a Taiwán y no a la China comunista. Para que nos entendamos, hoy, de esos 54 países, 53 reconocen a Pekín y no reconocen a Taipei, ya no reconocen, quitando Suazilandia, ya no reconocen a Taiwán. Tú fíjate cómo le han dado la vuelta a todo, exactamente igual, prácticamente todo el mundo, igual en América. Es que incluso países de América que teóricamente están todavía muy próximos a Estados Unidos, resulta que llegas allí y te dice, ese estadio de fútbol lo ha construido China, no lo ha regalado China. Pues sabes, sí, que en política internacional no se regala nada.
2: Sí.
3: Es la manera de ir penetrando en los países. Y luego hay países que claramente están tremendamente próximos a China. Fíjate, la pelea ahora mismo diplomática y de los servicios de inteligencia que hay en Perú es algo espectacular, porque ha construido un puerto de aguas profundas, el puerto de Chancay, de donde parte el corredor bioceánico hasta Brasil para salir al Atlántico, que esto está transformando completamente la logística mundial, la cadena logística mundial, y la pelea es tremenda, pero pelea de verdad a muerte, porque obviamente a Estados Unidos no le interesa esta transformación absoluta de esta cadena logística global. Y así podríamos hablar cómo se lleva el litio del Triángulo del Litio, de Argentina, Bolivia, Chile, cómo se lleva el cobre de Chile, cómo se lleva la soja de Argentina y de Brasil. Entonces, claro, o cómo se llevaba el petróleo de Venezuela, que es parte de precisamente de la intervención de Estados Unidos. Porque no pensemos que cuando hablamos de geopolítica aquí se hace nada ni por los derechos humanos, ni por las libertades, ni por nada. Piensa que estamos hablando de otros intereses mucho más espurios, mucho más opacos, que son los que verdaderamente mueven el mundo.
2: Uh-huh. Querías hablar de financieros. Creo que China tiene la deuda de Estados Unidos comprada.
3: Eso es una leyenda urbana no coincide con la realidad.
2: Vale.
3: Pero no te preocupes, porque todo el mundo lo entiende que es así. Mira, el mayor tenedor de la deuda estadounidense, que hoy supera los 39 billones de dólares, trillones para ellos, es Japón, aproximadamente con 1,2 billones. China, es verdad que era el segundo tenedor de deuda estadounidense con 1,1 billones. En los últimos meses se ha desprendido de casi 400 mil millones de deuda estadounidense.
2: ¿Por?
3: Todavía le queda, porque para debilitar precisamente la hegemonía del dólar. Porque lo que está intentando es que este poder que ha tenido Estados Unidos gracias a esta hegemonía del dólar, en el que todos negociábamos las transacciones internacionales en dólares, prácticamente todas, que además todos ansiábamos tener estos bonos del Tesoro, tanto estados como particulares, o que, por ejemplo, las principales monedas de reserva en la mayoría de los países del mundo estaba referenciada en dólares, esto se está acabando. Y es China quien lo está propiciando. Fíjate que, por ejemplo, si volvemos al tema de Irán, cuando te dice, ¿por qué de repente Irán dice que deja pasar a un petrolero siempre y cuando, que es la condición que le pone, además de que le pague 2 millones de dólares, el petróleo lo haya comprado en yuanes, ya no en petrodólares? Tú fíjate qué cambio más radical. Cuando hasta ahora todas las transacciones relacionadas con la energía se realizaban en petrodólares, fuera el petróleo, el canadiense, el Dubai, el Texas o el que fuera, todo eso estaba referenciado en dólares. Para que veas qué cambio y cómo lo está haciendo poco a poco, si de una manera, esta manera tan, una vez más, tan sibilina, empleando lo que yo llamo la estrategia, que lo pongo también en el libro varias veces, la estrategia no esto decimos, es que es todo como muy fluido, no. Yo fíjate que hablo de gelatinoso, porque como la gelatina, dependiendo de la temperatura, o se pone muy duro o se pone muy blando. El yin y el yang, ¿cómo lo van alternando? De manera gelatinosa.
2: China tiene también, he leído en tu libro, la flota naval más grande del mundo. Y tienen algo que llaman el collar de perlas, que lo has sugerido ahora. Crear una serie de puertos para tener ahí almacenadas las cosas que necesiten para no tener que ir y venir. Lo he explicado así en plan
3: claro,
2: bruto.
3: ¿Qué pasa, Miguel? Piensa que el 80% más de todo su tejido industrial lo tiene en la costa. Para proteger esa costa, China, que ha hecho ese collar de perlas, que en algunos casos son islas que estaban por debajo del nivel del mar, que no existían como tales, y las ha construido, y algunas con aeropuertos, incluso de una pista de aterrizaje muy larga que permite el aterrizaje de aviones de gran envergadura. Y eso lo que es para proteger precisamente su costa. Y en toda esa parte del mundo, enfrentado con otros países, puede ser con Filipinas, puede ser con Brunei, pero lo que ha hecho es esa estrategia impresionante de ese antiacceso y de negación de área, que insisto mucho en el libro, con unos procedimientos, con misiles que ellos llaman antibuque o antiportaaviones, que para disuadir precisamente de que una flota importante se llegue ni siquiera acercar a esa parte que para ellos es absolutamente esencial para proteger su tejido industrial. Lo estamos simplificando mucho, evidentemente, es mucho más complejo. Porque es que, efectivamente, mira, hoy todavía por capacidad de destrucción no tienen tanta como Estados Unidos, pero ya tienen más buques en superficie y submarinos que el propio Estados Unidos. Es algo muy desconocido. Como te comentaba, que el sistema GPS suyo, el Beidou, es mucho ya más avanzado que el propio de Estados Unidos, aunque aquí no lo conozcamos como tantas otras cosas. Fíjate, pongo otro ejemplo de los aviones de combate. En Europa estamos en la generación 4.5. En Estados Unidos están en la quinta generación, que es, por ejemplo, su avión F-35, el que ansiamos comprar todos los europeos. Ellos ya tienen aviones volando de sexta generación. De sexta generación. Cuando hablamos de generación estamos hablando de invisibilidad, estamos hablando de electrónica, de guerra electrónica, estamos hablando de uso de la inteligencia artificial, que ellos están tremendamente avanzados. Porque la inteligencia artificial, obviamente, tiene un uso civil, pero también tiene un uso militar, que lo estamos viendo ya, drones que solo funcionan con inteligencia artificial. Y de hecho, fíjate algo que a lo mejor te habrá llamado la atención, estos aviones nodriza que llevan dentro, en su vientre, cientos de drones para lanzarlos en algún momento, para destruir incluso un portaaviones y todos sus buques de apoyo, que además están dotados de esa inteligencia artificial de tal manera que tienen una cadena de mando, que si el líder es destruido, saben perfectamente quién tiene que dirigir a todos los demás drones, así hasta llegar al último de ellos. Es decir, es que es algo que yo entiendo que da miedo, que impresiona, que es apabullante, porque eso lo tienen ellos para respaldar, fíjate, lo otro que todavía da más miedo, que es precisamente todo el desarrollo tecnológico en todos los ámbitos. Si me permites, mira, hace muy pocos días el dueño del gimnasio al que voy, chico joven, me dijo, mira, vengo de Colonia, de donde se realiza la feria de fitness, de gimnasios, más importante del mundo, y me he encontrado, por primera vez, que nunca habían ido, a los chinos con unas maquinarias absolutamente sofisticadas, que no tienen nada que ver con lo que conocíamos hasta ahora, todas dotadas de inteligencia artificial, y viene todo el mundo asustado, un sector en el que nunca había entrado China. Es decir, para que veas que es en todos los campos, en todos los sectores, lo que están avanzando y lo que están haciendo.
2: Déjame que introduzca otro aspecto que en alguna parte del libro hablas. Antes había opio en China. Uh-huh. Ahora hay fentanilo. Y lo han...
3: No en China. El fentanilo está en Estados Unidos.
2: Yeah.
3: Y está empezando a entrar en Europa y en España.
2: ¿Pero qué no fabrica?
3: El fentanilo es un opiáceo sintético. Claro, pero los precursores salen de China. Y hay quien cree que es precisamente la revancha de China por todo lo que sufrieron las guerras del opio fomentadas por los ingleses para adormecer a todo un pueblo que les interesaba, y ahora se cree que es la revancha contra quién, contra su gran adversario principalmente, que es Estados Unidos y Occidente en general, pero sobre todo Estados Unidos, porque esto es un drama tremendo, Miguel.
2: Sí.
3: Tú sabes que cada día en Estados Unidos mueren al menos 200 personas a causa del fentanilo, porque no es una droga lúdica, no, es absolutamente destructora de las personas. Estas imágenes que habrás visto algún vídeo terrible de estadounidenses en barrios enteros de las principales ciudades convertidos en zombies humanos, en zombies hasta que se mueren. Y claro, entonces hay quien cree que es además tremendamente adictiva, que puede ser, vamos a dejarlo en suspenso, una maniobra muy sibilina también de China para, digamos, quitarse la espina de aquellas guerras del opio que sufrieron y que tantos daños les hicieron.
2: Nos quedan 4 minutitos y quiero introducir la cuestión financiera que tú decías, o la carrera espacial, como quieras, porque nos queda hablar de Xi Jinping, que también vaya personaje. Carrera espacial, ¿sean los primeros o van a estar los primeros enseguida?
3: Sí, porque además, claro, es que piensa... Una vez más, ellos tienen la ventaja, primero que tienen un plan. Lo primero es que tienen un plan, lo que no tenemos en Europa, que estamos muy descentrados. Ellos tienen un plan y tienen las ideas claras. Y saben la importancia de dominar el espacio. Lo primero es la Luna, de la Luna que sabemos que hay agua, por lo cual se puede establecer allí la vida. Quieren además montar una central nuclear para abastecer de electricidad. De ahí saltar, incluso aprovechando el helio 3 que hay en la Luna como combustible, saltar a Marte y a otros planetas y a otros asteroides, porque hay muchos asteroides que son inmensamente ricos en minerales estratégicos, incluyendo oro. Que, por cierto, China está almacenando grandísimas cantidades de oro que se cree incluso para sacar otra moneda universal, de uso universal, que te llega a desplazar incluso al propio dólar. Pero la carrera espacial, ya te digo, es algo increíble todo lo que están haciendo con sus tayikinautas, casi como les llaman.
2: Tayiki.
3: Y que prácticamente han empezado, como te decía, de la noche a la mañana.
2: Tayikinautas. Increíble. ¿Y el mundo financiero, dos minutitos?
3: Sí.
2: ¿Quieren cambiar a...?
3: Eso es lo que te decía, una nueva moneda, que llevan tiempo trabajando en ello, el desmontar esta hegemonía del dólar, que se, para ello convencer a muchos países que ya lo han, de estos países, por ejemplo, africanos, que sus productos ya no los vendan en dólares, los vendan en yuanes. Países, por ejemplo, con todo este mismo enfrentamiento que hay entre estos bloques, pasaba con Irán, pasa con Rusia, incluso con India, que ya no, entre ellos no negocian con dólares, sino que negocian con sus propias monedas y, a ser posible, con yuanes. Es decir, acabar el sistema. Aquí utilizamos, en el mundo occidental y prácticamente en todo el planeta, se utilizaba el sistema SWIFT, el sistema financiero intercambiario mundial, que permitía precisamente hacer transferencias entre todos los bancos del mundo. Ellos tienen su propio sistema, que es el sistema CIPS, en el que cada vez tienen más bancos asociados. Y fíjate, aquí conocemos las tarjetas de crédito estadounidenses, ¿verdad? La Visa, la American Express, la Mastercard. Claro, pero es que ellos tienen una tarjeta de crédito, Miguel, que es la UnionPay, que probablemente nunca hayas oído hablar de ella.
2: Nunca he oído hablar.
3: Pero
2: me la tengo que ir sacando ya.
3: Aunque no te lo creas, con esa tarjeta puedes sacar dinero de cualquier cajero de España, cualquier cajero electrónico, y puedes pagar en la práctica mayoría de los establecimientos. Para que nos demos cuenta de cosas que se nos pasan desapercibidas, pero que están ahí y con un poder mundial impresionante.
2: Luego me cuentas dónde se saca. Hemos de hacer una pausa, llegan las noticias, nuestros compañeros de las dos, la una en las Islas Canarias, el coronel Baña sigue todavía con nosotros para contarnos más de estas historias que están poniendo. Esto sí que es un misterio, esto sí que da miedo, ¿eh? Esto sí que da miedo.
3: No, efectivamente, misterios que dan mucho miedo.
2: Mira, me quedo con la boca abierta. Como digo, llegan los compañeros, después sigue el coronel Baños, no os vayáis.

0: En el canal N+, encontramos algunos datos sobre él.
1: Xi Jinping, el máximo líder chino y posiblemente el hombre con mayor poder político en el mundo, es también uno de los más grandes misterios. Esta es su historia, hasta donde podemos conocerla. Xi Jinping nació en Pekín en 1953. Fue de la primera generación tras el triunfo de la Revolución China. El nuevo mundo de esta nación, por fin reformada y unificada, parecía traer un verdadero cambio a tantos años de hermetismo y conflictos en la región. ¿Y cómo no iba a ser así si el padre del ahora líder chino fue ni más ni menos que Xi Jinping, uno de los pioneros de la guerrilla, héroe de los combates del norte y viceprimer ministro del gobierno maoísta? Los primeros años después de la revolución, la familia Xi vivió entre los privilegios del nuevo régimen, pero para 1969 fueron víctimas de la revolución cultural. Sus padres fueron encarcelados y acusados de traición, mientras que él fue enviado a los campos de Shaanxi a realizar labores forzadas, que fueron parte del plan de Mao Zedong para que las generaciones jóvenes entendieran el trabajo del campo. Aquí vivió entre cuevas y militares de 1969 a 1975, combinando el trabajo, el peso de ser hijo de un preso político del régimen y también sus estudios. Después de dejar Shaanxi, comenzó su camino en la política, logrando anexarse al Partido Comunista de China en 1974.
0: Esta es parte de la historia del más influyente líder de la actualidad.
2: Y te pregunto, Pedro, ¿cómo esta persona ha llegado a ser el presidente de un país y convertirlo en el país más poderoso del mundo?
3: Hombre, con inteligencia, con rigor, con esfuerzo. ¿Tú piensas que mientras aquí parece que en Occidente cada vez nos gusta más, o nos tenemos que ir acostumbrando más, al tipo de líder casi un poco payasete, muy histriónico, ¿verdad? Que hace cosas muy llamativas. Que ellos están en la línea todavía de ese rigor, de ese personaje que lidera, pero a base de mostrar un ejemplo, de que además se convierte en el padre, en esa figura paternal, que además es una figura paternal en el sentido que también de que impone una disciplina, pero que al mismo tiempo es cariñoso y acogedor,
2: ¿no? Y las recompensas.
3: Y luego tú piensas que sus orígenes, claramente, pues también le han marcado, pero sobre todo en ese sentido de ver cómo es el nuevo timonel, un poco lo que fue Mao, con las barbaridades que hizo Mao, que por supuesto jamás las vamos a disculpar, ni mucho menos, pero en ese sentido también de que sea esa figura paternal que se estudia, como te decía, en los colegios, que se aprende sobre su lectura o sobre sus discursos, que también es importante. Y no olvidemos que modificaron la Constitución para que pudiera ser presidente perpetuo,
2: ¿sí?
3: Tanto él como el vicepresidente, a perpetuidad. Pero claro, porque eso les da también esa continuidad. Tú piensas que nosotros tenemos una de las debilidades que tiene el sistema democrático es la alternancia política, que eso hace que, como dice, que cuando alguien llega al poder, el primer cometido que se da es ganar las siguientes elecciones, que es la principal preocupación. Ellos no están en ese juego, no tienen esa preocupación. Su preocupación es precisamente ver cómo pueden hacer progresar a su país y a toda su población. Están en otra dinámica diferente. Y por tanto, lo que les decía, en que en cierto modo muestran, sin mostrarlo, otro tipo también de sistema político que puede ser incluso más favorable, ¿no? O más positivo para los ciudadanos. Y sobre todo, esa imagen, como te decía, por un lado paternal, pero por otro lado también firme, por otro lado seria. Tú fíjate qué diferencia de cuando Donald Trump viene aquí, por ejemplo, a Francia y coge a Macron, le da la mano y casi le hace botar sobre el suelo. ¿Qué diferencia de cuando va a ver a Xi Jinping, y probablemente dentro de unos días está previsto que vaya a verle, se reúnan? ¿Qué diferencia cómo le da la mano y cómo le trata? Pero eso también hay que sabérselo ganar. Tú piensas que el respeto, lo primero tienes que respetarte a ti mismo, respetar a los demás, pero también hacerte respetar. Y aquí hay algunos de nuestros líderes que claramente ellos han perdido el respeto porque han empezado casi ni por no respetarse ellos mismos, ¿no? Entonces, esa es la diferencia también de esa imagen de que, claro, para gobernar un país de casi 1.500 millones de personas, tú necesitas tener ese rigor y esa seriedad.
2: No estamos justificando para nada a China.
3: Eso es muy importante, Miguel, porque mira, muchas veces cuando hablamos de que es un país autoritario, de que es un país donde está el Partido Comunista, todo lo que tú quieras. Tú piensas que tenemos que ser también claros. En el mundo, de los 193 países que hay en Naciones Unidas, más alguno que no está, apenas hay una veintena de países que son democracias plenas. Una veintena de países.
2: Solo.
3: Esto es un estudio que saca todo.

0: dos años, la unidad de inteligencia, la de la revista The Economist. Solo hay una veintena de países. Luego están lo que se llaman democracias imperfectas. Algunas veces España ha estado como democracia imperfecta. Luego pasamos a lo que se llaman los regímenes mixtos. Pero curiosamente, la mayoría de los países del mundo son países autoritarios, con los que nosotros no tenemos ningún reparo en hacer negocios, empezando por los países del Golfo, que ahora están en la guerra también, o aparentemente en guerra contra Irán. Quiero decir que esto es una tremenda hipocresía, porque cuando queremos señalamos a un país claramente porque no es una democracia, pero nosotros hacemos negocios con muchísimos países que no son democracia. Y aquí compran equipos de fútbol, llevan su compañía aérea, la llevan algunos equipos de fútbol en la camiseta y no pasa absolutamente nada. Por eso te quiero decir que también tenemos que ser claros cuando hablamos de estos temas. Pero piensa, hay algo muy importante. Dentro de las guerras que ahora mismo se libran, estas guerras comerciales, financieras, tecnológicas, hay una guerra de la que no hemos hablado, Miguel.
1: ¿Cuál?
0: Que es la guerra cognitiva. En la guerra cognitiva, donde entran en juego las operaciones psicológicas, las operaciones de influencia, la manipulación mediática, la propaganda de guerra. Y tú piensas que mucha de la información, por ejemplo, que recibimos de China es propaganda de guerra, que no coincide para nada con la realidad en absoluto. Y esto te lo puede decir cualquier persona que por negocios o por placer viaje rutinariamente a China, que mucha de la información que no traslada resulta que no es la realidad que se vive allí en el país. Una vez más, sin justificar nada y sin defender a nadie, simplemente entendiendo que cuando hay una guerra, esta guerra geopolítica de la que hemos comenzado hablando, tú piensas que hay que demonizar al adversario, hay que ridiculizarle. Y es parte también de lo que estamos viviendo. Y obviamente nosotros vivimos en el mundo occidental y recibimos esta propaganda del mundo occidental para desprestigiar a los adversarios del mundo occidental.
1: ¿Sigue habiendo hambre en China? Gente que tenga pobreza.
0: Esos 600 millones de pobres que te decía, de pobres de solemnidad, han desaparecido. Ya no existe esa pobreza. No significa que obviamente no haya todavía desigualdades sociales. Y es más, te voy a decir, China los últimos años estaba creciendo dos dígitos, 12-15% anualmente. Se ha autofrenado precisamente para que no haya demasiadas diferencias sociales, porque había cada vez más mil millonarios, y no querían precisamente de que hubiera una parte de la sociedad que se quedara demasiado descolgada. Y tú sabes que además allí se ha penalizado, pero cuando digo penalizado es hasta con la pena capital, a los políticos que se les ha cogido en actos de corrupción flagrante, donde además presumían ellos o sus familiares de vivir en el lujo más absoluto, porque no quieren precisamente tratar esa mala imagen al resto del pueblo. Pero es verdad que sigue habiendo desigualdades, pero esa pobreza extrema que había hace apenas 20 años, hoy ya no existe.
1: Tengo muchos amigos que han viajado a China, me decían que habían visto los coches más increíbles. Yo la vez que estuve, hice un viaje cortito, pasé por un lugar, estaban construyendo, no, 4 ladrillos. A la vuelta de la semana ya habían construido 10 edificios. ¿Cómo lo han hecho tan rápido?
0: Pero fíjate, además, Miguel, eso es parte también de la moral que tienen ahora. Tú piensas que ahora mismo un joven chino, que ya no te digo su abuelo, su padre probablemente hubiera vivido en una chabola, hubiera sido de estos 600 millones de pobres, que prácticamente no hubiera tenido ni para comer. Y de repente este joven se ve que él vive en la ciudad más avanzada del mundo. Porque si tú ahora mismo vas a China y vuelves a la ciudad, a cualquier ciudad europea o estadounidense, dices, pero si nosotros somos casi el tercer mundo comparados con ellos. Es decir, es que el salto, y además lo que dices tú, esto es día a día, día a día. Porque de cualquier tema del que hablemos, ellos están mucho más avanzados en todos los planos. Que una vez más, vuelvo a decir, que es muy importante que lo digamos, que no significa ni que nos guste su forma de
1: te van a decir que eres un prochino ahora. Y
0: sabes que me dicen de todo,
1: sí,
0: ¿no?
1: Sí.
0: Además, bueno, además, ya sabes que siendo militar, hay días que me levanto siendo un fascista asqueroso y por la noche soy un rojo peligroso, ¿no? Entonces depende del momento, claro, por supuesto, ¿no? Yo intento siempre ser objetivo y dar los datos con claridad, que es de lo que muchas personas no se atreven a hablar.
1: Hablas también de los espías, pero casi lo debe dejar para que lean tu libro. Soluciones, ¿qué podemos hacer nosotros ante toda esta historia? Has dicho que la guerra es aquí en la que estamos.
0: El mundo está cambiando a pasos agigantados, Miguel. No significa romper relaciones que teníamos anteriormente, pero sí está claro que hoy vivir de espaldas a China sería un auténtico suicidio, sería un disparate. No podemos hacerlo. Por lo mismo que hacemos negocios, que te decía, con otros países donde no respetan los derechos de las mujeres, y tenemos el caso bien claro de países del Golfo, o no respetan todos los derechos de las mujeres, o no hay libertades, o hay pena capital, pues exactamente igual tenemos que ser capaces de convivir con esta China que lo está arrollando. Esto es como un maremoto que se nos viene encima, una ola gigantesca, y tenemos que ser capaces de surfear esa ola. Y además ver cómo nosotros podemos encajar nuestra pieza, que no tiene por qué ser pequeña ni mucho menos, en este nuevo puzzle, porque China piensa que es que está reconfigurando completamente la geopolítica mundial, y lo va a hacer mucho más. No significa romper relaciones ni con Estados Unidos ni con otras partes del mundo, pero sí tener unas relaciones fluidas con esta China, porque ir en contra de ello ahora mismo no tendría ningún tipo de sentido. Pero para eso también tenemos que tener muy claro que aquí en Europa hay que tener un plan, lo mismo que tienen ellos, y tener un pensamiento estratégico, y tener un pensamiento a largo plazo, y además dejarnos muchas veces de estas utopías que claramente queremos aplicar en Europa, porque el mundo es mucho más complejo y tenemos que ser mucho más pragmáticos, y ellos son tremendamente pragmáticos.
1: ¿Y de Trump? ¿Está siguiendo algún tipo de filosofía como hacen los chinos?
0: Pues fíjate que de Trump, podíamos pensar que estaba aplicando en este segundo mandato, que no tiene nada que ver con el primero,
1: sí,
0: que estaba aplicando la estrategia del loco que en su momento aplicó Richard Nixon. Pero hay veces que nos da la sensación de que está aplicando la teoría de un loco, no la teoría del loco, sino la estrategia de un loco, porque hay veces que llama muchísimo la atención las cosas que hace. Yo entiendo que algunas las hace adrede para precisamente que estemos pendientes de él, porque cuando tú estás pendiente de alguien y temes a alguien, le estás confiriendo poder. Pero llega un momento que dices, mira, bueno es lo bueno, pero esto ya parece que está sobrepasando todos los límites, ¿no? Entonces, es cierto. Mira, pero fíjate, si me permites un segundito.
1: Sí, tenemos tres minutitos todavía, o sea que...
0: A finales del año pasado, Estados Unidos sacó su nueva estrategia de seguridad nacional, que además, lo normal es que lo hubiera sacado antes, lo sacó a finales de año, de este mandato de Donald Trump. Por primera vez, en esta estrategia, no se hablaba de mantener el poder omnímodo de Estados Unidos, no. Se hablaba de recuperar el poder de Estados Unidos. En esta estrategia, a Rusia apenas se la mencionaba una decena de veces, cuando en estrategias anteriores se la mencionaba 70, 80, 90 veces, y además citándola como enemigo. Ya no es el caso. Esta estrategia, la última de Estados Unidos, toda, entera, desde el principio hasta el final, está dedicada a China. Es citada a China, implícita o explícitamente, desde el principio hasta el final. Es su gran adversario. Y es más, Estados Unidos se plantea replicar algunos de los protocolos que ha aplicado China, que le han sido positivos. Por ejemplo, todo lo que hacía Estados Unidos, de que cuando negociaba con un país le imponía una serie de medidas teóricamente democráticas, China no lo hace. China dice, tú haz lo que tú quieras mientras nosotros negociamos, que yo no me voy a meter dentro de tu política interior, no voy a interferir en absoluto en tu política interior. Y Estados Unidos está planteando incluso replicar lo que estaba haciendo China. Pero todo lo refleja bien claro que la gran amenaza, el gran peligro, la gran obsesión de Estados Unidos, claramente, es China.
1: ¿Y una guerra frontal entre China y Estados Unidos? ¿La ves viable, factible?
0: Yo la veo a largo plazo.
1: ¿Sí?
0: Cuando Estados Unidos se ve incapaz de frenar el avance en todos los planos, como te decía antes, comercial, económico, financiero, tecnológico, todo lo demás, de China, llegará un momento, no sabemos cuándo, que no le quedará más remedio a Estados Unidos que intentar frenar a esa China a través del instrumento militar. De una, digamos, un combate de alta intensidad, probablemente en la zona de Indo-Pacífico, que es lo que más o menos podíamos pronosticar, pero será, en algún momento tendrá que llegar a producir, salvo que Estados Unidos comprenda el poder absoluto de China y solo se quede entre los dos repartirse el mundo, que ojalá fuera la mejor de las soluciones.
1: El año 2049 para esa gran... China será la única potencia hegemónica del mundo. Me has dejado con mucho miedo, querido coronel. Forma de contacto contigo, tienes un podcast que está...
0: Tengo una página web,
1: sí,
0: el geostratego.com, tengo un canal de YouTube, el canal del coronel, por si alguien nos quiere seguir, estaríamos encantados de recibirle también. Y luego, pues estoy en todas las redes sociales. Y en X, en Facebook, en TikTok, en Instagram, LinkedIn, en todas las redes sociales.
1: Montones de personas en muchas partes del mundo te están dando las gracias por tu claridad. Dicen que ojalá los políticos aprendieran o escucharan también esta serie de cosas. Y yo recomiendo este libro, El Tao de la Guerra, Las claves del arte de la guerra, de Sun Tzu, para comprender el poder global de hoy. Como siempre, ha sido un placer tenerte en el programa. Va a ser un placer estar juntos en Teruel este fin de semana, 15, 16 y 17 en Teruel. Estará también el coronel Baños, no os lo perdáis. Y como siempre, mi admiración y mi cariño hacia ti.
0: Pues exactamente igual te traslado, y un placer y un honor estar siempre aquí en tu programa, que ya te digo, es un programa que oigo, que escucha también mi madre, así que encantadísimo y de verdad, y muy agradecido porque cuentes conmigo aquí y para el Congreso de Teruel, que desde luego va a ser algo épico.
1: Sí, señor. Gracias a ti. 2 y 22, 1 y 22 en las Islas Canarias. Hay más cosas que queremos contaros ahí.
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1: Cambiamos el escenario, dejamos este tema misterioso y tremendo que nos ha planteado el coronel Baños, y nos vamos al cine. Queremos hablaros de un monstruo. Ha pasado un poco ya la onda del monstruo, pero ya veréis lo interesante que es. Frankenstein llega a nosotros en esas pantallas misteriosas con nuestro colaborador.

0: Vamos al cine en estos próximos minutos con esa sección que llamamos Pantallas Misteriosas, a visitar a un clásico monstruoso. Nuestro compañero Francisco Javier Almenar está con nosotros. Buenas noches, ¿cómo estás?
1: Hola, gracias por decírmelo de clásico monstruoso. ¿Qué tal? ¿Cómo estás, Miguel?
0: No, tú no, me refiero a quien viene ahora, ¿eh? Tú eres un clásico, sí, sí. Un clásico, sí, sí. De los guapos, de los bonitos, pero lo que viene ahora, creo que nos vas a hablar de algo que recientemente ha habido una película nueva, ¿no?
1: Sí, eso es. Ha habido una película dirigida por nuestro querido amigo Guillermo del Toro, que de vez en cuando se ha escapado por aquí, por nuestras pantallas misteriosas. Y es que además tenía que traerte este tema porque hace poco se ha celebrado el 175 aniversario del fallecimiento de una de las autoras británicas más importantes de la historia de la literatura. Vamos a hablar de Mary Shelley, la que algunos llaman como la madre de la ciencia ficción.
0: Bien, pues en este 175 aniversario de su muerte vamos a recordar el legado de una visionaria que abrió muchos caminos. Falleció el 1 de febrero de 1851.
1: Sí, así es. Y ella es famosa por haber creado esa novela titulada Frankenstein o El moderno Prometeo. Este subtítulo a veces no se suele ver en las versiones cinematográficas. Acuérdate que Prometeo era aquel titán que robó el fuego a los dioses y entregó el conocimiento a los seres humanos. Uh-huh. Y que al final, de alguna manera, ese conocimiento se conocimiento pues de nuestro entorno, de la ciencia, de la naturaleza, y tiene que ver bastante con la historia que se ve, ¿no?, en esta novela y luego en las versiones cinematográficas, ¿no? Esta novela fue publicada en 1818 y se convirtió de forma inmediata en una de las obras más representativas del género gótico del siglo XIX, y cuenta la historia, es de sobra conocida, ¿no?, del doctor Víctor Frankenstein, que es un joven científico que está obsesionado con descubrir el secreto de la vida, y ensamblando cuerpos de gente que ha sido ajusticiada, pues finalmente crea una criatura. Hay que apuntar un dato interesante. Frankenstein no es el nombre de la criatura, sino de su creador. Siempre se dice, anda, mira, Frankenstein. No, es el monstruo de Frankenstein, ¿vale? A veces el cine ha hecho confundir a los espectadores a este respecto. Y la novela va más allá de lo que es la clásica historia de terror, ¿no? Es una profunda reflexión sobre la ambición científica. Científicos se muestra, ¿no?, el trabajo de este científico que no tiene límite alguno, ni en lo ético ni en lo moral, y la responsabilidad que tiene el creador hacia su creación, valga la redundancia, ¿no? El rechazo social y la soledad que sufre la criatura. Además, en la película de Guillermo del Toro esto se ve muy bien, ¿no?, porque Guillermo del Toro maneja muy bien estos personajes que son marginados sociales. Y si tenemos que hablar de cine, la primera versión cinematográfica de esta historia data del año 1910. Fíjate lo lejos que nos tenemos que ir. Es un pequeño cortometraje de 12 minutos que ya adaptaba esta novela. Fue creada esta pequeña historia por Edison Studios, y luego ya tenemos que saltar al año 1931, la versión de Boris Karloff, clásico. Este sí que es un clásico monstruoso, ¿no?, de la década de los 30, de Universal Pictures. Y luego hay innumerables versiones de la Hammer, por ejemplo. Frankenstein creó a la mujer, de Terence Fisher, del 67, o el shakespeariano Kenneth Branagh, que también en el año 94 hizo la que para mí es mi versión favorita, ¿no?, el Frankenstein de Mary Shelley, producida por Coppola, que venía arrastrando el legado que había dejado aquel Drácula de Bram Stoker, de Gary Oldman.
0: Es curioso porque Mary Shelley escribe la novela cuando tenía solamente 21 años, ¿verdad?
1: Sí, sí. Bueno, arranca un poco antes, es decir, que la novela, la creación, va entre cuando tiene 18 años y 21, es muy precoz. Ya me gustaría a mí haber escrito una novela de esas características a esa edad, ¿no? Y es llamativo cómo esa creación la puede lanzar una chica tan joven, ¿no? Y que además no tenía, como luego te contaré, no tenía ninguna formación científica, únicamente formación científica formal, ¿vale? No había pasado por la universidad, para que me entiendas. Tenía el afán del autodidactismo, venía de una familia que se solía mover por círculos intelectuales, pero son datos que llaman la atención, ¿no? Que de repente esa chispa le surgiera a una joven tan prodigiosa como ella, ¿no?
0: Creo que tenemos ya un tema yo creo que el tema principal de la película de Frankenstein. ¿Lo escuchamos?
1: Sí, de la versión de Kenneth Branagh, compuesto por Patrick Doyle.

0: está la versión original, la que abre la película, y de Guillermo del Toro. Qué curioso cómo a Guillermo le gustan estos temas, ¿eh? Siempre está metido en estas cosas de misterio, ¿eh?
1: Sí, por eso nos encanta, ¿no? En estas pantallas misteriosas. Guillermo del Toro quería hacer Frankenstein sí o sí. Ha sido su mayor emoción desde que empezó a ser cineasta. Siempre lo decía, que quería hacer su propia versión de Frankenstein. Ha llegado a este año y por fin ha podido estrenarlo, ¿no? Además, forma parte de una trilogía que se llama la Trilogía de la Paternidad, que la formarían otras dos películas. Una, ya hablamos sobre ella en el programa, El Callejón de las Almas Perdidas, que es una película muy interesante, y luego El Pinocho, que hizo en el año 2022, basado en el cuento de Collodi, hecho con stop motion, muy bonito también, pero que también muestra ese lado marginal de ciertos personajes, ¿no? Esas figuras que están un poco en el límite de los márgenes y que lo hemos visto en otras películas, El Laberinto del Fauno, acuérdate de la niña aquella que vivía en su propio mundo, Hellboy también, ¿no? Es otro marginado, ¿no? Es un hombre que va más allá de este tipo de personajes y yo creo que al final los convierte en encantadores dentro de su propia tragedia. Y Guillermo del Toro ha mostrado muy bien la figura del Dr. Frankenstein, porque acoge un subgénero que hay dentro de la ciencia ficción y el terror, que es el subgénero de los mad doctors, de los científicos que no tienen ningún tipo de límite. Ya te lo decía al principio, ¿no? Estos hombres que, por conseguir su objetivo, transgreden cualquier frontera ética, natural. Claro, estamos viendo un personaje que intenta crear vida, superar la mortalidad de los seres humanos e incluso generar control mental sobre una criatura formada de cadáveres. O sea, imagínate la historia tan macabra que hay detrás de todo esto, ¿no? Al final, esto se ha convertido en un arquetipo del terror y la ciencia ficción que ha avanzado, como te diré luego, muchas de las preocupaciones que estamos viviendo ahora en el siglo XXI.
0: Creo que tenemos un tráiler de la película de Guillermo del Toro. ¿La escuchamos?
1: Así, venga, vamos allá.
2: Había decidido que los recuerdos de mis males morirían conmigo. Parte de lo que les contaré es un hecho. Parte no, pero todo es cierto. ¿Qué clase de criatura es esa? ¿Qué clase de diablo la creó? Fui yo. Tuve una visión. Tomó forma en mi cabeza. Inevitable. Ineludible. Hasta que se hizo realidad. Buscando la vida. Creé la muerte.
0: Sabes, yo me he perdido esa película. A ver si me invitas a palomitas y la vemos juntos, ¿vale?
1: Ya sabes que lo tenemos pendiente, el ir al cine un día, ¿eh? Sí, sí, lo tenemos pendiente.
0: Y me he perdido esa y hay que verla. Y yo creo que todo empezó con un año que fue un año sin verano. Algo ocurrió tremendo y cambió un montón de cosas. Incluso nacieron este tipo de géneros, ¿no?
1: Sí, así es el año sin verano, te voy a llevar a ese año. ¿Te imaginas un año en el que no haga calor en el verano? Pues eso ocurrió en 1816 y el culpable de todo esto fue un volcán en Indonesia. Tú que has viajado tanto, no sé si habrás estado aquí, el Monte Tambora, no sé si te suena, en Indonesia. En abril de 1815 ocurrió la erupción volcánica más potente que está registrada por la historia humana. Y surgieron, bueno, de ese cono surgieron 160 kilómetros cúbicos de material a la estratosfera, se dice pronto, ¿eh? 160 kilómetros cúbicos, y creó un velo de cenizas que redujo la radiación solar global en 1 y 3 grados Celsius. Y esto ocurrió que al final ese viento cargado de cenizas llegó a cubrir casi prácticamente gran parte del hemisferio norte, afectó muchísimo a Europa e hizo que hubiera nevadas en junio heladas persistentes que arruinaron cosechas y provocaron hambrunas generalizadas, y provocó que mucha gente pues no pudiera practicar el ocio habitual, ¿no?, que se suele asociar con el verano. Y esto les ocurrió a un grupo de personas que estaban en la Villa Diodati, a orillas del lago Lemán. En esa villa se encontraba Mary Wollstonecraft Godwin, que es el nombre de soltera de Mary Shelley. Se encontraba con Percy Shelley, el que iba a ser su marido. También estaba en esta casa, estaba Lord Byron, famosísimo Lord Byron, médico personal de Percy Shelley. Y también estaba John Polidori y Claire Claremont, que también es una poetisa muy popular en Inglaterra. Lord Byron lo que hizo es poner encima de la mesa un desafío, y Lord Byron dijo: ya que no podemos salir fuera de casa, vamos a intentar escribir la historia de terror más horrorosa, que dé más miedo, de la historia de la literatura. Y hubo dos personas que se tomaron esto muy en serio. Una de ellas es Mary Shelley, ¿no?, con Frankenstein, y también tenemos El vampiro de John Polidori, que es un relato que avanzó muchos de los componentes habituales, de los ingredientes habituales del género vampírico, ¿no? Mary tenía por entonces 18 años, que es cuando concibe la historia, y dice que ella llega a tener una pesadilla. Porque hay que decir que muchas veces las pesadillas las tenemos porque escuchamos cosas y luego nuestro cerebro aquello lo regurgita de alguna forma en el momento en el que estamos durmiendo. Y ella había estado escuchando varias reuniones entre el que iba a ser su marido y Lord Byron, que hablaban habitualmente del galvanismo, que esto también te lo contaré hoy en el programa, y sobre todo lo que es el concepto de intentar revivir a los muertos a través de la electricidad. Esto se le queda en la mente a Mary Shelley, tiene una noche de pesadilla terrible en la que ve, atención Miguel, ve a un joven estudiante de ciencia que está postrado, arrodillado frente a una cosa infame, a un monstruo formado por diferentes piezas y que cobra vida, ¿no? Y dice que a partir de ese momento Mary Shelley siente que el espectro de ese científico que ha aparecido en su pesadilla, el que ha sido protagonista de ese momento tan terrible en ese sueño, le acosa hasta tal punto que mentalmente necesita plasmarlo en papel, y ahí es donde vendría la historia, el germen de ese Frankenstein o el moderno Prometeo. Fíjate, a veces la chispa de la inspiración, ¿cómo puede venir, no? Viene de un contexto que es un contexto apocalíptico, ¿no? Imagínate esa Europa sumida en la oscuridad por culpa de este volcán, y luego todo lo que se hablaba, ¿no?, dentro de esta Villa Diodati. A mí me hubiera encantado estar ahí, ¿no?, asomarme un poquito a ver qué se hablaba, ¿no?, en esas comidas y cenas.
0: No hubiera estado nada mal.
1: Sin duda.
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0: Y creo que todo lo que me has contado tiene que ver con una película que se llamaba Remando al Viento.
1: Sí, y además es una película española, ¿eh? Es una película española, aunque tiene reparto internacional. De hecho, está por aquí Hugh Grant. Y vamos a escuchar un diálogo que precisamente hace referencia a la pesadilla que te acabo de contar.
4: Tuve un sueño que no fue un sueño. El sol se había extinguido. Y las estrellas vagaban a oscuras en el espacio eterno. Sin luz y sin rumbo. Y la helada tierra oscilaba ciega y negra en el cielo sin luna. Llegó el alba y pasó. Y llegó de nuevo, sin traer el día.
0: Ahí es donde surge el sueño y surge la idea de escribir esta historia inmortal, ¿no?
1: Inmortal, me atrevería a decir que es una de las novelas más influyentes. Y fíjate si es influyente, es que no te puedo decir ni el número de adaptaciones que hay, porque es incontable. O sea, es inasumible empezar a enumerar en un programa todas y cada una de ellas que hemos visto en el cine. Ya no solamente de la novela, sino también del personaje de la criatura, que ha aparecido también en un montón de películas.
0: Lo curioso es que Frankenstein fue precursor de un montón de temas, ¿no? Como algo que tenemos ahora muy en boga, ¿no? La robótica.
1: Sí, la robótica. De hecho, algunos autores como Carl Sagan o Isaac Asimov han dicho que Mary Shelley era la madre de la ciencia ficción porque avanzó muchas de las consecuencias éticas y sociales del avance científico relacionado con la inteligencia artificial y con la robótica. Y claro, es que estamos viendo a una creación que su creador tiene que tener una responsabilidad sobre ella. Es lo que estamos viviendo ahora actualmente con esos titulares, ¿no?, de esas empresas que están creando las inteligencias artificiales que ya empiezan a tener un punto rebelde. Hay algunas noticias que han salido últimamente sobre inteligencias artificiales que han empezado a tener miedo a ser desconectadas y amenazar a su propio creador. Esto es lo mismo que te contaban en Frankenstein, ¿no? Uh-huh. Y también esa inteligencia artificial que tiene conciencia de sí misma. El monstruo de Frankenstein llega un momento en el que empieza a pensar: soy un ser humano, voy a intentar pensar, voy a tener una vida intelectual muy fuerte y también voy a intentar entrar en sociedad. Y el rechazo que provoca esa criatura, ¿no?, que es el rechazo que a mucha gente nos pasa, ¿no?, ese rechazo hacia la inteligencia artificial, hacia los robots, hacia el valle inquietante que se ha hablado tanto, ¿no?, últimamente en el mundo de la ciencia. Y es que de ciencia habla la cosa, ¿no?, porque Mary Shelley fue también hija de ese mundo que ya vivió. Antes te nombraba a Luigi Galvani, el galvanismo. Luigi Galvani, junto con su compañero Giovanni Aldini, creían que si aplicaban electricidad a los cuerpos muertos, esa electricidad podría revivir un cadáver. Lo hacían incluso con ancas de rana. Incluso Giovanni Aldini hacía esto de una manera brutal. Esto puede llamar mucho la atención. Me voy a detener un momento, si me permites. Giovanni Aldini hacía espectáculos públicos en los cuales llevaba cadáveres de criminales ejecutados. La gente pagaba por ver esto y les metía electricidad y movían algún brazo, movían algún pie. Esto se ve muy bien en la película de Guillermo del Toro, porque hay una escena escalofriante al respecto y que nos hace viajar a un mundo de principios del siglo XIX que vivía este tipo de espectáculos grotescos, pero que eran el día a día. Así que imagínate el público que fue a ver todo esto, cómo se quedaría, ¿no?, pensando que quizás la electricidad puede generar vida de nuevo a algo que está muerto.
0: Sin embargo, la película de Kenneth Branagh habla de... comienza en el hielo, no sé cómo esto, ¿sí?, se puede explicar, ¿no?
1: Igual que la novela, efectivamente. La novela arranca con una serie de cartas. La novela tiene un punto epistolar al principio, con las cartas del capitán Robert Walton, que es el capitán de un barco, que de repente ve ahí en los hielos aparecer un hombre. Ese hombre es Víctor Frankenstein. Lo suben al barco, lo rescatan, lo salvan del hielo y empieza a contarles una historia que parece increíble, ¿no? La criatura también termina apareciendo luego más adelante, ¿no? Este tema es obviado en algunas de las versiones, sin embargo, Guillermo del Toro y Kenneth Branagh sí que lo muestran muy bien. Además, Guillermo del Toro con una escena espectacular, y esto es debido, Mary Shelley introdujo esto porque también vivió esa época de las grandes exploraciones polares, ¿no? Uh-huh. De hecho, cuando Mary Shelley estaba a punto de morir, pudo conocer, porque seguramente saltaría las noticias, la famosa expedición de John Franklin, aquella que se perdió, ¿no?, en el Ártico, con los barcos Erebus y Terror, donde murieron 129 tripulantes. Así que algo de todo esto también hay en la novela y también en las películas posteriores.
0: Creo que tenemos un corte de eso, de ese Atrapados en el hielo. ¿Lo escuchamos?
1: Sí.
5: ¡Volved al barco! ¡Ahora! ¡Vamos! ¡Todo el mundo de vuelta al barco! ¡Vamos!
6: Los osos no matan así, nada lo hace.
7: Tal vez quiera el hombre que está con el capitán.
8: O tal vez al capitán.
6: Es un llano que viene a por el capitán.
9: Por última vez, he viajado desde San Petersburgo hasta Arcángel a pie. Desde allí me embarqué en un ballenero hacia el norte. Cuando tocamos hielo, utilicé los perros. ¿Qué hay ahí fuera? Escúcheme, he pasado 6 años planeando esto. He empeñado toda mi fortuna. No me voy a detener ni por usted ni por ningún fantasma.
10: ¿Usted comparte mi locura?
9: No, no soy un demente.
10: ¿Qué es, pues?
9: Hay un paso hasta el Polo Norte. Y yo voy a encontrarlo.
10: ¿A costa de su propia vida? ¿De la de su tripulación?
9: La vida viene y se va. Si tenemos éxito, nuestros nombres vivirán para siempre. Y me aclamarán como el benefactor de nuestra especie.
10: Se equivoca. Yo, mejor que nadie, conozco ese asunto.
8: ¿Quién es usted?
11: Me llamo Víctor Frankenstein.
0: Qué curioso. En aquel tiempo avanzaban la... O se trataban los avances de la ciencia, la conquista polar, esta, esta posibilidad de lo que ahora estamos viviendo con la inteligencia artificial y los robots, el gótico polar en la literatura y Mary Shelley, qué curioso, ¿no?
1: También, porque hay un subgénero también aquí, ¿no? El gótico polar, ¿no? Que me gusta mucho este término, que han acuñado algunos expertos en literatura. Aquí podemos meter, por ejemplo, la narración de Arthur Gordon Pym, que es una novela de Edgar Allan Poe, que este autor estadounidense ya metía todo lo que es el enigma de la Antártida. Él no visitó la Antártida en ningún momento, pero ya le fascinaba mucho esa idea de la Antártida como un conducto que lleva base hacia la tierra hueca. Esta novela ha traído cola relativo a todo lo relacionado, ¿no? con esta hipótesis de la teoría de la tierra hueca, ¿no? Todo esto también se puede ver en Julio Verne, en una novela maravillosa de 1897 titulada La Esfinge de los Hielos, que viene a ser una continuación de la novela de Edgar Allan Poe. Y lo que hace Verne es ponerle ciencia al misterio que plantea Poe. En la novela de Verne se plantea que esa figura sobrenatural que aparece al final del relato de Arthur Gordon Pym, al final es una esfinge que se parece un poco a la esfinge de las pirámides de Egipto, pero es una esfinge natural. Es una roca de hielo que tiene una forma particular que, dependiendo de cómo cae la luz, pues te puede crear ciertas visiones en aquellos lugares helados, ¿no? Así que ya ves que todo al final, todo coincide, ¿no? Estos autores fascinados por las tiras polares que también tocó Mary Shelley también, ¿no? De alguna manera Mary Shelley es el origen de todo, ¿no? Porque esos autores que te estoy nombrando vinieron después de ella. Por tanto, ¿cuánto hizo Mary Shelley? No solamente por la literatura, sino también por el cine que tanto queremos en este programa.

0: bonito que haya alguien que pueda desentrañar o mostrarnos la importancia de, primero, la literatura, el cine, con un montón de cosas que están ocurriendo en nuestro mundo, ¿verdad?
1: Es muy interesante hacer esas conexiones, porque a veces tenemos que pensar que hace 200 años ya estaban avanzando muchas de las cosas que estamos ahora, estamos muy preocupados, ¿no?, con estos temas, ¿no? Así que imagínate, claro, ellos lo veían desde una perspectiva diferente, pero llama mucho la atención. ¿Eran profetas esta gente? ¿Veían ya el futuro? Esto ya lo podríamos comentar en otro programa.
0: Un nuevo capítulo de Pantallas Misteriosas. ¿Forma de contacto contigo si quieren saber más, conocer el trabajo que haces?
1: Pues como siempre, en mis redes sociales, por mi nombre, Francisco Javier Millán. Gracias antes por nombrar mi segundo apellido. Mi madre siempre dice, a ver si lo nombras más, Almenar. Millán Almenar. Me vais a encontrar muy fácilmente y bueno, encantado de recibir a todo el mundo que venga.
0: Nosotros encantados de que estés aquí. Un saludo para tu mami y tu familia, y que sigamos yendo al cine en esas pantallas misteriosas contigo.
1: Muy bien, hasta la próxima, Miguel.
0: Fuerte abrazo, hasta prontito.
1: Igualmente, chao.
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0: Llega el momento con esta música de irnos a la naturaleza, y allí, como siempre, nos está esperando nuestro compañero Luis Miguel Domínguez, al que ya saludamos. Buenas noches, Luismi.
1: Hola, Miguel, buenas noches.
0: Hace poquito estuvimos juntos en la presentación de tu último libro, tu última obra. ¿Cómo era la engañada?
1: Sí, La Restalla Engañada. Y La Restalla es una palabra muy castellana antigua. Ajá. Es la palabra con la que en la provincia de Zamora se denomina a la coyalba rubia, que es un pájaro maravilloso.
0: Tendremos oportunidad de hablar de ello, porque hoy creo que nos vas a hablar de historias de amor, amores salvajes, ¿no?
1: Sí, claro, ya está bien, porque siempre tengo la sensación de que queda la noche un poquito más oscura con mis comentarios, porque la fauna nos lleva en ocasiones a mitificarla en el sentido negativo. Por eso quiero que hoy el sexo, esta noche, impere, y el amor. Y voy a contarte lo que yo considero que es la historia sexual más loca de la vida.
0: Vamos a escucharla. Pues eso, vamos a hablar del amor, pero el amor más salvaje, ¿verdad? Me decías.
1: Sí, mira, voy a contarte, a relatarte cuál es la expedición sexual que hacen las pulgas del conejo para conseguir aparearse.
0: ¿Las pulgas?
1: Las pulgas del conejo, sí. Los conejos tienen pulgas, y obviamente estos animalitos, para seguir en el universo haciendo lo que hacen las pulgas, pues tienen que aparearse y tienen que reproducirse.
0: ¿Y cómo lo hacen?
1: Y eso, Miguel, se da solamente en una ocasión, que nuestros oyentes van a entender enseguida. Solamente van a poder las pulgas del conejo aparearse con otras pulgas del conejo cuando dos conejos intimen tanto que estén muy cerquita. Y obviamente tú vas chupando la sangre a un conejo, pero la pulga que te gusta está a cientos de kilómetros encima de otro conejo, yo lo que necesito es que los dos conejos se junten y ahí poder proceder al apareamiento. Es una cosa muy extraña, la verdad, pero es certera.
0: Cuando dices que dos conejos se acerquen, están teniendo relaciones sexuales también los conejos, ¿no?
1: Claro, es el momento en el que se supone que la pulga va a tener más posibilidad de poder asaltar el otro conejo y encontrar la pulga que necesitan para aparearse. Esto parece sencillo, pero no lo es. Date cuenta, Miguel, que el coito de los conejos
0: es muy rápido.
1: Es uno de los más cortitos de la historia natural.
0: Sí.
1: Entre 10 y 15 segundos dura el coito de un conejo y una conejita. Uh-huh. De manera que, claro, en ese pequeño intervalo de tiempo es muy difícil estar en el mejor sitio y en el mejor momento.
0: Vale, eso quiere decir que hay pulgas machos y pulgas hembras, están separadas por sexos.
1: Claro, hay pulgas machos y pulgas hembras, y necesitan proceder a un acto sexual, en este caso muy loco, porque ya te digo que lo primero que ellas tienen que detectar es cuál va a ser el momento en el que el macho del conejo y la hembra de conejo van a unir sus pubis. ¿En qué momento va a ocurrir eso? ¿Cómo las pulgas saben que es el momento de ir al asalto del amor?
0: Pregunto, ¿cómo lo saben?
1: Bueno, pues ahí viene el gran momento, y es que los conejos, en un periodo, por ejemplo, como el que estamos viviendo ya, primaveral, en el que la temperatura es muy buena y el calorcito impera, en ese momento las pulgas lo que hacen en los conejos, en vez de estar distribuidas por todo el cuerpo del conejo, lo que hacen es subir a sus orejas. suben a las orejas del conejo y allí lo que hacen es chupar la sangre especial, esa sangre que está variando desde el punto de vista hormonal en los conejos. Y así ellas saben que el animal está en celo y que va a copular seguidamente. O sea que el asalto va a ser desde la oreja al pubis. Eso es lo que van a tener que hacer estas pulgas. Lo hacen y en ese momento en el que los dos conejos se unen, ellas también se unen. Y así es como entre 10 y 15 segundos la comunidad de pulgas de un conejo va a poder reproducirse con otras pulgas que están en otro conejito, ¿no?
0: Vaya manera curiosa de reproducirse. ¿Y luego cómo hacen? ¿Ponen huevos las pulgas o cómo se reproducen? Perdón mi ignorancia.
1: Sí, la pulga es un insecto que lo que hace es tener una reproducción, digamos, de lo más normalito dentro del mundo de los insectos, donde encontramos fórmulas sexuales para todos los gustos. En este caso, la pulga ya quedará tranquila porque habrá podido copular no con una, sino con varias pulgas en ese proceso mínimo que te estoy contando. Pero fíjate, lo más bonito de esta historia es quién la descubrió, quién la estudió. Y a mí me fascinan estas historias. Resulta que hay una entomóloga inglesa llamada Miriam Rothschild. Esta mujer era de una familia judía de muchísimo dinero, de banqueros judíos. El caso es que esta persona, en vez de dedicarse a vivir la vida y a gastarse la pasta de su familia, decidió dedicarse al estudio de los insectos y especialmente de las pulgas. De hecho, todos sus colegas a nivel internacional la denominaban la reina de las pulgas, porque esta era la persona que más sabía de pulgas del planeta. Miriam murió en el año 2005 y era una persona que se implicó muchísimo en diferentes luchas. Por ejemplo, luchó para que la homosexualidad dejara de ser un delito en su país y luchó también en la defensa de la naturaleza y de los derechos humanos con mucha dureza. Pero desde luego este trabajo de las pulgas del conejo la encumbraron desde el punto de vista científico.
0: Y ya casi terminando, Luismi, ¿solamente funcionan así las pulgas del conejo, no las pulgas que están en otros animales? ¿Esos tienen otra manera, tienen otro cortejo sexual?
1: La verdad es que el hecho de que el hospedador de un parásito, sea un conejo, un perro o una oveja, tenga una serie de cambios hormonales en época de celo, se ha comprobado que afecta a todas las pulgas y las hace sincronizar su vida sexual. O sea que esto se da en otras pulgas que están parasitando otros hospedadores.
0: Naturaleza mágica y sabia, ¿verdad? ¿Cómo sabe hacer que la vida continúe?
1: Es impresionante, a mí me lo parece. El hecho de que la sexualidad per se es algo maravilloso, es un don que la vida nos ha dado, es en sí mismo algo que lo tenemos muy claro. Pero cuando caemos en la cuenta de que la perpetuación de una especie, ya no de una casta, ya no de un clan, de toda una especie depende de ese acto, la verdad es que es impresionante cómo la naturaleza se busca la vida, aunque sea esta una terminología demasiado popular. Pero es verdad, la naturaleza se busca la vida a través de la sexualidad y todos sus laberintos.
0: Pues ahí lo dejamos, la gincana amorosa de las pulgas nos trajo hoy nuestro compañero Luis Miguel Domínguez. Como siempre, un placer, Luismi, cuídate mucho. ¿Forma de contactar contigo?
1: Pues mira, a través de mi correo electrónico, que te lo doy ahora mismo, mira, es LM Domínguez wildlife@gmail.com, y luego en todas las redes sociales LM Domínguez o Domínguez LM. En fin, el caso es comunicarse.
0: Sí, señor.
1: Eso es lo más bonito que hay. Gracias, Miguel, y gracias a todas las personas que estáis a esta hora pues disfrutando de estas aventuras.
0: Que son muchas y que son gracias a ti. Fuerte abrazo, que sigas bien, nos vemos prontito.
1: Venga, gracias de verdad. Abrazo.
0: Hasta luego.
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0: Ahí está el avance del tema que hemos elegido y queremos tratarlo porque nos va a servir, y muchos dicen, para nuestro futuro. Lo comenzamos ya de esta manera.
3: Hoy viajamos hasta el extremo oriente, hasta el lugar donde nace el sol. En la 2 de Televisión Española encontramos algunos datos.
6: Tenemos una imagen de la China actual. El estado de un solo partido. La mayor nación de la Tierra. La gran explosión económica de los últimos 30 años. La potencia que está extendiendo su poder e influencia a todo el mundo. Pero hay otra China. Una civilización con miles de años de antigüedad. Es el estado más antiguo que existe en la Tierra. China es el país sobre el que todos queremos saber más hoy. Pero si queremos comprender la China actual, es necesario conocer su historia. Y es una historia de un dramatismo y una creatividad asombrosos, de triunfos, tragedias y de una profunda humanidad. Una historia épica de continuidad que ha transmitido sus creencias más antiguas desde hace más de 3.000 años hasta principios del siglo XX.
3: Nos trasladamos hasta China y con nuestro invitado especial, un experto en el país, vamos juntos a observar el arroz crecer.
0: ¿Vamos a tener que aprender chino para el futuro?
7: Yo creo que sí. Es una buena apuesta.
0: ¿Sí?
7: Sí. No, el mundo no va a hablar chino, pero hablar chino va a ser una muy buena ventaja competitiva. Porque hay una frase de Nelson Mandela que dice que cuando tú le hablas a una persona en un idioma que él puede hablar, aunque no sea su lengua materna, le hablas a su mente. Pero si le hablas en su lengua materna, le estás hablando a su corazón. Y hablarle al corazón de los chinos es una apuesta de futuro.
0: Thank you. saludar a nuestro invitado aquí en Cantabria, Julio Ceballos. No sabes qué placer encontrar a gente de la familia cuando todavía no la conoces, Julio.
7: Lo mismo digo. Los chinos dicen que vivimos vidas ya vividas. Y yo conozco tu voz desde hace muchos años, pero nos hemos conocido hace apenas hora y media. Y eres una persona que mira a los ojos. Y me ha llamado la atención verte de primeras y decir... Qué curioso, ¿no? Hay gente que ves por vez primera y tienes la sensación de conocer desde hace mucho antes. Eso me ha sucedido.
0: Eso me pasa a mí también. Julio Ceballos es experto en
7: internacionalización.
0: ¿Tú lo dices? Estrategia de mercado, negociación. ¿Has vivido en China 17 años?
7: 18.
0: 18. Y hay una historia por ahí que la he leído que te... todavía ¿conservas un pantalón que te regaló un chino en Suiza?
7: En Viena.
0: Cuéntanos rápidamente y vamos enseguida con el tema.
7: Yo cuando vivía en Viena tenía un sueldo inframileurista, o sea, sobrevivía con 600 euros al mes. Y terminé en la habitación de un piso compartido que acababa de dejar un chino que se volvía a su patria. Y dejaba todo, dejaba la cama, dejaba un montón de cosas en el armario. Y yo le dije, oye... Y todas estas cosas, dice, no, es que no me las puedo llevar. Digo, ¿te importa si me las quedo? Y estuve durmiendo en la cama del chino y vistiendo los pantalones de un chino. Tú imagínate un chino, sabes que son delgados y demás. Bueno, pues...
0: Tú también estás bastante delgadito.
7: Bueno, entonces estaba más delgado. Y debía estarlo, porque aquel chino, vamos, se ponía de perfil y no le veías.
0: ¿Y te quedaste con su pantalón?
7: Sí, y además es curioso porque el pantalón venía en una funda con caracteres chinos, y tuvieron que pasar... Yo en aquel momento no sabía que iba a terminar en China y todo lo demás, todo lo que ha sucedido después, al cabo de dos décadas. Años después ya pude entender los caracteres de esa funda del pantalón. Me hizo mucha ilusión poder leer aquello que en su día me resultó un lenguaje marciano.
0: ¿Hablas chino, entonces?
7: Me defiendo en chino. Sí, lo hablo. Lo que pasa es que yo siempre digo que tengo el nivel de chino. Yo me puedo expresar en chino como se expresa en castellano un niño de 6 años. Es decir, no puedo elaborar pensamientos demasiado complejos. O expreso ideas complejas con un lenguaje más bien sencillo.
0: Pues este es nuestro invitado, Julio Ceballos, que de repente nos llegó un libro que se llama Un trabajo, observar el arroz crecer, cómo habitar un mundo liderado por China, con una dedicatoria que a mí me ha emocionado. ¿Quinta edición ya el libro?
7: Sí, sale en 2 semanas la quinta edición.
0: ¿Quién lee estas cosas? Bueno, espera, deberíamos de leer.

0: El día, la semana en la que yo publico el libro, empiezan a aparecer una serie de globos aerostáticos flotando por encima de Estados Unidos. Los chinos dicen que en la vida un 70% es esfuerzo y un 30% es suerte. Bueno, yo soy un tío con mucha suerte. En segundo lugar, porque tengo una pedazo de editorial detrás que ha apostado muy fuerte por el libro y han remado mucho. Y en último lugar, yo creo que a diferencia de la mayoría de libros de China, que hay libros excepcionales, muy sesudos casi todos, muy académicos, este es un libro asequible, es un libro ameno, por lo que me llega de los lectores es entretenido y sobre todo que toca muchos palos. Yo suelo decir que es un poco como un bazar chino, como una tienda en la que hay un poco de todo para todo el mundo. En el libro hay gastronomía, hay arte, hay economía, hay geopolítica, sociología, historia, cultura, música, medio ambiente. O sea, son 88 pinceladas de un cuadro inmenso que se llama 5.000 años de China.
1: Y además se puede leer cualquier capítulo. Yo he disfrutado, no lo he leído todo, evidentemente no me ha dado tiempo, pero como lo puedes leer por cualquier lado, increíble la sabiduría y sobre todo los buenos consejos que hay de alguien que se ve que está muy experimentado en China. O sea que enhorabuena.
0: Gracias. Yo solía decir que me dedicaba a ayudar a empresas a empresas occidentales a establecerse y desarrollar su negocio en China. Pero me he dado cuenta de que en realidad el meollo de mi labor consiste en ayudar a empresarios europeos, occidentales, españoles a ponerse en los zapatos de un chino, a mirar el mundo como lo miran los chinos. Y eso tiene importancia porque vamos a un mundo donde Asia tiene cada vez más peso y la región que lidera esa parte del mundo es China. Es decir, nos vamos a un mundo de características cada vez más chinas, cada vez menos occidentales.

0: Lo que nos ha ocurrido aquí en nuestro mundo es que hemos olvidado que cuando hablamos de culturas, la Siria, la Babilonia, Egipto, pero nos olvidamos de que ha habido otras culturas más al este todavía, que quizá llevaban más años que todo eso, ¿verdad? Hemos olvidado que quizá la cuna de la civilización está más al este de lo que creíamos, y ahí está China.
1: Sí, estamos hablando de la única civilización de la antigüedad que sobrevive hasta nuestros días. Fíjate que el Egipto de los faraones, ahí quedan las pirámides, pero los faraones hace tiempo que se extinguieron, ¿no? El Imperio Romano, ahí quedan los panteones, ahí quedan los anfiteatros, pero aquellos que componían aquella realidad institucional que era el Imperio Romano también ha desaparecido, y con ellos el Imperio Persa, el antiguo Imperio Indio. Solo hay una nación en la Tierra que lleve ocupando el mismo espacio físico desde hace tanto tiempo. Son los chinos. Los chinos tienen una enorme destreza, un grandísimo superpoder, que es el arte de sobrevivir. Por eso yo suelo decir que apostar contra China es una apuesta muy arriesgada. El tiempo juega en su favor. Quizás ahora lo vemos, ¿no? La economía parece que está debilitada, que están pasando por un bache. Sí, de acuerdo, pero si proyectamos a una larga escala, 50, a 70, 100 años vista, las posibilidades de que China se convierta en primera potencia mundial son muy altas.
0: ¿Lo pones tantos años?
1: Sí, porque le van a poner todo tipo de palos en las ruedas. Estados Unidos, que es a día de hoy la primera potencia económica, militar y tecnológica, va a hacer todo lo que esté en su mano por evitar ese sorpaso. Y yo creo que van a lograr demorarlo, pero a la larga, ¿sabes qué sucede? Que durante los últimos 2000 años, la mayor parte de esos dos milenios, la primera potencia mundial ha sido China. Tienen el precedente de haberlo logrado ya, y eso da alas. Entonces, yo creo que les va a costar algo más de lo que estaba previsto. No van a superar a Estados Unidos hasta probablemente dentro de 2 décadas, pero acabarán alcanzándoles.
0: Ellos son 1.500 millones y Europa y América somos 1.100, es decir, nos superan en número. ¿Pero cómo son? ¿En qué creen? ¿Cómo es la vida? Debe ser. Yo te dije que estaba en China, no me gustó demasiado, tengo que ir más veces, ahí suspendí la experiencia y tengo que volver a repetir, pero ¿cómo es la vida de ellos? ¿Cómo un occidental como tú, de Cantabria?

0: puede vivir ahí y te adaptas a ellos con, siendo tan, entre comillas, raros.
1: Es efectivamente en muchos aspectos otro mundo. Si lo llevamos a su expresión más sintética, lo cierto es que los chinos tienen aspiraciones muy parecidas a las nuestras. En el fondo lo que quieren es equipar de un bienestar material suficiente a sí mismos y a sus seres queridos, tener un hospital y una escuela cerca, disfrutar con los suyos de los ratos de ocio, pero salvadas esas distancias básicas, ¿no? Son seres humanos al final, se rigen por las mismas leyes de la física y la química que nosotros, pero es verdad que es una sociedad, es un mundo que funciona con otros ritmos, con otros valores, con otras prioridades, con otra escala de lo temporal, tiene muy presente su historia. Es curioso, yo siempre digo que un chino proyecta una sombra de su historia mucho más larga que la de cualquier otro ser humano, porque no solo tienen esos 5.000 años a sus espaldas, sino que los conocen. Han hecho un esfuerzo. Sí, el chino de a pie ha estudiado la historia de China y es difícil tener una conversación con un chino sin que aflore algún tipo de proverbio, algún tipo de enseñanza confuciana, algún tipo de anécdota que les retrotrae a hace un siglo, a hace 50 años o hace 3.000 años. Salvadas estas distancias y fruto del desarrollismo, ¿no?, de los últimos 40 años, es un país que ha saltado en solo 40 años literalmente del burro o del carro al Maserati. Hay quien ha saltado del burro a la moto eléctrica, pero hay quien ha visto cómo su capacidad adquisitiva se ha multiplicado por 100, por 150, ¿no? Es una sociedad que vive de manera muy acelerada, con lo cual hay una crisis de valores también importante. En ocasiones no saben muy bien por qué hacen lo que hacen, pero colectivamente, eso en términos individuales, pero colectivamente tienen algo muy potente, que es un plan, un proyecto de Estado, y se consideran el legado de una estirpe milenaria. Ellos están construyendo el proyecto histórico de la nación china, que es algo que muy pocos otros pueblos de la Tierra tienen.
0: Hay veces que es difícil entender que un país comunista de repente sea tan consumista. ¿Cómo se come eso?
1: Pues se come en nuestra mentalidad, que es aristotélica, cartesiana, agustiniana. No se come, porque es casi un oxímoron, ¿no? Lo pones uno al lado de otro, consumismo comunista o un capitalismo de Estado. Cuesta entenderlo desde nuestra mentalidad occidental, pero los chinos son grandísimos cocteleros, son muy buenos combinando lo que aparentemente no casa entre sí. ¿Qué han hecho? Ellos, a finales de los años 70, eran uno de los países más pobres de la Tierra y, entre comillas, igual que 40 años antes habían ido al supermercado, por así decirlo, de los modelos políticos y habían dicho, vamos a ver, ¿qué se nos ofrece para ahora que acabamos de tumbar al imperio? Bueno, pues tenemos el capitalismo, tenemos el comunismo, el comunismo, ¿no? Y entonces en los años 80, a principios de los años 80, apuestan por un modelo de apertura al exterior, de internacionalización de su economía, y lo cierto es que ha producido resultados que son incontestables. Han sacado a 800 millones de personas de la pobreza, que es un hito histórico.
0: ¿800 millones?
1: Sí, es el cambio más extenso, más intenso y más acelerado de la historia de la humanidad. Extenso porque abarca a prácticamente 1.000 millones de personas, ¿no? Intenso porque alcanza a prácticamente todos los aspectos de su vida, el económico, pero también el cultural, el político, el social, el artístico, absolutamente todo el catálogo de aspectos que afectan a una persona. Y es acelerado porque ha tenido lugar en solo 30, 40 años. En solo 40 años China ha dado el salto que Occidente para el cual Occidente necesita unos 300 años. Eso es algo absolutamente apoteósico.
0: Ellos no tienen prisa en conseguir metas finales, pero sí van muy deprisa. Te cuento una anécdota. No sé en qué carretera era, en qué zona. Pasamos una vez, al principio de semana no había nada. A la vuelta de la semana habían construido un barrio en una semana, que yo dije, ¿cómo han sido tan rápidos?
1: Pues son rápidos por muchos motivos. En primer lugar, porque la propia necesidad les obliga a ello. Ten en cuenta que los chinos tienen el hambre a la vuelta de la esquina. Esta es una sociedad que se ha muerto de hambre en el sentido literal de la palabra a lo largo de gran parte de su historia. A nosotros se nos ha olvidado ese hambre y se nos ha olvidado tener la necesidad que, como dice el proverbio, agudiza el ingenio, ¿no? Son muchos, saben que las oportunidades no van a alcanzar a todos y allí siguen una lógica de espabila, porque si no eres tú va a venir alguien que te adelante y te coma la tostada. Dicho mal y pronto, esos son los términos que explican el que la sociedad china sea tan ultra competitiva y viva de manera tan acelerada.
0: Son muy supersticiosos, ¿verdad? Estamos en el... Hace nada se ha iniciado el nuevo año chino. El año
1: empieza este sábado. Sí, hace prácticamente 2 semanas.
0: El año del dragón.
1: El año del dragón, acaba de empezar, sí.
0: ¿Qué significa suerte y abundancia para todos? ¿O?
1: El año del dragón, el dragón es de los 12 animales zodiacales uno de los más auspiciosos. Y de hecho, se observa todos los años un repunte de casi un 5% en la natalidad en China, porque muchos padres intentan concebir para hacer coincidir la gestación y el alumbramiento con el año del dragón. O sea que este año vamos a ver cómo, aunque sabes que las cifras de natalidad son muy bajas, este año va a haber más niños que otros, sí. Se supone que es un muy buen año en muchos aspectos, entre ellos el económico también.
0: Vale. Cuando creen en ese tipo de año, creen en los astros, la astrología.
1: Sí, fíjate, los chinos, como la mayor parte de los pueblos asiáticos, parten de una premisa, y es que más allá del mundo visible, de lo que podemos tocar, del mundo, por así decirlo, físico, existe un mundo invisible, el mundo de lo esotérico, el mundo de lo irracional, que no solo no vemos y que no podemos controlar, sino que además no debemos intentar controlarlo. Se rige por unas fuerzas que se nos escapan y que no debemos intentar desentrañar. Esto viene muy al hilo, muy de la mano, con un concepto taoísta muy potente que es el wei, que significa el dejar hacer, o el no hacer nada, el sumarte a la corriente de las energías que te rodean. Dejar que las cosas sigan el curso que tienen predeterminado. Y eso explica gran parte de sus supersticiones. Ella, esta sociedad, es una sociedad que le concede mucha importancia a una serie de conceptos ancestrales, hasta cierto punto esotéricos. Vosotros en el programa sabéis mucho de esto, que en Occidente han ido perdiendo fuerza. Están absolutamente presentes en el día a día, hoy en pleno siglo XXI en China.
0: Los chinos no respetan las colas, me di cuenta cuando estaba allí, de esa fila india que hacen los hindúes. ¿Por qué? Son mal educados, son...
1: Buena pregunta, lo cuento en el libro. Fíjate que en una nación de tantísima gente las colas son más necesarias que en ningún otro sitio, claro, ¿no? Porque hay que racionar las oportunidades y aquello que se esté repartiendo. En cines, en paradas de autobús, en colas de metro, siempre hay gente que se salta las colas. Y la explicación es doble. Y nadie se queja por un doble motivo. Porque aquellos que están haciendo cola parten de la premisa de que ese que se cuela es alguien que está en una posición social que le permite, entre comillas, colarse. Y que es mejor no hacerle cara porque te puedes acabar metiendo en un lío. Allí la gente que tiene poder, tiene mucho poder. Y los chinos respetan la jerarquía. Entonces, ante la duda, no te metas en líos. Si se cuela, será por algo. Y segundo, allí prima la lógica de hoy por ti, mañana por mí. Mira, hoy tengo mucha prisa porque tengo que llegar a mi pueblo, tengo que colarme, si no pierdo el tren. No dan explicaciones. ¿Qué sucede eso? Eso suele degenerar en caos. Y sigue siendo, con todo y pese al sistema comunista, una sociedad muy caótica. No tan caótica como la India, pero una sociedad muy caótica, sí.
0: ¿Tú te cuelas cuando estás allí?
1: No, yo nunca me cuelo y me fastidia mucho que se cuelen. Y de hecho, es curioso porque en todas esas colas en las que se cuelan, siempre soy yo, que a menudo soy el único extranjero en la cola, el único que se queja. Y voy y me acerco. Claro, yo no me guío por sus... Yo no me ajusto a todo ese régimen de parámetros. Entonces, yo le digo, oye, que llevamos aquí media hora. Y entonces le obligo por lo menos a que se justifique. Oye, mira, pierdo el tren, tal. Venga, cuélate, pero da una explicación, ¿no? Eso en España o en cualquier otro país occidental sería impensable.
0: Una pesadilla.
1: Sí. Pero curiosamente, fíjate, los chinos cuando están aquí no se cuelan. En España no se cuelan. En España o en Europa juegan con las reglas de Europa. Pero en China es cierto que muy pocas veces se respetan las colas. Eso ha cambiado con la pandemia, ¿eh? La pandemia ha obligado a regularlo todo mucho más.
0: Ahora hablaremos de los chinos en España. El número 8, ¿qué significa para ellos?
1: El número 8 significa...
0: En el libro hablas algo de ello, hablas mucho de ello.
1: Sí, el número 8 significa, en uno de los dialectos que se hablan en China, significa dinero, se pronuncia igual que la palabra dinero. Entonces, el número 8 es un número, el número de la suerte, es un número afortunado, es un número propicio. Quizás por eso, y después de tantos años conviviendo con ellos, yo decidí dividir mi libro en 88 cápsulas. Y oye, quizás esa es la explicación de por qué se está vendiendo también.
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0: Quiero que me cuentes, hay una, en la página 80 de tu libro hablas de las creencias de los chinos, cuatro principios. No sé si te acuerdas de ellos o si nos puedes dar alguna idea acerca de ello.
1: Pues las creencias...
0: Meterse en mente de un chino, hablas de ello. ¿Cómo has sido tú capaz? Porque tú propicias que muchos empresarios españoles puedan hacer negocios en China. Y hablas en tu libro de un montón de cosas. No está, cuando vas, cuentas una anécdota. Fuiste a ver a un tipo muy importante,
1: sí,
0: y te sirvió té simplemente.
1: Sí, la anécdota está, yo creo que la cuento precisamente, ¿no?, en ese capítulo.
0: Es una manera de entender cómo son.
1: Sí, yo llevaba años detrás de un gran empresario intentando cerrar con él un acuerdo. Y él, un tipo muy esquivo, además en lo más alto de una pirámide empresarial muy, muy, muy grande, de un grupo empresarial grande. Y entonces me cita prácticamente de un día para otro para que le visite, y cuando voy a recibirle en Chongqing, en la ciudad de Chongqing, en el curso del delta del río Yangtze, en el corazón de China, una ciudad, por cierto, de más de 50 millones de habitantes, que aquí no aparece en el radar de
0: 50 millones de habitantes.
1: Tú sales a la calle y le preguntas a 10 españoles que pasan por ahí, ¿has oído hablar de la ciudad de Chongqing? Lo probablemente te haga un chiste de mal gusto, sí, y no habrá oído hablar de ella. Bueno, pues más de 50 millones de habitantes. Bueno, pues me recibe allí con un despliegue de personajes vestidos de guerreros de terracota, con cohetes, con fuegos artificiales, tal, y me recibe en su despacho en lo más alto de un rascacielos. Claro, yo después de semejante despliegue creí que íbamos a, que ya estaba hecho, ¿no?, que ya íbamos a firmar el acuerdo. Y básicamente se limitó a fumar de esa manera tan china que tienen ellos de fumar, que es envolviéndose del humo que están aspirando, lo dejan salir muy despacio, y a servirme té. Y mantuvimos una conversación sin palabras, porque consistía básicamente en que él me servía té, se servía té, bebíamos en silencio, nos mirábamos, yo golpeaba en la mesa en signo de agradecimiento y para que me sirviera más, y ya al cabo de hora y media...
0: Tomándote sin hablar,
1: le dije, bueno, ha sido un placer venir aquí, me alegro mucho de que me haya invitado, pero me tengo que marchar. Nunca en ningún momento le dije, oye, ¿a qué me mandas venir aquí si esto no estamos haciendo nada? Y entonces me dice, mira, te he pedido que vinieses hoy porque según mi maestro Feng Shui, el maestro de la geomancia, hoy es una fecha muy propicia para firmar el acuerdo. Oye, qué bien, ¿no? Me acababa de cruzar el país, 6 horas de vuelo para verle. Y le digo, bueno, pues vamos a ver el catálogo. Dice, no, eso ya lo hablaré con mis subalternos. Yo solo quería conocerte a ti. Entonces me di cuenta, ese año era el año de la cabra, y me di cuenta de que el despacho estaba lleno de pinturas con el signo del yang, que es la cabra, ¿no? Y entonces en un momento dado, lo cuento en el libro, no lo quiero desvelar, le digo, me dice, bueno, llevo siguiéndote la pista desde hace tiempo y sé que sabes hacer negocios con los chinos. Digo, sí, bueno, llevo muchos años haciendo negocios con los chinos, eso me ha enseñado muchas cosas, entre otras cosas, sé adivinar el color de los calzoncillos de quien tengo enfrente, que por ser supersticioso, por ser el año del cordero y por ser él muy probablemente del signo del cordero, llevaba calzoncillos rojos, que es lo que tienes que llevar el año en el que tú, por ejemplo, todos aquellos que son dragón, este año del dragón, tienen que llevar ropa interior roja para protegerse. El año en el que tu animal zodiacal, el año de tu animal zodiacal, es un año de inflexión. Te pueden pasar muchas cosas buenas o malas. Por eso se protegen con abalorios de jade, con elementos de oro y con ropa interior roja. Entonces el tío como que se quedó entre sorprendido y agradado, ¿no? Ah, mira, este la guay, este extranjero parece que nos entiende. Firmamos el acuerdo.
0: El tiempo y la perseverancia. Hay un capítulo que hablas de lo arduo. Antes de ser dragón, hay que sufrir como una hormiga, decía o dice Confucio. ¿Son así?
1: Son así.
0: Estamos poniendo la parte bonita. Luego vamos a ver que hay gente que está machacada, que no comen, que hay pobreza, pero luego lo hablamos eso.
1: Sí. Una vez más, el tiempo, ¿no? Todo consiste en el modo en el que ven el tiempo. Para los occidentales, el tiempo es lineal. Empieza cuando nacemos y acaba cuando morimos. Para ellos el tiempo es cíclico. No termina nunca. Y aunque sus vidas son finitas, como las nuestras, ellos se perpetúan y se inmortalizan en su linaje. Es decir, yo acabo de ser padre hace apenas mes y medio, ¿no? Bueno, pues es curioso porque yo he sentido eso que me han explicado tantas veces los chinos, de que cuando tienes un hijo, no es que ya te dé igual morirte, ¿no? No te quieres morir, precisamente lo que quieres es ver crecer a esa niña. Yo la he tenido con 44 años, espero vivir al menos tantos años con ella como he vivido sin ella. Bueno, pues los chinos eso lo tienen muy presente. Y entonces, como se saben herederos de una estirpe milenaria, dicen, oye, mira, sí, yo lo voy a intentar cumplir en vida. Pero si no lo cumplo yo, no te preocupes, que vendrán mis hijos o vendrán mis nietos. Y si no son mis hijos biológicos, como somos un pueblo en tránsito, como somos una gran estirpe, se considera una gran familia, la gran familia china a lo largo de los siglos. Yo sé que esto suena un poco abstracto y un poco incluso esotérico, pero realmente ellos conciben el tiempo de una manera muy diferente a nosotros. Por eso invierten por eso se esfuerzan con tanto tesón y le dedican tanta perseverancia a las cosas. De otro modo, mira, una de las cosas que a mí más me ha llamado la atención en la vida, aunque sea un cliché, ha sido ver la Gran Muralla. Cuando llegas a la Gran Muralla, además yo he tenido la suerte de recorrer una buena parte de ella, cientos de kilómetros andando, de dormir en la muralla.
0: ¿Dormir también?
1: Sí. Ya no se puede, o se puede de una manera un tanto clandestina, pero hace una década todavía se podía sin demasiados problemas, porque no estaba tan masificada, porque no había cámaras, ahora las hay. Y cuando tú te subes allí y te das cuenta de que primero no es una muralla, no es una pared, es un edificio de unos 10 metros de alto y unos 7 metros o 6 metros de ancho, que está construido en lo más alto de literalmente en el filo de una cordillera, ¿no? A la que tienes que acceder. Pero es que llega hasta donde alcanza la mirada. Y cuando es sobrecogedor. Cuando tú estás ahí y dices, hacer esto solo es posible cuando miras el tiempo de otra manera. Cuando no importan los medios, importa el fin. Por eso el libro se titula Observar el arroz crecer. El arrozal es más importante que la gente que lo cultiva. Esa es la idea. Persevera en aquello que estés haciendo, porque al final, con tiempo y tesón, lo acabarás logrando.
0: La verdad que el título es increíblemente bueno. Es cierto que muchos de los huesos de los que construyeron la gran barrera, la gran muralla, están ahí. ¿Los aprovechaban como elemento constructivo?
1: Sí, eso cuentan, y no sé si es leyenda o no, que forman parte, ¿no? Que componían parte del conglomerado con el que construyeron la muralla. Lo cierto es que la muralla se cobró una factura de cientos, de miles de personas que trabajando en condiciones durísimas, igual que las pirámides, igual que cualquier gran obra civil de la antigüedad, ha sido construida a base de sangre, sudor y lágrimas, ¿no? A nosotros nos resulta en ocasiones inhumano el modo en el que los chinos dedican todo tipo de recursos, da igual el coste, para alcanzar un objetivo. Pero esto solo se explica y solo se entiende desde su mentalidad colectivista. Una vez más, importa más la meta y el beneficio común que el esfuerzo y el sacrificio individual que haya que hacer para alcanzar esa meta. A nosotros, insisto, esto nos rompe los esquemas, nos parece una atrocidad, nos parece una brutalidad. Bien, pero es que tenemos que empezar a entender que el mundo se rige por unos parámetros diferentes a los nuestros, y empezar a mirar el mundo con los esquemas mentales de la mayor parte de los habitantes que están en este mundo, que no son occidentales. El 60% de los habitantes de este planeta son asiáticos. Entonces, son mayoría. Es decir, que aunque nos resulte insólito, esa manera asiática de ver el mundo es más normal que nuestra manera occidental de ver.
0: Tenemos que cambiar la manera de ver el mundo, entonces, en el futuro.
1: Sin duda. Asia está en ascenso. Es una realidad geopolítica. Además, mira, parece que el foco está puesto en si China va a superar o no a Estados Unidos. Pero hay un punto, un hecho que nadie discute, y es que Asia, este es el siglo de Asia. Quizás no sea este el siglo de China, pero va a ser el siglo de Asia.
0: Vale. Hay un dicho que dice que si los 1.500 millones de chinos saltaran, habría un terremoto. En el libro dices que podría cambiar el eje de la Tierra y quitarse el cambio climático.
1: Bueno, eso precisamente lo menciono porque es un bulo, o sea, eso es una leyenda urbana. Se decía que la muralla china se podía ver desde el exterior, desde el espacio. Es mentira. Además lo dijo un astronauta chino. Y el primer astronauta chino dijo con gran pesar: no se puede ver la Gran Muralla. Y que si todos los chinos se saltan a la vez en bloque, eso cambiaría el eje de rotación de la Tierra. También es radicalmente falso.
0: Hay un libro famoso en China, una obra, El arte de la guerra, que dice que la mayor victoria es aquella que se ha logrado sin combatir. ¿Crees que habrá guerra entre Estados Unidos y China? Que parece que están, cuando ves los informativos, están ahí a leches ya, parece que se va a liar. ¿Puede haber una guerra entre Estados Unidos y China, o hay demasiados intereses de por medio, comerciales sobre todo, el dinero?
1: Puede haber una guerra entre Estados Unidos y China. La probabilidad es alta, especialmente en esta década y media, porque en esta década y media la capacidad militar de Estados Unidos es muy superior a la de China, y esa ventana de oportunidad se va cerrando. Respondiendo a tu pregunta, ¿puede haber una guerra? Siempre puede haber una guerra, ¿no? Lo estamos viviendo desde hace lamentablemente 2 años con la invasión rusa de Ucrania. Siempre puede haber guerras. Pero si hay una guerra, será a pesar de los esfuerzos de China porque no la haya, por muchos motivos. En primer lugar, porque China no está en condiciones de plantarle cara militarmente a Estados Unidos, y lo saben. En segundo lugar, porque el arte de la guerra, que es el manual de...
0: Cuidado con lo que dices, que pueden estar escuchando la embajada china en España.
1: No, precisamente. Vale. El arte de la guerra, que es el manual de estrategia bélica más empleado en todas las academias militares del mundo, lo que preconiza en su primera frase es: la guerra es un asunto de vital importancia para el Estado. No se puede manejar de manera trivial. La guerra es siempre el peor de los escenarios. ¿Qué van a hacer los chinos? ¿Qué están haciendo los chinos? Los chinos van a intentar demorar esa situación de enfrentamiento todo el tiempo posible, hasta que cuando Estados Unidos quiera atacar o quiera llevarles a un enfrentamiento bélico, no le compense. O sea, es una manera de ganar sin pegar un tiro. Lo cierto es que ya son primera potencia comercial mundial, son el primer socio comercial de más de 150 países del globo, son segunda potencia económica, y lo han logrado a través del comercio, sin pegar un solo tiro. Me preocupa más el ánimo belicista estadounidense que el chino. Los chinos, históricamente y sobre todo en los últimos 100 años, no ha sido un... no ha sido un pueblo, no ha sido un pueblo belicista.
0: Ya. A la parte, China tiene parte de la deuda exterior de Estados Unidos comprada, ¿no?
1: Claro.
0: Con lo cual hay intereses ahí muy...
1: Claro, China financia la mitad de la deuda estadounidense. O sea, es una relación totalmente simbiótica la que tienen establecida Estados Unidos y China. Y ambos han salido muy beneficiados de esta relación. A ninguno de los dos les interesa en realidad tener un conflicto. Lo que sucede es que a Estados Unidos le cuesta mucho imaginar un mundo en el que ellos no sean primera potencia mundial. A China, en cambio, como llevan 100 años, ellos lo llaman los 100 años de la humillación, ¿no? Llevan 150 años desde que perdieron esa posición dominante. No es que estén a gusto en una posición, en una segunda posición, pero pueden vivir con un coliderazgo. Ellos pueden vivir con un coliderazgo. ¿Qué es lo que no quieren? Ellos no quieren que, siendo ya un actor muy relevante en la geopolítica mundial, el mundo funcione exclusivamente con reglas americanas. Es decir, quieren empezar a tomar partido en el diseño de los esquemas, de los ritmos, de los valores y de las reglas con las que funciona el mundo.
0: Vamos a otra parte. Hay mucha pobreza en China. Yo, por lo menos, cuando estuve, la vi. Hay quizá 800 millones de ricos, pero debe haber 750 de pobres, pero pobres de solemnidad. ¿Se hace algo por ellos? Tíbet. Llegan los chinos y machacan una cultura como la tibetana y se instauran allí. ¿Por qué? Pregunto.
1: A ver,
0: primero la pobreza, si quieres.
1: Sí, bueno, pocas...
0: Y Taiwán, que está ahí mirando que me quiero comer a Taiwán también.
1: Pocas naciones han hecho más por sacar, por el desarrollo y por sacar a gente de la pobreza como China. La pobreza entendida como la define el Banco Mundial, que es vivir, creo que a día de hoy, con menos de $2 al día. Bien, pues han sacado a 800 millones de personas de ese umbral de pobreza. Hoy no hay pobres de solemnidad en China. Hoy la gente en China no se muere de hambre. Lo que pasa es que sigue habiendo cerca de 900 millones de personas que viven con menos de 300 euros al mes y cerca de 300 que viven con menos de 130 euros al mes. Es decir, sigue habiendo una gran disparidad de renta con esos otros 500 millones de personas que sí que viven en términos de gasto equivalente al occidental, y sabes que tienen un millón de millonarios, ¿no? Un millón de personas que tienen por lo menos un millón de dólares en su cuenta. Y más de 530, me parece, que son a día de hoy los que tienen 1.000 millones de dólares. Es decir, es un país que se mueve claramente a dos o a tres velocidades. China es al final muchos países. Y hablando de que China es muchos países, la cuestión de Tíbet es una cuestión delicada, porque lo cierto es que Tíbet nunca fue un reino independiente. Siempre estuvo bajo la tutela, bajo el amparo, bajo el paraguas del imperio chino. Es cierto que es una cultura diferente a la cultura Han, y es cierto que a través de un montón de iniciativas, entre ellas muchas de inversión directa por parte de Pekín, de establecimiento de infraestructuras, están articulando un mayor acercamiento a Tíbet, de Tíbet a lo que es el resto de la esfera china, ¿no? Que es fundamentalmente Han. Fíjate, yo no he estado en Tíbet. Es la única provincia de Tíbet, de China, en la que no he estado, por un motivo muy sencillo. Porque a mí me gusta el turismo de mochila. Y el turismo de yo me cojo mi mochila y me pierdo en el país, que para eso hablo el idioma. Tíbet es un lugar al que, siendo extranjero, no puedes ir si no es en grupo, con un tour operador y además muy guiado. Y a mí personalmente no me gusta. Entonces, como no lo conozco, porque no he estado allí, no te puedo decir cómo son las condiciones en Tíbet, porque no las he visto.
0: Para muchos que han estado allí y conocían Tíbet de antes, ha sido masacrar una cultura que había milenaria e imponer una serie de cosas que no tienen nada que ver con ellos. Y aparte, muy bien hecho, porque ya los jóvenes no tienen nada que ver con el Tíbet antiguo, son chinos. Pero bueno, lo dejamos ahí. Nos vamos a España, nos queda muy poco tiempo. 220.000 chinos trabajan en España. ¿De dónde proceden? Parece ser que todos del mismo sitio. Como cuando antes nosotros emigrábamos, gente de Extremadura. Sí. Es una sola...
1: Sí, vente a Alemania, Pepe, ¿no?
0: Eso es.
1: Pues sí, ha habido un efecto llamada y la mayoría, casi el 90%, proceden de una comarca muy pequeña, no muy lejana de Shanghái, está unas 3 horas en tren, que se llama Chindien. Los primeros que llegaron hace 25, 30, 35 años, era gente con muy pocos recursos, sin estudios, sin ningún tipo de conocimiento del idioma español, que venía huyendo de la pobreza y buscando aquí una vida mejor, ¿no? Estableciendo modelos de negocio muy intensivos en horas, como son los bazares chinos, ya sabes, márgenes muy pequeños, vendiendo productos baratos, abriendo de sol a sol, o restaurantes chinos. Hoy, las segundas, las terceras generaciones ya están mucho más integradas en la sociedad española, ya no solo se dedican a los bazares chinos o a los restaurantes, tienen otro tipo de negocios, tienen negocios mayoristas, tienen tiendas de moda. El otro día leía que hay un guardia civil chino, ¿por qué no? Porque es español, como lo somos tú y yo. Los chinos en España reflejan en muchos aspectos esa cultura del esfuerzo, esa cultura del trabajo duro, que se puede observar en el día a día en China. ¿Sí? Se traen a China con ellos en la mochila.
0: ¿Y dónde los entierran?
1: De hecho, hay un libro muy bueno de Ángel Villarino que se llama ¿Dónde van los chinos cuando mueren? Lo cierto es que esa gente, hablo de los chinos de primera generación, venían aquí con una lógica de trabajo duro, ahorro máximo, y en cuanto alcanzaban ese objetivo de ahorro y ya alcanzaban una edad en la que empezaban a tener achaques, a padecer enfermedades, volvían a la madre patria para ser enterrados allí. Esa es la explicación de por qué ningún chino se moría nunca en España.
0: Vale, casi terminando, luego te voy a pedir que me digas algunos lugares mágicos de esos que tú conoces, vale, que no se visitan, aparte de la Gran Muralla y el Palacio de la Ciudad Prohibida.
1: Vale.
0: Pero, ¿qué te ha enseñado China? ¿Qué te ha aportado a ti después de todo este tiempo?
1: Pues es una muy buena pregunta, porque si yo tengo que resumir en una frase que han sido estas casi 2 décadas en China, la frase es que China ha sido la mayor y mejor escuela en la que yo he estudiado nunca. ¿Y cuál es el gran aprendizaje? El gran aprendizaje es uno, y es que con afán, con esfuerzo, con una meta clara, con un plan para alcanzarla y dedicándole suficiente tiempo a ese plan para alcanzar esa meta, acabas logrando tus objetivos. Ese es el gran aprendizaje. Es cuestión de tiempo y perseverancia.
0: ¿Los sueños se hacen realidad?
1: Sí, los sueños se hacen realidad, y la sociedad china, el hombre chino, el chino común en general, es una persona bastante optimista, cree en el futuro. De hecho, de ahí viene tu dedicatoria. Observar el arroz crecer es eso. Nadie que siembra arroz es una persona pesimista. Si siembras arroz es porque crees que ese arroz va a germinar, y miras y lo observas y miras cómo crece poco a poco cada día.
0: ¿Cómo habitar en un mundo liderado por China? Sobre todo por los mensajes que nos das acerca del futuro, que yo no lo veo tan lejano. Pero dime lugares mágicos que pudiéramos visitar de esos, puesto que tú eres esotérico, si escuchas El Espacio en Blanco, que hayas visitado y te hayan dejado, wow.
1: Te voy a decir uno.
0: ¿Solo uno?
1: Solo uno. Bueno. Solo uno, porque además yo soy muy celoso.
0: Vale.
1: Sí, muy celoso de los sitios increíbles en los que he estado, intentar en la medida de lo posible... mantenerlos.
0: Perfecto.
1: Sí, pero te voy a decir uno.
0: Vale.
1: Y hay toda una historia que no va a dar tiempo a contar hoy. Es una lamasería. De hecho, se convirtió en la lamasería más grande fuera de Tíbet. Se llama Sida. Está en la frontera entre la provincia de Sichuan y el propio Tíbet, ¿no? La provincia de Tíbet, en la que ya te digo que no he podido entrar. Allí vivían, cuando yo lo visité en el año 2010, cerca de 200.000 monjes en cabañas en las que no tenían agua corriente, en las que se calentaban con estufas. ¿Y qué hacían todos esos monjes en una loma que aparentemente era pues una braña como las que podemos tener en Cantabria? Allí un lama, un ta lama, un gran lama, no el Dalai, sino un gran lama, hay diferentes sí. Categorías, por la geomancia de ese lugar, porque allí nacía un pequeño arroyo, decidió establecer una universidad rural que empezó a atraer a fieles que se empezaban a establecer allí para poder estudiar junto con el gran lama, y básicamente se quedaban a vivir hasta generar una comunidad increíble. Esto se puede googlear, S-E-D-A, se escribe como Seda, pero se pronuncia Seda. Es uno de los lugares más impresionantes en los que he estado en mi vida y de los que más me ha impactado, porque era, en cierto modo, volver al medievo, y te hablo de algo que ha sucedido hace 14 años. Allí con la excepción curiosísima de que los 200.000 monjes que allí habitaban, todos tenían teléfono móvil,
0: sí,
1: todos, sin excepción. No había agua corriente, apenas había electricidad porque había, funcionaban con generadores, las calles no estaban asfaltadas. Era como montar, ¿cómo decirte? Como montar un grandísimo campamento fijo en mitad de la, no sé, de Teruel, de un sitio aislado, ¿no? Y yo estuve allí, me sucedieron una serie de cosas cuando menos, vamos a decir, especiales y muy inexplicables. Conocí al Dalai Lama, tuve la oportunidad, además conocí a gente muy especial que, con la que he seguido todos estos años y que me tradujo lo que me dijo el Dalai Lama. Y lo cierto es que de aquel vaticinio y aquellos consejos me acompañan hasta hoy. Ya te digo que soy un tío muy afortunado.
0: Y nosotros, por tenerte en el programa y por habernos conocido, Julio. ¿Forma de contacto contigo?
1: La página web, www.julioceballos.com.
0: Espero que hayas disfrutado el espacio en blanco.
1: Ha sido un honor, Miguel, conocerte, conocer por fin a quien está detrás de esa voz que lleva escuchando tantos años.
0: Para mí, conocerte a ti. ¿Eso que te pasó en ese lamaserio? ¿O lamastería? ¿Cómo se dice?
1: Lamasería.
0: Lamasería. Nos lo contarás en otro momento, ¿vale?
1: Cuando quieras. Un placer.
0: Igualmente. Gracias.
1: Gracias a ti.
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Muchos son los acontecimientos que están sucediendo en nuestro mundo. Nuestra forma de vida, la sociedad, las formas de comunicarnos están cambiando sin darnos tiempo a asimilarlas. Estamos lanzados hacia el futuro a la velocidad de la luz. Surgen nuevos órdenes mundiales, nuevas pautas de conducta. Y todo ello va a provocar una revolución, un cambio que nos afecta a todos. Analizar esa perspectiva futura será hoy una de nuestras primeras intenciones. Habrá mucho más, experiencias con el más allá y algunas respuestas a los enigmas de nuestro universo. Tenemos ya todo listo, solo faltas tú. Y como siempre, eres bienvenida y bienvenido.

0: está un avance de los temas. Hay muchas más cosas que os vamos a contar esta noche. Habíamos preparado el programa con otro invitado, al cual le deseamos que se ponga, seguramente está escuchando, le deseamos que se ponga enseguida bien. Y saludamos a nuestro especial invitado que está aquí en nuestro estudio, Fernando Cocho. Un placer, Fernando, que estés con nosotros.
1: Un placer estar aquí en la Casa de la Radio.
0: Y te doy las gracias por haber venido a este programa.
1: Siempre que me llamen en Radio Nacional, aquí estaré.
0: Qué bien. Déjame que te presente. Funcionario de MEEC, ¿qué es eso?
1: Ministerio de Educación y Cultura.
0: Educación y Cultura.
1: Adscrito a la Comunidad de Madrid.
0: Vale. Analista de inteligencia, experto en metodología de inteligencia. Tienes varios másteres sobre inteligencia, gestión de conocimiento y capital intelectual, como cibercrimen y ciberinteligencia. ¿Qué es eso de la inteligencia? Cuéntame.
1: La inteligencia es tomar datos, estructurarlos de la mejor manera posible con una metodología, obtener información para tomar decisiones. Y cuando es toma decisiones, ese conocimiento es toma decisiones, eso es inteligencia.
0: ¿Hay mucho desarrollo de eso en nuestro país?
1: Tú has
0: dado clases no solamente en España, sino en otros países, también formas a la gente en inteligencia.
1: Sí, he dado clases en otros países.
0: ¿Sería lo que sería? Perdóname que te corte.
1: No.
0: ¿Los espías? ¿Los espías les enseñan a ser inteligentes? ¿O esa inteligencia?
1: A ver, no hay que confundir el área de inteligencia como tal, inteligencia económica, inteligencia social, inteligencia, como se quiera llamar, con lo que son servicios de inteligencia de un país. ¿Eh? No pertenece al CNI, ni mucho menos.
0: Vale.
1: Entonces, si bien hay concomitancias, evidentemente, en cuanto a metodologías, la inteligencia es lo que permite a las empresas, a las instituciones, a la sociedad misma, tomar decisiones de una manera en tiempo, plazo y forma para resolver sus problemas, sus conflictos, sus nuevos paradigmas que habéis dicho también en entrada, ¿no? Pero vamos, sí, los espías, lo que son los agentes de inteligencia, son, en este caso en España, extremadamente inteligentes.
0: ¿Cuántos años llevas en esta historia?
1: Uf, ya no sé decirlo, 30 quizá.
0: Y has sido compañero nuestro en Radio Nacional porque colaborabas en un programa aquí con nosotros.
1: Sí, tuve el inmenso placer de ser de la sexta promoción del Máster de Radio Nacional de España y estuve trabajando en el Ojo Crítico.
0: Sí. ¿Cuánto tiempo?
1: Pues tuve un año y medio.
0: Año y medio. Bonita experiencia, cómo cambiar la radio, ¿eh?
1: Sí, sí, pero siempre está aquí la radio y siempre sigo escuchando, por supuesto, Radio Nacional de España, sí. Y el Ojo Crítico, claro.
0: Qué bien. ¿Estamos en guerra?
1: Estamos en guerra y la gente no
0: sabe. ¿En una guerra mundial?
1: Estamos en una guerra mundial desde hace tiempo ya, una guerra económica, no una guerra militar en senso estricto, pero sí estamos en guerra económica desde hace ya mucho, mucho tiempo.
0: Como la actualidad manda y nos ha cambiado un poco el guión que teníamos preparado, quiero que escuchemos un avance de informativos que daban en nuestra casa.
2: Israel y Gaza están en guerra. Es la respuesta de Israel al ataque sin precedentes y por sorpresa de Hamás, que ha lanzado miles de cohetes. Un episodio de violencia que deja cientos de fallecidos y heridos en ambos bandos.
3: Y comandos de Hamás han logrado cruzar a Israel y han secuestrado a decenas de soldados y de civiles. Muchos de ellos habrían sido trasladados a Gaza. Nunca antes se había producido algo así.
0: Así abrían los informativos esta noche.
4: Hola, buenas noches. Hamás.
0: Vosotros, tú planteabas que esto ya podía haber ocurrido. Todo el mundo lo ha sorprendido. Nos hemos sorprendido todos con esta historia.
1: No se sabía cuándo, pero sabía que iba a ocurrir. Hamás llevaba mucho tiempo en silencio. Y algo estaba preparando. Hamás no son cuatro gatos. Hamás tiene un poder económico, un poder militar, un apoyo institucional internacional por detrás, como Hezbollah en el Líbano. Y bueno, les ha sorprendido porque es un día después del Yom Kippur, la celebración del Yom Kippur en el Shabbat. Pero sí, estamos en guerra.
0: ¿Detrás de ellos quién está? Hamás y Hezbollah.
1: Detrás de Hezbollah y de Hamás está, unos dicen que ciertas corrientes del chiismo, otros dicen que directamente las brigadas Quds, por ejemplo, de Irán. Y hay mucho apoyo o financiación muy fuerte de radicalismo islámico y sobre todo mucha gente que estén con razón o sin razón, pues con otra paradigma, con otra narrativa diferente a la que narrativa tenemos nosotros en Occidente, ¿no?
0: Esta noche queremos analizar un poco este asunto y luego irnos, como habíamos planteado, el problema. Pero tenemos una conexión, si me permites,
1: sí, claro.
0: De última hora. Vamos a escucharlo. Nos vamos hasta Israel a hablar con nuestro embajador, Juan Friedman, la persona cuando vamos a Israel que nos acompaña en todos nuestros viajes. Juan, buenas noches.
5: Hola Miguel, ¿qué tal? Un gusto en saludarte.
0: Igual te digo, en estos momentos, ¿cómo lo estáis viviendo? ¿Qué está pasando ahora? Estás en Tel Aviv, ¿no? ¿Tú vives cerca de Tel Aviv?
5: Sí, cerquita, entre Tel Aviv y el aeropuerto, que por cierto el aeropuerto sigue abierto. Evidentemente que hay algunas compañías aéreas que han preferido hacer una interrupción momentánea de algunos de sus vuelos, pero evidentemente que el aeropuerto, como debe ser lógico y normal, sigue abierto.
0: Sí.
5: Ha habido una sorpresa muy grande que todavía no logramos salir del estupor y estamos esperando a ver que se nos diga qué es lo que ha pasado realmente para llegar a la situación que se llegó, Miguel.
0: Ya. Todo comenzó esta madrugada a las 6 de la mañana, me parece. ¿Habéis sentido esos misiles lanzados desde la Franja de Gaza?
5: Así es. Bueno, hasta hace unas horas atrás ya habían sido disparados 5.000 cohetes de diferentes balística, de diferentes distancias, muchos de ellos con suficiente carga como para llegar hasta las zonas cercanas a Tel Aviv.
0: Según la información que nos está llegando a nosotros, que algunos han llegado a Tel Aviv, incluso a Jerusalén, ¿es así?
5: Sí, a Jerusalén no. Han caído en diferentes poblaciones, pero la mayoría de los que fueron disparados fueron interceptados por la cúpula de hierro. Lo que sucede que la cúpula de hierro también tiene sus defectos, y cuando son cientos de disparos que se hacen, pues evidentemente que la cúpula no puede detenerlos a todos, no llega a la velocidad de poder detener a todos, entonces alguno cae, sumándole a eso la cantidad que cae en terrenos totalmente abiertos que no hacen daño a ninguno, ni a población, ni a material de ningún tipo.
0: Ya. ¿Qué dice el gobierno con respecto a esto? Dice que va a ser una guerra, que ya estáis en guerra y que la respuesta va a ser muy dura.
5: Sí, evidentemente que el gobierno lanza mensajes para amedrentar todo lo que pueda, pero aquí han habido cantidad de errores que no podemos comprender en nuestros días. Nos trae el triste recuerdo que hace exactamente 50 años vivimos la guerra del Día del Perdón, del 6 de octubre de 1973, y fue también una guerra sorpresa. Evidentemente que no fue una guerra promovida por el terrorismo, sino que fue una guerra de países, por lo tanto fue una guerra militar. El ejército egipcio atacó al ejército israelí en la zona del Canal de Suez, y el ejército sirio atacó al ejército israelí en los altos del Golán, pero en este caso ha sido una entrada totalmente de actos de terror, con terroristas que entraban como caballos desbocados, sin ninguna organización, sino camionetas, motos y parapentes, con los cuales entraron desde la Franja de Gaza y comenzaron un ataque directamente a las poblaciones civiles. Entraron en las granjas agrícolas, tomando rehenes. En algunos casos, muy de forma presurosa, se llevaron rehenes de vuelta a Gaza. De esa forma también tenemos contabilizados casos como una señora de 70 años que fue capturada junto con su hija y sus dos nietos, una nena de 3 años y una nena de 6 años, para comentar casos excepcionales, y a las 4 mujeres las tiraron adentro de una camioneta y se las llevaron a la Franja de Gaza. Es decir, recolección de rehenes para luego ver qué negociación hacen con toda esa gente.
0: Yeah. ¿Qué futuro le ves a esta historia? ¿Crees que va a ser muy larga? Porque se hablaba de que la guerra puede ser la batalla que se está comenzando justo en estos momentos, puede ser larga.
5: Bueno, según nuestras costumbres y según ya la experiencia que tenemos en estos 75 años de vida, no míos, claro, tú sabes que yo soy muy jovencito.
0: Muy jovencito.
5: Pero sí. En estos 75 años del Estado de Israel, las batallas contra el terrorismo son muy cortas, duran muy poco tiempo y evidentemente que no han sido lo suficiente contundentes como para detener este campo de sangre, pero contra el terrorismo es una batalla subterránea que no siempre sabes por dónde actuar y cómo actuar y cuántos son los inocentes que te llevas por delante, y por eso son combates que se cortan muy rápido. En este caso, pues hay muchas víctimas que lamentar y puede ser que la represalia dure un poco más, hasta lograr, pues igual, aplastar un poco del poder y del armamento que tienen en la Franja de Gaza, que todo indudablemente es promovido por Irán y el dinero de Qatar, y una vez que se pueda disminuir un poco eso, pues igual nos queden algunos años de tranquilidad.
0: Ya, se ha dicho el primer ministro que se han abierto las puertas del infierno.
5: Bueno, ya sabes, los ministros en estos casos suelen salir con slogans que son muy rembombantes, pero que sobre el terreno las cosas son completamente diferentes.
0: Vale, ¿tenéis miedo?
5: Sobre el terreno...
0: Perdona.
5: Sí, por favor.
0: No, te decía, sobre el terreno estáis viviendo con tranquilidad, intranquilidad, ¿tenéis miedo? ¿Están dando avisos de que os vayáis a los refugios?
5: Mira, sobre el terreno estamos viviendo con normalidad, salvo cuando suenan las alarmas y hay que ir a los refugios. Hay quienes van a los refugios en zonas lejanas y hay gente que ni siquiera va a los refugios porque son zonas lejanas y más difíciles de que algo suceda. El problema es en todo el territorio que está hasta unos 30, 40 kilómetros de la Franja de Gaza, donde también hay unas ciudades hermosísimas, súper desarrolladas, que tienen una vida normal, común y corriente como en cualquier ciudad del mundo, y de repente ven una lluvia de cohetes y de misiles que caen sobre sus edificios y sobre sus casas y sobre sus automóviles, y se tienen que meter en los refugios y no salir de ahí porque la situación no se los permite. Pero la gente está, digamos, demasiado mal acostumbrada en Israel a estas situaciones y trata de llevarlo lo mejor posible.
0: ¿Tú tienes...
5: no hay falta de nada.
0: Bien, ¿tú tienes refugio? ¿Tenéis refugio en vuestra zona?
5: Mira, yo no te voy a contar porque me pueden encarcelar, pero yo mi refugio lo rompí para agrandar la cocina. Así que en este caso, yo decía que si un misil va a caer en casa, se va a llevar la casa y el refugio de la misma manera, por más refugio que haya. Entonces lo que hago es bajar al sótano, que es donde tengo mi biblioteca, y los libros son la mejor defensa que podemos tener contra los misiles.
0: Sí, señor. También el primer ministro decía a la población civil de Gaza que salieran de la ciudad porque aquello va a ser tremendo. ¿Lo crees así?
5: Sí, pero no, ¿a dónde van a ir?
0: Ya.
5: Los civiles de Gaza, ¿a dónde van a ir?
0: 2 millones de personas que viven en la Franja de Gaza.
5: Exacto. Tú piensas que el Hamas y todo el aparato terrorista de la Jihad Islámica en conjunto con Hamas son un puñado de miles. Lo que sucede es que arrastran con ellos a sus familias y a todo el escudo humano que son los otros palestinos que no tienen nada que ver. Nosotros recibimos 25.000 obreros palestinos que entran todos los días por la Franja de Gaza y que vienen a trabajar. Y recibimos otros 20.000 más que entran sin permisos. Y todos los días entran a Israel, trabajan su jornada y regresan a casa para mantener a su familia. Y están felices de tener esa entrada porque en Gaza no la tienen. Porque el gobierno de Hamas en la Franja de Gaza se preocupa solamente de repartir dinero entre sus líderes para que cada uno tenga una casa buena en Dubái, en Abu Dhabi, en Qatar, en Omar, en donde sea, y sus familias están fuera de la Franja de Gaza. Mientras que el pueblo ahí está pues pasando lo que pasa. Entonces se los deja entrar en Israel, que trabajan su jornada y vuelven a casa. Esa gente, ¿dónde va a ir? Esa gente no tiene a dónde ir, pero tampoco tiene refugios. Y ese es uno de los grandes problemas que tenemos nosotros en Israel, que sí, todavía entendemos lo que son los derechos humanos, entendemos lo que son los civiles, entendemos lo que es la gente inocente, y estamos entre la espada y la pared.
0: Ya, casi la última pregunta. ¿Tú crees que tiene solución a ese problema de Israel y los pueblos árabes de alrededor, los palestinos?
5: Mira, no tiene solución a corto plazo. Tiene solución, la va a tener. Estamos educando a la nueva generación a que pueda organizar todo y vivir de una mejor manera. El problema es que ellos dejen a la nueva generación educarse como nosotros educamos a la nuestra.
0: Ojalá.
5: Y de esa forma hay una solución no muy lejana. Fíjate que con los pactos que Israel ha hecho con países que jamás se pensó que íbamos a poder tener un acuerdo de paz, como por ejemplo con los Emiratos Árabes, que estamos teniendo 20 frecuencias aéreas cada día para volar de un lado a otro. Y ahora el acercamiento que Israel tiene con Arabia Saudí, que hoy Arabia Saudí ha hecho una declaración en contra de los palestinos, inculpando a los palestinos de un ataque miserable terrorista. Fue la declaración de la autoridad de Arabia, de los reyes de Arabia. Entonces hay un acercamiento cada vez mayor, y esto los pone muy nerviosos tanto a los palestinos de Hamas como a los iraníes, que inmediatamente reaccionan. Y esta reacción de hoy es simplemente para quebrar esos acuerdos que se iban implementando y esos acercamientos que se han ido implementando en los últimos tiempos.
0: Juan, te agradezco mucho la atención que has tenido con nosotros de conectar ahora. Ojalá salga todo lo mejor posible, pare esta guerra y las nuevas generaciones sepan entenderse y se pueda vivir en convivencia como se ha hecho durante muchos siglos en esa tierra. Te saludo, te doy las buenas noches, Shalom, y espero verte y darte un abrazo pronto. Cuidaros mucho.
5: Igualmente, Miguel, muchas gracias, y que solamente tengamos posibilidad de pasar de la oscuridad a la luz y de la muerte a la inmortalidad.
0: Amén, así sea. Se te quiere, un abrazo fuerte.
5: Bye, un abrazo.
0: Hasta pronto. He visto, Fernando, que a veces asentías, otras veces... Déjame que diga una cosita. Esta es la versión desde el punto de vista de los israelitas. Tenemos muchos amigos en la zona también palestinos. Hemos intentado comunicarnos con ellos para que dieran su versión, pero no ha sido posible. ¿Cómo ves tú el asunto?
1: Tiene gran razón en lo que ha dicho. Evidentemente, haciendo una similitud... es un poco exagerada, esto es como la trampa de Tucídides, ¿no? Cuando un gran imperio cae, está cayendo y otro surge, intenta evitar que se surja porque ve su supervivencia. Cuando hay un acercamiento por parte de

0: De Zacatecas en México, desde Argentina, desde Coria del Río, Zaragoza, Sevilla, Córdoba, Granada de la Rioja, Jerez de la Frontera, Tenerife, Murcia, Costa Rica, Bilbao, Cartagena, montones de lugares. 2 y 29, 1 y 29 en las Islas Canarias. Vamos con el programa tal y como lo habíamos preparado, porque no solamente hay líos ahí en esa zona, sino en otros muchos.
1: Nuestro mundo sigue convulso. Las crisis se suceden casi sin darnos cuenta. La última, Nagorno-Karabaj.
2: Nagorno-Karabaj se vacía a velocidad de vértigo. Miles ya se han ido y muchos más lo harán tras el anuncio de las autoridades del enclave separatista. Disolverán todas sus instituciones antes de que acabe este año. Siranús sigue en la capital, pero no por mucho tiempo. Por supuesto que me iré. Este lugar es demasiado pequeño para nosotros y los azerbaiyanos. Los que huyen buscan refugio en Armenia. Su primer ministro ha dicho que pronto no quedará ni un armenio en Nagorno-Karabaj y denuncia limpieza étnica. Ya sabes de lo que estamos hablando. Pueden asesinarnos, asegura este anciano. Azerbaiyán no deja salir a todos. A este hombre, ex primer ministro karabají, le han detenido. Se enfrenta a 20 años de cárcel acusado de terrorismo. En Armenia temen que Bakú no se conforme con tener el control de Nagorno-Karabaj, sino que aproveche esta racha de éxitos militares para lograr otra vieja aspiración. Volver a unir por carretera y ferrocarril su territorio con el enclave azerbaiyano de Najicheván, pasando por tierras armenias. Un proyecto de corredor pactado por Armenia y Azerbaiyán, pero que aún no se ha puesto en marcha.
1: ¿Qué está sucediendo? ¿Qué consecuencias puede tener todo esto? Nuestro invitado nos responde.
0: Habíamos planteado el programa, Fernando, para hablar de los diferentes estados en los que está nuestro mundo: Europa, América, África, etcétera. Europa, o esta parte, Europa-Asia. ¿Qué está pasando? No solamente la guerra de Ucrania, sino ahora mismo 100,000+ personas que están saliendo de Nagorno-Karabaj por esa leña que les están dando ahí.
3: Pero es que esto ya lo sabíamos. Esto lo sabíamos desde el año 2014-2015, que iba a ocurrir el cambio de paradigma geopolítico, de fuerzas, si quieres llamarlo así, geopolíticas. Era algo que era evidente, era obvio, y la gente no quería escucharlo. Lo que estamos viviendo, evidentemente, ya el pueblo armenio ha sufrido varios procesos de su historia muy conflictivos, era que un enclave que era para unos una molestia y para otros una cuestión de supervivencia en un territorio, pues evidentemente ha generado pues no una sola limpieza étnica o un desplazamiento de una población, sino además un intento de una homogeneización. No olvidemos que el problema de todos los países, los tantanes que llamamos, todos estos países los antiguos países de la Unión Soviética, lo que hacen evidentemente es, o que hacía Stalin, era poner diversas etnias en diversos sitios para que nunca hubiera una uniformidad étnica y así evitar revoluciones o evitar alzamientos. Y también lo hizo con la población de origen eslavo ruso. Y eso es lo que estamos viendo. Hay gente que es de otro territorio, que fue llevado allí o que fue obligado a estar allí o quedarse allí para generar esa disparidad y por tanto la falta de unidad. Y lo que está ocurriendo es que se vuelve a los ancestros, se vuelve hace siglos para recuperar, con razón o sin ella, ciertos territorios, echando a los que llevan 50, 60, 70 años allí.
0: Ya. Es un éxodo de cientos de miles de personas que van a salir.
3: Sí, como ocurrió cuando la India se independizó, se llama Bharat, se independizó de la corona británica y hubo toda la emigración con centenares de miles de muertos por parte de ambas partes, de hindús y de musulmanes, para formar Pakistán, ¿no? Olvidamos, tenemos una memoria muy floja, olvidamos. Y en el caso que hemos vivido antes de Palestina, es igual, olvidamos muy frecuentemente y la historia es una espada que no olvida.
0: Ya, esto va a ser una crisis humanitaria increíble de un alcance que...
3: Que llevamos viviendo crisis humanitarias a las que no escuchamos. Esta, que es ahora la que surge, la de Yemen, que hemos olvidado de ella, la de Siria partida, que hemos olvidado de ella, el Líbano, que antes era la Suiza de Oriente y ahora desde hace 30 años ya no se sabe lo que es, pero no queremos escuchar.
0: Ya, vamos simplemente a dar datos, luego tratamos de sacar conclusiones. Correcto. Y Ucrania, esa guerra, ¿cómo lo ves tú como analista?
3: Pues Ucrania es una guerra que se conocía, que se sabía y que se sabía que iba a ocurrir.
0: Si lo sabíais, ¿por qué no lo contabais? Y
3: no, no se contaba.
0: ¿Y no, los políticos o quien tenga que enterarse no se entera?
3: No, no se enteraba o no quería escuchar.

0: Desde el año 2014, para algunos, el lanzamiento, para otros, el golpe de Estado de Maidán, provocó que se girara Ucrania de una posición más prosoviética, más prorrusa, claro, el inconsciente nos vence, más prorrusa, que proeuropea. Y durante muchos años, la parte proeuropea ha sido nacionalizada de manera más radical, en opinión de algunos, contra esas milicias, este conjunto, justo es todo lo que es el Donbass, más prorrusa. Y ese conflicto iba en 2014, llevan matándose en 2014. Y ahora ha estallado cuando, con razón o sin ella, Rusia dice que se siente insegura. Cuando uno escucha a una gran potencia nuclear diciendo que se siente insegura, tenga o no tenga razón, y por supuesto hay que condenar la guerra y condenar la invasión de todas, Putin es un tirano, no cabe ninguna duda, pero cuando no escuchas a un tirano con armas nucleares, algo puede pasar. Y esto se sabía perfectamente. El tema es por qué ha tardado tanto. Y ha tardado en el momento en el que se dice que Ucrania va a entrar, no en la Unión Europea, que no podía por ley tampoco, pero bueno, la Unión Europea, no en la Unión Económica, sino en la Unión Militar.
1: Y
0: la OTAN. Y ellos deciden que es una amenaza existencial. Y cuando un país de estas características, eslavo, al cual nosotros no pensamos igual, pensamos al occidental, no pensamos a la eslava, considera que es una amenaza existencial, te está diciendo que va a ir a la guerra. Y los eslavos, y Rusia ha perdido, ¿cuántos? ¿50, 100.000, 150.000 hombres? Le da igual. Rusia no cejará, y mucho menos con armas nucleares. Cuando un matón tiene armas nucleares, nunca pierde una guerra.
1: ¿Cómo crees que puede ser el futuro de esa guerra?
0: El futuro tiene que llegar, nos guste o no nos guste, con un armisticio, con una, como quieras llamarlo, una división tipo Corea del Norte o Corea del Sur, donde Rusia se quede en el Donbass y no vaya para más, y Ucrania reconozca que no puede, sin apoyo explícito de la OTAN, lo cual implicaría la Tercera Guerra Mundial, vencer a una potencia nuclear. No es cuestión militar tradicional. Si leemos la doctrina tradicional militar rusa, no la moderna, la de Gerasimov, que la guerra simétrica es una tradicional, la infantería no cuenta para nada. Cuenta la artillería, cuenta la aviación, cuenta los famosos misiles, igual que contaba en la Primera Guerra Mundial. En la Segunda Mundial, ¿cómo vencieron a las tropas alemanas? Iban en fila y con un fusil, y cuando caía el delante iba el siguiente. Y decían los generales alemanes, es que nos revientan las ametralladoras de matar gente. Pero cuando una avalancha te cae encima, puedes matar a todos que quieras. Pero es que a Putin no le importa. No pensamos a la eslava. A Putin no importa perder 100.000, 200.000 hombres. ¿Qué es para él si la infantería no cuenta? Cuando te canses de matarles, llegará la contraofensiva.
1: ¿Y crees que puede haber paz pronto?
0: Tiene que haberla. Tiene que haberla. No podemos seguir así. Ucrania no puede seguir sufriendo sistemáticamente como está sufriendo, empobreciéndose, endeudándose por intereses geopolíticos de otros que no son ucranianos. Y no olvidemos que Ucrania es un granero importantísimo, no solo para África, que es muy importante, sino también para China, y a China no le interesa esta guerra. Entonces tiene que acabar, no soy yo quien deba decir cómo, pero tiene que acabar, porque si no, esto puede extenderse.
1: Vale, solamente estamos analizando la nueva información, luego sacaremos conclusiones. 2:37, 1:37 en las Islas Canarias, creo que vamos a cambiar de continente.

0: Cambiamos de escenario y nos vamos al continente africano. Recogemos la información de los informativos de Radio Televisión Española.
1: Militares en el poder parece la constante en África en los últimos tiempos, a juzgar por las asonadas que se han producido desde 2020. En algunos países hasta dos el mismo año. Despierta Gabón, dice el himno que cantan enfervorizados en la calle. El golpe no hace más que aumentar la inestabilidad en un continente de por sí turbulento. Y aunque no tanto en Gabón, en países como Níger, Malí, Burkina Faso, Guinea-Conakry, golpea una antigua potencia colonial europea.
2: La fin de la France-Afrique, en fait, on voit...
1: Se intenta acabar con el África francófona por la oposición popular a regímenes locales ligados a intereses franceses, dice este analista. En todos los casos, los golpistas han prometido un gobierno transitorio, pero en realidad se afianzan en el poder, sobre todo en los países situados en la región del Sahel, muy golpeada por el terrorismo yihadista.
3: En el caso de Níger, por ejemplo, ha dado el visto bueno para que tropas de Burkina y tropas de Malí puedan desplegarse en territorio de Níger. Es decir, que se están produciendo diferentes movimientos.
0: Golpes de Estado, movimientos migratorios, crisis de alimentos, sequías. Analicemos lo que ocurre en África.
4: Más saludos que te llegan desde Nueva York, de Houston, en Texas y otro montón de lugares. ¿Qué está pasando en África? Pues desde hace tiempo.
5: Que no escuchamos. Volvemos a los años 70, volvemos a una nueva forma de neocolonialismo, si queremos llamarlo así, solo que en este caso, en lugar de ser las potencias tradicionales, Francia básicamente, ¿no? Ahora es China desde el punto de vista económico y Rusia desde el punto de vista militar. Rusia está en estos momentos, bueno, asesores militares de comunicación, asesores políticos, incluso con control de los medios de información, con asesoramiento de cómo va a hacer esas campañas de comunicación rusos, de la famosa Wagner, y están en 8 países ya.
4: ¿En ocho?
5: Y esto viene de un fracaso por parte de la Unión Europea cuando se hizo el proyecto Sofía de control de tráfico ilícito en el Mediterráneo, por Libia, etcétera, etcétera, por Túnez, etcétera. Y como vieron que no se podía utilizar realmente bien lo que habían hecho, quitaron el proyecto Sofía y montaron el proyecto Irinia. El proyecto Irinia lo que hizo fue darle el control del Mediterráneo a las armadas y, por tanto, presionar el tráfico ilícito. ¿Hacia dónde? Hacia el Sahel. ¿Desde dónde? Desde Oriente Medio. ¿Hacia dónde? Hacia el Sahara español. Y eso es el Sahel. ACMI, todas las milicias que hay ahí, vienen motivadas por una presión demográfica. Y en ese caso, quien triunfa ahí es el que genera la violencia. La colonia francesa, digámoslo así, ha perdido el Chad, República Centroafricana, se han marchado los paracaidistas, Níger ha caído, Burkina Faso, Mali. ¿Y quién está? Rusia.
4: Rusia.
5: Rusia.
4: Todo eso está haciendo que hay esas oleadas de gente tratando, migrantes tratando de salir de todos esos países.
5: Correcto.
4: Buscar un poco una vida más decente.
5: Correcto.
4: Y nos llegan a Europa y...
5: Claro.
4: Los problemas, es una cuestión geopolítica, ya no son de un solo lugar, sino nos llegan a todos.
5: Correcto. Y el problema es que no tenemos una política migratoria realmente seria, de control in situ. Porque si tú financias a los gobiernos para que controlen la población y eviten la inmigración ilegal, por supuesto... Si la legal siempre tiene que ser permitida, o la de gente por delito de lesa humanidad, que esté perseguida, lo que sea, estás dándoles un arma para presionarte. Pero si no inviertes en esos países, también estás provocando que aumente la corrupción. Y eso tiene muy claro desde hace 100 años las colonias británicas o las colonias francesas. Y no hemos cambiado nada. Volvemos a los 70, a la época de las guerras tribales, a la época de los grupos, llamémosle si quieres, las PMCs, los mercenarios. Volvemos igual. Quien lea un poco la historia, recomiendo algunas lecturas, por ejemplo El poder en África, que está editado en castellano por la Universidad del País Vasco. Te cuentan cómo es la historia y al final ese inmenso país continental, que es un país continental separado cartográficamente de intereses europeos, tiene un tercio de las reservas minerales del mundo.
4: A eso iba a decirte ahora.
5: Reservas de petróleo ingentes, ahora se han cortado nuevas en el Golfo de Guinea. Recordemos la lucha de los Ogoni, el Golfo de Biafra y tal, lo que pasó con la petrolera Shell, las condenas 20 años después. Entonces, es un país inmensamente, un continente inmensamente rico. inmensamente rico en materias primas, oro, zinc, zamac, oro, por supuesto, minerales de tierras raras, que China explotaba, por ejemplo, la República Democrática del Congo en los años 80-90 en bruto, y los tiraba en el desierto, se reían de ellos, cuando ahora lo están explotando con nuevas tecnologías.
4: Me contabas que cogían las rocas de esos
5: literalmente
4: lugares, los metían en barco, los llevaban a China, los soltaban allí en un desierto.
5: Literalmente.
4: Y claro, se reían de los chinos, se llevan las piedras estos, pobrecitos, qué tontos son, ¿no?
5: Centenares de miles de toneladas de mineral en bruto, que con aquella época se sacaría, por decir un porcentaje, ¿no?, un 20% de rentabilidad. Y ahora con las nuevas tecnologías, con esa tecnología que China ha pegado un salto cuántico, puede a lo mejor sacar un 60% de ese mineral.
4: Aparte que están comprando todo, materias primas, todo.
5: Todo. Tierras fértiles que tienen problemas en China porque ya gente no quiere ir a la agricultura. Están comprando, por supuesto, recursos minerales. Están invirtiendo muchísimo en infraestructuras en esos países para su beneficio personal, de su país. Están generando procesos de influencia geopolítica. Los chinos van a la parte económica. Los rusos van a la parte más militar, si queremos llamarlo así. Son aliados. Entonces, nos vemos en un mundo geopolítico totalmente diferente, donde hay los famosos bloques grandes, donde hegemónicamente Estados Unidos ha gobernado durante veintitantos años solo, la Unión Soviética cayó, ¿vale? Y ahora nos encontramos con 3-4 potencias emergentes muy importantes. China, la India, no lo podemos evitar, Bharat, como ya llamase ahora, por supuesto, Irán, es un país importantísimo, que no son árabes, son persas, y muchos de ellos son turco-azeríes, por tanto, una relación muy complicada con Turquía, y por supuesto, Rusia, que sigue siendo una potencia, si no económica, si militar, aunque también energética. Y toda la energía que no nos vendía y que seguimos comprándole a escondidas Europa, se está vendiendo a China, la cual tiene crecimientos, aunque se ha limitado ahora porque no pueden crecer más rápido, a crecimientos de 2 dígitos. Por tanto, la siguiente potencia en 5 años será China.
4: Hablaremos luego de ella, seguramente. Aparte de la corrupción de los políticos de todos esos
5: por
4: países.
5: Por supuesto. Corrupción financiada, patrocinada, homologada y amparada desde siempre por esta querida y adorada y vieja Europa.
4: ¿Y te quedas tan tranquilo diciéndolo?
5: Es que es así.
4: Vale, 2:40, estamos solamente dando datos. 2:45, 1:45 las Islas Canarias, seguimos con el viaje.
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0: Viajamos al continente americano y tomamos la información del canal Francia 24 horas.
7: La cantidad de migrantes que intentan llegar a Estados Unidos ha aumentado a pasos agigantados en las últimas semanas. El gobierno de Texas, por ejemplo, emitió una declaración de emergencia para buscar fondos adicionales. Y la canciller mexicana Alicia Bárcenas explicó que su país está desbordado por las más de 8.000 personas que llegan cada día a la frontera norte. Más hacia el sur, la crisis humanitaria aumenta en la ciudad mexicana de Tapachula, cerca de la frontera con Guatemala, mientras que el Servicio Nacional de Migración de Panamá estima que en lo que va del año, el promedio diario de personas que cruzan por la peligrosa selva del Darién es de 1.400 individuos, un número que nunca antes se había visto en este país. Manuela Cano hizo el siguiente reporte sobre cuáles son los puntos álgidos de los cruces migratorios hacia Estados Unidos.
8: La migración en el continente americano parece no tener techo, y la situación en múltiples puntos críticos enciende las alarmas. Son 2.000 los cruces diarios por el tapón del Darién. Según cifras del Servicio Nacional de Migración de Panamá, en lo que va del 2023, cerca de 400.000 migrantes han cruzado por la peligrosa frontera entre Colombia y Panamá.
0: En América, las crisis también son diversas: políticas, medioambientales, migratorias. Vayamos a analizarlo.
4: Hemos recogido solamente información de los movimientos de migrantes, pero lo que está pasando en América también es increíble. Hablaremos dentro de un momento de Estados Unidos. Pero Latinoamérica, gobiernos fallidos, corrupción.
5: Exactamente igual que en los 70. Exactamente igual.
4: ¿Que en los 70?
5: Igual, 60-70. Chile, Argentina, Uruguay, Paraguay, Brasil, Ecuador, que era un país, una maravilla, ahora ha caído ahora el 15 de octubre, es la segunda vuelta, después de haber invocado el presidente Lasso lo que se llama la muerte súbita, articulado la muerte súbita para mandar por decreto presidencial durante unos meses. El Senafrón en Panamá no puede aguantar, no tiene capacidad para aguantar la inmigración ilegal por una selva que es extremadamente peligrosa. Uh-huh. Costa Rica se está planteando crear por primera vez un ejército.
9: Sí.
5: Por primera vez se plantean. Otra cosa es que puedan conseguirlo, uh-huh, lo permite Estados Unidos. Honduras está, El Salvador como está, con Bukele y con toda su visión, que para los salvadoreños ha sido una salvación, pero desde fuera lo vemos con terror.
9: Meter a toda la mara,
5: claro,
9: en cárceles.
5: Claro, es que la gente lleva un año sin una muerte violenta. Eso era increíble en El Salvador. Entonces, claro, la gente no ve con la narrativa allí, no vive allí. Allí había 10, 15, 20 muertos diarios por las maras, continuamente. Entonces, viene una persona que le da algo que es, para nuestra visión, absolutamente falta de democracia, de seguridad social o seguros de derechos humanos, pero sin embargo para ellos es la vida. Entonces, no podemos seguir siendo geocentristas, europecentristas y olvidarnos de que América, nuestros hermanos de América, pues también tienen un padecimiento. El Salvador, Nicaragua con la nueva revolución sandinista que está volviéndose a radicalizarse, Perú que está cayendo otra vez de nuevo a épocas como las previas a Fujimori. Volvemos a los 70.
9: Tanto gobiernos de derechas como de izquierdas, es lo mismo.
5: Totalmente igual. Argentina, Chile, igual.
9: Ya. ¿Y los narco...?
5: Uf, los narcoestados.
9: Sí. Cada día hay más y controlan más. Incluso parece ser que en México habían hecho un acuerdo de decir, bueno, dejamos que no haya muertes, hacer lo que queráis, dejarnos un poquito en paz.
5: Así es, así es. Incluso en una zona donde era Acapulco, porque era el turismo, y para que no se metieran los narcotraficantes, había llegado a un acuerdo con los cárteles, acuerdo que ha sido roto, porque evidentemente el turismo es muy, muy rentable también, ¿no? Sí, evidentemente un país tan rico, tremendamente rico como es México, es un estado no semifallido, pero casi fallido, porque los narcos tienen una capacidad importantísima. En Colombia igual, pero en Perú igual, pero en Ecuador, que no había, también ahora, con la frontera con Venezuela, el famoso cártel de los tres soles, del triple sol, amparado por, dicen algunos, parte del gobierno venezolano, y con apoyo de infraestructuras y de conocimiento, de inteligencia, por parte de Rusia.
9: ¿De Rusia?
5: De Rusia. Wagner está allí.
9: ¿Sí?
5: Wagner, una filial de Wagner está allí, sí.
9: ¿De dónde sacas esas informaciones?
5: Son informaciones abiertas. No estoy hablando de secretos oficiales ni de documentación secreta. Es información que está en los medios de comunicación, en la prensa, y está en las propias universidades de los países, hablando con la gente. Hay que leer prensa de otros países, no solo está en nuestros diarios. Hay que escuchar radio de otros países, sobre todo de nuestros hermanos hispanoamericanos. No estoy hablando de secretos, todo el mundo lo sabe. Otra cosa es que decirlo allí te cueste la vida.
9: Ya. Una de las preguntas que quería hacer al principio es, ¿nos podemos fiar de lo que nos están contando los medios de comunicación?
5: En absoluto.
9: En España me refiero.
5: En absoluto.
9: En el mundo, lo hago extensible.
5: En absoluto.
9: No.
5: Todo es una narrativa contra narrativa para generar procesos de influencia, en inteligencia se llama decepción o licitación, y generar una influencia mediática, una influencia social, un adormecimiento o un levantamiento, depende del caso, social. No, evidentemente no.
9: ¿Eso lo hacéis bien los inteligentes como tú? Los que hacen inteligencia.
5: Los expertos en socio, inteligencia sociocultural, los expertos en narrativa, los expertos en análisis del lenguaje y análisis del discurso lo hacen muy, muy bien. Y en España tenemos excelentes expertos en inteligencia en esa área. Excelentes. Estoy pensando ahora mismo hombres y mujeres que son excelentes, son de los mejores probablemente que yo he visto en mi vida.
9: Vale, y en este caso España ha perdido una oportunidad, porque antes, o podría ser un puente, lo hablábamos hace un momentito, sí, a micrófono cerrado, entre América, África y Europa. ¿Y España qué está pasando?
5: Es absolutamente incomprensible con la capacidad geopolítica que tiene Hispanoamérica, ser puente entre Europa, África y, por supuesto, los hermanos de Hispanoamérica. Tendríamos derecho a un asiento en Naciones Unidas, en el Consejo de Seguridad, porque somos muy importantes, la riqueza de Hispanoamérica, la capacidad de emprendimiento, la capacidad de resistencia. Europa somos nosotros, demás eran otra cosa, y no lo somos. ¿Qué estamos pasando? Pues yo quería saberlo.
9: ¿Has dicho que Europa somos nosotros?
5: Sí, nosotros fundamos Europa. Mientras nosotros éramos romanizados, por decirlo de alguna manera, los demás eran extramuros, eran salvajes, por decirlo coloquialmente, por favor, no quiero ofender a nadie. La cultura de Andalus, éramos nosotros, somos el puente tradicional. De hecho, cuando España va a una misión internacional, y hemos estado en todas de manera excepcional, siempre nos reciben con alabanzas y nos despiden con alabanzas y con amigos. Ya sea Afganistán, ya sea Líbano, ya sea en África, ya sea en Hispanoamérica, donde vayamos, vamos recibidos bien y despedidos bien, porque nos comportamos bien y hacemos bien amigos.
9: Sin embargo, mucho Latinoamérica están ahora diciendo que les hemos machacado a los indígenas, quitando las estatuas de Colón y demás.
5: Bueno. Es una necesidad de un populismo para exacerbar y distraer a la gente. Bueno, en Blas de Lezo tiene un monumento en Colombia y aquí nadie le conoce. Yo creo que cuando esta gente critica, ¿en qué idioma lo critica?
9: En inglés casi siempre.
5: Claro. Y cuando esta gente no quiere referirse a sus etnias, son etnias que existen porque no fueron masacradas, que le pregunten a los nativos americanos, que le pregunten las masacres que hacían han hecho en África, viene a la cabeza porque es la que estudié en su momento más profundamente, los Ogoni, el delta de Níger, absolutamente masacrados. No, España, Hispanoamérica, tiene un lugar en el mundo, pero no tenemos políticos con miras porque tienen intereses, no digo partidistas, digo particulares.
9: Vale, Estados Unidos, nos quedan 4 o 5 minutitos para las noticias, luego te quedas un rato más porque es un placer estar contigo. Estados Unidos, ¿qué pasa? ¿Está cayendo el imperio?
5: Sin duda, Estados Unidos está cayendo y no va a querer caer y va a hacer todo lo posible para evitar caer. Si eso implica una tercera guerra mundial para poder volver a resurgir, lo hará.
9: ¿Qué me dices?
5: Sí, es el dilema de Tucídides, la trampa de Tucídides, una potencia omnívoda que cae no puede permitir que otra le sustituya y China no va a parar. China no va a parar. Un ejemplo, cuando salieron el avión F-35 tan importante, tan maravilloso, a las 2 semanas, China sacó una copia literal del F-35 superada. Cuando saca un ordenador cuántico, a las 2 semanas, China saca un ordenador que triplica cuánticamente. La primera quimera, la mezcla entre primate, y ser humano, lo ha hecho un español, por cierto, en China. China es el futuro, desgraciadamente, para muchos.
9: Vale, hablaremos luego en la última parte del programa de ello. Pero, ¿qué opciones le quedan entonces a Estados Unidos antes de entrar a una guerra nuclear que ojalá no ocurra?
5: Pues opciones, evidentemente, de
9: recorrer. Porque también la política, la crisis que están viviendo.
5: Claro, sí, la geopolítica ha cambiado. No puede seguir con los mismos paradigmas, tiene que cambiar de modelo cognitivo-conductual, si queremos llamarlo así, y tiene que abrirse a nuevas alianzas. Hispanoamérica, Europa, pero no subordinados, sino en igualdad. Porque si no, otras potencias, los BRICS famosos, ¿vale? O China con sus aliados. En 4 años, cuando China y la India lleguen al último acuerdo, la evolución del mercado asiático, la ASEAN, controlará 2/3 de la economía del mundo con 1/3 de la población mundial. Eso no ha ocurrido nunca.
9: Te iba a preguntar ahora eso. ¿Qué nuevos movimientos geopolíticos están surgiendo ahora? ¿Qué otras fuerzas?
5: Pues evidentemente China como líder superior, Rusia, India, Bharat. Por supuesto.
9: ¿Bharat es la India ahora?
5: Sí, ahora le llaman Bharat, para quitarse el peso colonialista de la colonia británica, tal. Se llaman Bharat, que es una recuperación de sus ancestros y su cultura tradicional. La India, por cierto, que solo un 30% habla Maharabati, el hindú, y solo un 2% habla inglés. Cuidado, la India tiene, Bharat tiene una multietnicidad, multilingüismo muy grande. Y una política de castas muy complicado. Pues la India, China, Rusia, Irán y los BRICS, Sudáfrica, Brasil, Argentina, si logra salir adelante.
9: Esos son los nuevos países emergentes.
5: Sin duda, los BRICS.
9: ¿Y los países árabes?
5: Los países árabes dependerán ahora de las nuevas alianzas, sorpresivas absolutamente, entre, por ejemplo, Arabia Saudita, de origen suní, wahabita además, con los chiíes iraníes de la República Islámica del Irán, de corte socialista, con teocracia de corte socialista. Entonces, ese que era antes imposible, unirse Arabia Saudita con Irán, se está ocurriendo. Veremos qué pasa ahora con lo de Hamas, ¿no? Pero si se une Irán con su aliado Qatar, Emiratos Árabes, Arabia Saudita, arrastra Jordania, será un núcleo de poder importantísimo que hará independizarse también de Estados Unidos, que ha sido también una potencia que ha tenido bastante controlado, aunque con conflictos, a su gran aliado, Arabia Saudita.
9: Preguntan si el mundo se está deshaciendo en conflictos y guerras. ¿Puede acabar una guerra mundial? ¿Qué pensáis los analistas como tú?
5: Esperemos que no. Guerra mundial en el sentido tradicional del término, esperemos que no, porque eso significaría el Armagedón, por decirlo de alguna manera, ¿no? Pero sí habrá guerras locales, localizadas, focalizadas, y por supuesto, no guerra física a lo mejor, sí guerra económica, que es física también, guerra cibernética, ciberdelincuencias, ciberdelitos, ciberestafas, y, por supuesto, tumbar estados bloqueando sus redes sociales o tumbar estados pirateando sus redes de comunicación, que eso ya se hace habitualmente.
9: Mira cómo me quedo de callado. Un minuto me queda. Hay quien dice que detrás de los políticos hay unos cuantos poderosos,
5: sí,
9: que son los que controlan el mundo, sí, que su único interés es la economía, el dinero, les importa tres narices que mueran, como decía, no sé si era Ho Chi Minh, no, algún chino, no me importa que mueran 300 millones de chinos para ganar las guerras. ¿Eso funciona así?
5: Sí, funciona literalmente así. Hay un primer poder que son de gente muy importante, no voy a decir ningún nombre porque quiero llegar a mañana, pero sí, son grandes grandes corporaciones económicas, grandes bancos, que muchos de ellos son chinos, que tienen intereses geopolíticos diferentes. La Agenda 2030 no es salvar el planeta. La Agenda 2030 es hacer otro modelo social para quien beneficie económicamente a esos.
9: Ahí queda.
0: Damos ahora un salto hasta Asia. Los informativos de Radio Televisión Española nos dan datos sobre China y el nuevo orden mundial.
10: Xi Jinping quiere un nuevo orden mundial que no esté dominado por Estados Unidos. Su mayor reto global es la guerra comercial y ahora también tecnológica entre las dos superpotencias. La situación geopolítica, la competencia con Estados Unidos, que China no ha buscado pero que no puede evitar, nos explica Andy Mok, investigador del Centro para China y la Globalización. Aún así, aquí prefieren no hablar de enemigos. Hay países con los que tiene diferencias que podrían incluso acabar en un conflicto militar. Taiwán es el ejemplo más claro. Desgraciadamente, vemos una tensión creciente entre Estados Unidos y China, y eso está afectando a los países de todo el mundo, nos dice el experto. La asociación sin límites que firmaron Xi y Putin semanas antes de la invasión rusa de Ucrania y el equilibrismo de Pekín por aparentar neutralidad ha dañado su imagen ante Europa. En los casi tres años de pandemia, Xi Jinping ha mantenido más de 200 encuentros diplomáticos virtuales.
0: Diversos son los acontecimientos que están sucediendo en nuestro mundo. Vamos, en compañía de nuestro invitado, a tratar de comprenderlos.
9: Vamos a intentar de comprender qué está pasando en Asia, bueno, sobre todo en China. Dice, es un lujo escuchar estas explicaciones tan claras y sin ambages, dicen algunos oyentes. China. Déjame que te cuente una cosita. He tenido la oportunidad de viajar por muchos sitios y en casi todos los países China estaba comprando terrenos, estaba comprando materias primas, te lo digo, además de diferentes lugares. Hablabas de Ecuador, la mitad de Ecuador era ya China, sí. Construían carreteras en montones de lugares. Iban los chinos, construían, pero aparte sacaban otra serie de cosas. ¿Está ocurriendo eso? ¿Están comprando todo lo que pueden en África, en América,
5: claro,
9: en Asia?
5: Es que volvemos otra vez a ver un paradigma europeo. Los chinos piensan de otra manera. Tienen dos cosas muy importantes que nosotros no tenemos. Masa crítica, población, y tienen tiempo. Ellos no piensan en cuatro años. Ellos piensan, de hecho, el artículo segundo de su constitución dice que es una dictadura democrática del pueblo.
9: Una dictadura democrática
5: del pueblo. Vale. Es curioso. Entonces piensan en 30 años, 40 años vista. Y Xi Jinping es una persona cuyos textos ya se están estudiando en los colegios y en las universidades como textos de análisis geopolítico. ¿Por qué no es Xi Jinping? Es toda la corte que hay detrás de pensamiento. Y detrás de cada empresa china, detrás de cada acción china, está el gobierno chino. No hay una independencia como tal. Cuando el señor Ma, este famoso magnate, tuvo una pequeña veleidad de libertad política, fue reconducido durante dos meses y explicándole que riqueza económica la que quiera, pero riqueza cultural en el sentido ideológico, cero. Entonces, no olvidemos que más de 250 millones de chinos son multimillonarios.
9: ¿250 millones?
5: De chinos son multimillonarios. Por tanto, es como, para entendernos, por favor, la parte europea, ¿no? Y China. Vamos a centros comerciales, quiero decir el nombre, donde hay plantas enteras donde se habla en su idioma, plantas enteras donde hay traductores para su idioma, plantas enteras donde les hacen intercambio de su moneda de manera automática, las compras se las llevan directamente a su país, como hace 20 años se hacía, por ejemplo, con Japón. Otro gran potencial económico, ¿no? China es el futuro.
0: Son las 6 horas.
11: 6 de la mañana.
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0: Volvemos a los 90 y continuamos con los 2000, los últimos 30 años de la música en Cadena Azul. 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Son las 7 horas y 30 minutos.
1: 7 y media de la mañana.
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0: Son las 8 horas.
1: 8 de la mañana.
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4: Seguimos a esta hora de la mañana saludando en este caso a Juan Marín, presidente de la Comunidad de Regantes de Lorca. Juan, buenos días.
5: Hola, ¿qué tal? Muy buenos días.
4: Muchas gracias por atendernos. Juan, te llamábamos porque se ha anunciado que lo que es la desaladora de Águilas, va a dejar de suministrar agua durante no sé cuánto tiempo, por unas obras que se van a cometer, una actuación que se van a cometer ahí.
5: Pues efectivamente, así lo hemos comunicado en todos los medios de comunicación, en redes sociales, para que los agricultores pues hagan su acopio, cojan sus medidas, planifiquen durante unos días que va a haber una reducción en los volúmenes suministrados de agua, y efectivamente va a ser un corte de agua en la desaladora de Águilas del 21 de septiembre al 6 de octubre, efectivamente 3 semanas, debido a que hacen un parón por mantenimiento, y creemos que es el último parón ya por la ampliación de esos 10 millones de metros cúbicos que se tienen que poner de aquí a fin de año, y van a hacer coincidir unas obras que tienen que hacer para terminar la ampliación, la obra de mantenimiento. Es la segunda por el mantenimiento, sino bastante la otra, porque siempre habían sido 15 días que en 8 o 10 días se podían haber hecho, pero 21 días son demasiado. Estamos pidiéndole, solicitándole que aceleren y que gestionen todos los equipos. Vamos a tener otra reunión la semana que viene con los miembros de la planta y con Aquamed para intentar que a ver si se pudiera cortar, pero de momento nos han comunicado que del día 21 de septiembre al día 6 de octubre no habrá agua desalada. Eso, lo inconveniente que tiene tener una máquina que produce.
4: Habrá que acopiar, ¿no? Habrá que hacer algo, ¿no?, al respecto. ¿Cómo estamos de recursos entonces, sin contar con ese agua?
5: Pues, efectivamente, ya nos estamos preparando, ya no es la primera vez, nos ha pasado en otras ocasiones, los mantenimientos, y bueno, la Comunidad de Regantes sigue haciendo infraestructura para hacer reversible la Comunidad de Regantes y de una zona que le ayude a la otra, del regadío tradicional al regadío consolidado, porque esto afecta fundamentalmente a la zona del regadío consolidado de Lorca. Vamos a empujar con los pozos, vamos a empujar con otro, el agua depurada, con otros recursos, para que al final la zona que más afectada siempre se ve cuando la desaladora se para, que es la zona del regadío consolidado, voy a intentar que, como ya ha pasado, ¿no?, en otros años, en los últimos años, pues que tengamos alguna falta de presión, pero que se pueda notar lo mínimo posible. Por eso se anuncia, para que también los agricultores planifiquen durante esas 2 semanas adelanten plantaciones o atrasen una semana sus trasplantes de lechuga, de brócoli y de coliflor. La alcachofa ya está plantada, tienen la información, se informó en la última junta de gobierno, y bueno, aprovechamos también pues esta onda que hoy dice para que llegue a nuestros regantes y que sepan. A partir de eso, pues paciencia, cabeza, gestión, y seguimos reivindicando, como siempre, que parece ser que estamos, por eso estamos invirtiendo. En los últimos años se ha inaugurado un embalse nuevo, el embalse de la Galera, que se inauguró hace unas semanas, para que ya esté funcionando. Se han comprado otras embalses, se han adquirido otros embalses propiedad de empresas privadas para ganar en regulación, y seguimos luchando, peleando con la Confederación para que el 6 de julio ya nos dieron, por fin han visto la luz en los estudios de impacto medioambiental de dos grandes balsas que esperemos que se liciten en el 2027 para que momentos como estos podamos tener mucha más capacidad de regulación para que cuando llueva y se pare la desaladora podamos seguir produciendo agua y guardarla para cuando pase la lluvia y cuando haya un parón pues se siga acumulando agua semanas antes, podemos. Capacidad de regulación, gestión, apoyo, interconexión dentro de la comunidad regante son lo que estamos haciendo para que nuestros regantes y nuestros ganaderos puedan seguir teniendo, disponiendo del máximo volumen de agua. Eso es lo que tenemos que informar a día de hoy.
4: Pues dicho está, Juan Marín, presidente de la comunidad de regantes del Orcan, muchísimas gracias por atendernos, un placer, como siempre.
5: Seguimos trabajando para darle servicio a nuestros regantes y en un año que afortunadamente seguimos teniendo otros recursos que no es solo el agua desalada. Los pozos todavía, esperemos que se prorroguen y aprovecho también para hacer esta reivindicación públicamente, que se prorroguen y que el trasvase el 2027 siga dándonos agua para que tengamos agua de calidad y garantizada para que no dependamos de un solo recurso que es el agua desalada.
4: Pues lo dicho, presidente, muchas gracias. Ha hablado usted del 2027, lo tenemos a la vuelta de la esquina. Si no nos cierra el trasvase, ya que lo ha nombrado, ¿vendrán menos recursos del trasvase, como se anuncia?
5: Vamos a luchar para que no se cierre el trasvase y se prorrogue, y vamos a luchar para que no se recorte el agua de los pozos y se prorrogue, tanto en cuanto se buscan nuevas infraestructuras y nuestros agricultores, nuestros consumidores tengan garantizada el agua a un precio correcto para que no sigamos hablando mes a mes que sigue subiendo el precio de todo, de la agricultura y de la ganadería.
4: Muchas gracias, Juan Marín, gracias, un placer.
5: Un abrazo y buenos días.
4: Igualmente, gracias.
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4: Bien, pues entramos ya en otra de las entrevistas de esta mañana en la sintonía de Cadena Azul y vamos a ocuparnos en estos minutos del sector primario y lógicamente pues de toda la actualidad, de todos los temas que en estos días o en esta semana pues se han producido y que queremos comentar de la mano de Antonio Moreno. Él es el secretario general de Agricultura del sindicato UPA en Región de Murcia y con él hablamos a esta hora. ¿Qué tal? Buenos días.
7: Buenos días.
4: Antonio, una semana más, donde vamos a plantearte bueno, algunos de los temas semanales más destacados, más importantes que se han producido y que, bueno, que vienen a ser, yo diría, más de lo mismo, pero es que son los temas que están ahí, que tienen que estar y que demandan soluciones, claro. El gobierno regional sigue demandando reglas del juego justas, una PAC fuerte en que proteja el secano y un marco pesquero adaptado al Mediterráneo. Esto no es nuevo, esto sigue estando sobre la mesa, pero nadie de momento ha dado el paso, ¿no?
7: Vamos, esto no es nuevo, esto está sobre la mesa y esto le queda mucho sobre la mesa, ¿no? Porque estamos hablando de la nueva PAC. La nueva PAC le queda mucho recorrido todavía. Sabemos que lo que sabemos hasta el día de hoy es que hay unos recortes importantes que supuestamente se iban a cubrir con unos fondos distintos también, que iban a llegar a los territorios, pero la nueva PAC tenemos mucho que hablar todavía de la nueva PAC porque hay muchísimas cuestiones que no están claras, que no están definidas y que pueden marcar un antes y un después en lo que ha sido la efectividad o, digamos, los objetivos a cumplir por la propia PAC, ¿no? Entonces, es un tema que va a seguir estando encima de la mesa porque, es más, yo mucho me temo que este periodo de PAC, que acaba el 27, no tengamos negociada la nueva PAC y que a partir del 28 nos podamos encontrar incluso con algún periodo transitorio porque no tengamos todavía definida la nueva PAC. Entonces, queda mucho que hablar de este tema, que es un tema muy complejo y sobre todo un tema que ahora mismo está sujeto a decisiones geopolíticas que nada tienen que ver con la agricultura, pero que están poniendo en jaque esa política agraria común y, por tanto, queda mucha lucha que dar todavía sobre este tema.
4: Y sobre el agua ya ni hablamos, ¿no? Ayer, salió una reunión entre Luis Planas, el ministro, el consejero Buendía, claro, pidiendo apoyo al trasvase, que no se recorte, que no se cierren, porque claro, hablamos de más de 132.000 hectáreas de cultivo en Murcia, que probablemente sean más, ¿no? En Murcia, Alicante y Almería, donde más de 102.000 personas viven de ello. Claro, hay una fecha, el gobierno se puso una fecha que era, se habla mucho del 2027.
7: Sí, se está hablando de 2027 y mantenemos nuestro criterio como Unión de Pequeños Agricultores, no estamos de acuerdo, no en los caudales ecológicos, porque los caudales ecológicos, por sentencia, tienen que cumplirse y de hecho, lo que no tenía sentido es que hubiese una planificación hidrológica en el Tajo sin establecer los caudales ecológicos del Tajo, porque en Murcia ya existe el Segura, la Confederación Hidrográfica del Segura ya estableció hace dos planificaciones los caudales ecológicos en los ríos del Segura, lo que es el río Segura y lo que es la cuenca del Segura, y no tiene sentido que no hubiese planificación hidrológica en este caso, no hubiese caudales ecológicos. Lo que no estamos de acuerdo es con la cuantía de los caudales ecológicos, evidentemente, y bueno, vamos a seguir manteniendo nuestra lucha en ese tema porque al final nos parece que es importantísimo y que es necesario solucionar. Y además que se va a venir a sumar a ese otro problema que tenemos donde realmente no se ha hecho nada o haremos muy pendientes de cosas, pero no están hechas todavía. Que puede ser complicada, como puede ser la aplicación de la Directiva Marco del Agua y la gestión de los recursos sobreexplotados, donde también tenemos un problema, porque ya no son las reducciones que puede venir en el trasvase, que ya lleva otras reducciones anteriormente por acuerdos tomados políticos que han sido nefastos para la región de Murcia, sino que estamos hablando también de que al final hay una reducción de la extracción de los acuíferos y no hay una sustitución de esos recursos, de esos caudales, podemos estar hablando de una paralización de una parte, una paralización importante de una parte muy importante de la agricultura en la región de Murcia. Por lo tanto, tenemos que seguir hablando también de esa prórroga de la directiva Marco para que puedan llegar las medidas de sustitución antes que la aplicación de la directiva.
4: El pasado 9 de septiembre, Antonio, hubo una reunión de UPA en Murcia con el alcalde de Mula. Abordaste varios temas, el tema de la clorosis nervial amarilla en los cultivos del cítrico dentro de lo que es el término municipal de Mula y también la importancia, ¿no?, del cultivo del limón y del pomelo. Exigís medidas, reclamáis medidas ante los problemas que afectan al cítrico y a los almendros. ¿Cuáles serían estas medidas?
7: Bueno, el tema de los almendros estamos trabajando en este momento, estamos evaluando los daños que se han producido por los pedriscos del día 10 de agosto y 20 de agosto, que al final han supuesto una merma importante en la producción, en este caso del almendro, en aquella zona de ahí, eso, toda la zona de Río Mula, toda la zona de Río Mula y parte de noroeste, toda la zona de Campo de Cajitán, etcétera, y para ver un poco lo que se puede hacer, si puede haber un tipo de apoyo también, que es lo que estamos pidiendo a la administración, porque el seguro no reúne las condiciones. Estamos trabajando en el desarrollo de una nueva línea de seguros en este momento. Hemos presentado como UPA y el otro día compartíamos con el resto de compañeros de otras organizaciones también una propuesta que estuvieron de acuerdo, que se ha enriquecido con lo que han aportado los compañeros también para modificar y hacer una línea de seguros agrarios para el secano, en este caso para el almendro, que sea atractiva para el agricultor y que realmente cubra sus necesidades. Y luego, en cuanto al tema de los cítricos, que era el otro tema que tocábamos con el alcalde, pues nos preocupa muchísimo porque creemos que vamos muy lentos con este tema y los virus no van lentos, llevan su ritmo y al final creemos que si no actuamos con contundencia y con agilidad, nos podemos encontrar con un problema a medio y largo plazo muy grave para la citricultura. Uh-huh. Y la zona de Mula es una zona precisamente donde hay bastantes detecciones en de parcelas afectadas por este virus, ¿no? Por lo tanto, estamos trabajando ahí. Ayer hubo una reunión con el Ministerio, el 15, una reunión con el Ministerio, una sectorial donde se le planteó el tema también para hacer una coordinación y un apoyo a nivel nacional, y seguimos trabajando con la consejería. Esta mañana hay una reunión en la consejería que están mis compañeros, yo no he podido asistir por los temas de agenda, y están mis compañeros ahí, Marcos y Carlos, precisamente donde se está hablando un poco también de posibles soluciones para este tema.
4: Vamos a vamos al otro sector, si te parece, Antonio, al sector vitivinícola. Estamos en campaña, ¿no?, de lo que es la vendimia en la región de Murcia, 11,7 millones para reforzar la competitividad del sector vitivinícola en la región de Murcia. Se destinan por parte del gobierno. El otro día teníamos noticia también de que algunos caldos de Jumilla han llegado hasta Estados Unidos, están participando en ferias en ese país. ¿Cómo está el sector? Hablamos de una producción importante, más de 50.000 toneladas de uva para esto.
7: Vamos a ver, vamos a sacar una cuestión. El dinero que el magistrado, el consejero, que se ha puesto, ese dinero no lo pone el gobierno regional, lo pone, es una intervención sectorial del vino que viene a través de fondos FEGA, fondos europeos puros y duros. El sector del vino en la región de Murcia se está muriendo. Y yo lamento ser tan duro, pero el sector del vino en la región de Murcia se está muriendo. Y además esas ayudas que comentó el consejero, una parte viene para los agricultores, que son los que realmente están abandonando el cultivo, y una parte importante viene para las bodegas, ¿no? Entonces, vamos a ver, se presenta una campaña complicada. Tenemos un problema de consumo de vino a nivel mundial, está bajando el consumo a nivel mundial del vino, y tenemos que tratar de buscar alternativas para que, como mínimo, se mantengan una parte del viñedo, sobre todo los viñedos que nosotros tenemos de muy buena calidad, cepas viejas con unas calidades excepcionales. En Murcia tenemos una cuestión. Producimos poca cantidad de uva, pero de muy buena calidad, porque no nos llueve mucho, ¿no? Entonces tenemos que tratar de preservar, y para eso ya le presentamos al consejero las tres organizaciones agrarias, a Sajacog y UPA, presentamos una propuesta de plan estratégico, estamos pendientes de reunirnos con ellos, donde tiene que haber distintas medidas de apoyo, unas serán económicas, otras de gestión, etcétera, para tratar de preservar el viñedo. Pero un dato. Estábamos en, hace 10, 12, 15 años, estábamos en unas 48, 50 mil hectáreas de viñedo en la región de Murcia. En este momento no superamos las 18 mil.
4: Hay un descenso importante, ¿no?
7: Hay un descenso, está abandonando, el agricultor está abandonando. Cuando los precios de la uva se pagan muy barato y el agricultor le produce pocos kilos y no puede subsistir, pues al final hay un abandono total. Y entonces, claro, si queremos preservar ese tipo de cultivos, tenemos que trabajar en esa línea. Y hay que tratar de apoyarlo porque al final tiene un carácter, primero, cultural, porque hay unas zonas como son las zonas de... Tenemos tres denominaciones de origen, la de Yecla, la de Jumilla y la de Puya. Tenemos unos cardos que son excepcionales, o sea, no le tienen envidia a muchos vinos de las mejores zonas productoras de vino del mundo, yo no digo de España. Si queremos preservar ese cultivo, que es un cultivo ya más cultural que por beneficio económico, tenemos que tratar de echarle una mano para que pueda subsistir. ¿Y para eso qué tenemos que hacer? Pues tenemos que apoyar ese cultivo con apoyos por medida de mantenimiento del viñedo, tenemos que tratar de echar una mano también para que tenga una mejor comercialización, tenemos que buscar medidas para apoyar también a las DEOs, para que las DEOs puedan trabajar mejor también y puedan proyectarse mejor, y tenemos que tratar de salvar lo que tenemos, porque nosotros no producimos como Castilla-La Mancha o como otras zonas productoras cantidades grandísimas. O sea, aquella gente subsiste por cantidad. Nosotros tenemos que irnos al contexto de calidad. Y como producimos poco y tiene una calidad determinada, tenemos que tratar de valorizar esa calidad, si no al final el agricultor, pues directamente, cuando ya empieza a perder dinero un año y otro, arranca, pone almendros y ya está.
4: Evidentemente. Bueno, pues hablábamos de la campaña de la vendimia, y hablamos de una campaña que cerró hace poco, que es el tema de la campaña de la sandía y el melón. Con la época estival ya se conocen algunas cifras. Se llega a 36 países en cuanto al tema del melón. Se superan los 155 millones de euros en exportaciones, pero claro, todos coinciden en que muchas veces las sandías, los melones se abandonan en las tierras porque no son rentables tampoco. Cogerlos.
7: Totalmente. El melón y la sandía, junto con la fruta de hueso este año, ha tenido un problema de especulación. Especulación pura y dura. O sea, no ha sido un problema de consumo, no ha sido un problema de consumo, no ha sido un problema de exceso de producción, no ha sido un problema de calidad. Hemos llegado a tener hasta 4 horas de calor a lo largo de todo el verano en Europa, no en España, que estamos acostumbrados ya, sino en Europa, que es donde se consume este producto, y estos productos se consumen cuando hace mucho calor. O sea, para consumir fruta de hueso o melón y sandía tiene que hacer calor, sobre todo la sandía tiene que hacer calor, tiene que hacer buena temperatura. Ese escenario se ha dado, las producciones se han vendido, pero los precios no han sido los adecuados al concepto oferta y demanda. Uh-huh. Hay una especulación brutal y una especulación que tenemos que luchar. Estamos trabajando en este momento, precisamente nosotros a nivel interno, estamos teniendo reuniones a nivel interno para tratar de evaluar y ver cuál es la estrategia que vamos a coger por delante, porque no puede ser que hace 15 días, menos de 15 días, estuviese saliendo sandía del campo a 11 céntimos el kilo y en un supermercado, que lo vi yo, estuviera a 1,05 € el kilo. Uh-huh. Eso es inadmisible. Es un abuso al consumidor, que al final retrae el consumo, y es un abuso también al productor, que al final no puede vivir con los 11 céntimos, porque es imposible. Uh-huh. Cultivando sandías a 11 céntimos no vive.
4: Bueno, Antonio, ya para terminar, hoy miramos al cielo. De momento nada, digo nada. No ha habido daños con lo que ha caído hasta ahora, ¿no?
7: No, de momento no. Estamos ahí con... Acaban de elevar la alerta roja toda la zona de Campo de Cartagena, toda la zona de la orilla de Mazarrón, toda la zona de la costa. Nos preocupa mucho esa zona de ahí. En el interior anoche cayeron una tromba de agua bastante fuerte en la zona de Moratalla, Caravaca. Estaba hablando de unas lluvias importantes, pero de momento no hay daños reseñables y lo ideal sería que siguiese lloviendo sin daños reseñables. Al final vamos a ver qué pasa, sobre todo porque cuando llueve mucho en la zona de costa, con unas zonas más bien planas, con poca pendiente y tal, pues se empiezan a producir inundaciones y daños, ¿no? Pero vamos a cruzar los dedos y a ver si tuviéramos suerte y llueve, pero no se daña.
4: Efectivamente. Antonio Moreno, gracias por atendernos. Un placer, como siempre, hablar contigo aquí.
7: Un abrazo.
4: Igualmente, gracias.
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4: Pues seguimos a esta hora de la mañana hablando del sector primario y saludando, le tenemos ya con nosotros a Pedro Herrera, él es el presidente de Alcachofas de España. ¿Qué tal, Pedro? Buenos días.
9: Hola, muy buenos días.
4: Muchísimas gracias por atendernos para hablar precisamente de este producto que todo el mundo alguna vez que otra ha probado y conoce, que es la alcachofa. Vamos a hablar precisamente, Pedro, de cómo está respondiendo, por ejemplo, la producción nacional de esta temporada que hemos vivido en términos de volumen, de calidad respecto a otros años. ¿Cómo ha sido?
9: Pues hay bastante estabilidad en los últimos años en cuanto a volumen, y no hay grandes variaciones. Es decir, ahí estamos en torno a 200.000 toneladas y estable durante los últimos años, y este año parece que va a ser más de lo mismo.
4: Bueno, España, sin duda, es una de las grandes productoras, es un referente europeo, una de las grandes productoras, es un referente europeo en este cultivo. Murcia, la Comunidad Valenciana, Andalucía, Navarra. Bueno, ¿cómo afecta la diversidad geográfica? Porque me imagino que afecta, ¿no?, a este producto.
9: No, al final, cada zona tiene su microclima, y eso, pues, decía, al final, hace que sea favorable, en el sentido de que la producción viene de forma escalonada en su momento más óptimo, dependiendo de cada territorio.
4: El agua, Pedro, es sin duda, el agua y las temperaturas extremas son retos clave, ¿no?, para la huerta, ¿no? En este sentido hay tecnologías, hay técnicas de riego que funcionan de forma eficiente. ¿Se están implementando, en este caso por parte de los agricultores asociados?
9: Bueno, si nos referimos a lo que es el cambio que está habiendo en los últimos años, evidentemente afecta, ¿no? Está afectando y está haciendo, está haciendo que la campaña se adelante o se pase un poco, y se está modulando de manera de manera, pues bueno, pues se está encajando de una manera natural. Es decir, no hay, a nivel de tecnología y demás, no hay nada a este nivel que nos ayude a que podamos modificarlo a día de hoy, que pueda modificar la productividad o la fecha de una manera ostensible.
4: Bueno, la alcachofa es sin duda un producto que se consume tanto en fresco como transformado, ¿no? La alcachofa se comercializa tanto en fresco como en conserva. ¿Cómo se reparte esta demanda actual que puede surgir y qué hábitos se observan, ¿no?, en el consumidor?
9: Bueno, la demanda también está estable, no hay... Hay un 35% que se destina al fresco y un 65% aproximadamente a la industria. Uh-huh. Y las tendencias, es decir, están, está algo muy consolidado que es el consumo. Y hay una tendencia en cuanto a que el consumidor final quiere un producto pues listo para consumir, más elaborado y que mantenga las propiedades nutricionales y
4: de la ¿Cómo hace frente, por ejemplo, Pedrón, la alcachofa, cómo afronta en este caso la competencia que puede llegar, por ejemplo, de terceros países fuera de la Unión Europea? Porque, claro, ¿cuál es la presencia, ¿no?, de la alcachofa española en el extranjero?
9: Pues la presencia en el extranjero es muy buena, quiere decir, se mantiene lo que son los niveles bien, en el sentido de que también está soportando unas condiciones con respecto a otros países emergentes más desfavorables uh-huh. en cuestiones arancelarias, y a pesar de eso mantiene bien la posición a nivel de exportación. Donde hay una diferencia importante que hay que hacer hincapié e intentar poner en valor es que en el mercado nacional, a nivel de industria, por ejemplo, el producto que estamos consumiendo, el 90% es importación y es una asignatura que tenemos pendiente, porque no tiene sentido que se esté exportando por la gran mayoría un 80% de exportación y que el mercado nacional solo tenga una presencia del 10%. En cuanto al mercado en fresco, sí que hay unos buenos niveles de consumo. Podríamos decir que el 80% sería en este caso para el mercado fresco nacional y un 20% para la exportación, principalmente Francia e Italia.
4: Digamos, Pedro, como tú decías, ¿no?, que la asignatura pendiente es que se consuma más producto nacional.
9: Sí, en este caso sería evidentemente en fresco, siempre el objetivo es subir los ratios de consumo, que como en cualquier producto, lógicamente, pero sí el que más sería es a nivel industria, que el consumo del producto español es muy bajo y hay cierta carencia en ese sentido,

0: en cuanto a todos los procesos, y lo que normalmente entra de fuera, pues no se sabe muy bien cómo lo produce. Uh-huh. Y bueno, al final yo creo que la relación precio-calidad del producto español siempre está por encima del producto de fuera, ¿no? De terceros países, donde pasa normalmente los intermediarios, en este caso supermercados, en cadena, pues se van a los productos que entienden que es más barato, que entienden que es más barato de entrada, pero que en el medio largo plazo resulta seguro siempre también más caro.
1: Bueno, en ninguna mesa deben faltar las verduras y las hortalizas, sin duda. Pues claro, la alcachofa es reconocida por sus propiedades nutricionales y digestivas. Bueno, pues ¿de qué manera aprovecha, por ejemplo, la asociación este factor para atraer a consumidores más jóvenes? Hay quienes son muy reacios, ¿no?, al tema de las verduras y las hortalizas, pero si conocieran las propiedades que tienen, que nos aportan, probablemente esto cambiaría mucho.
0: Sí, como decía antes, conseguir comunicar las bondades del producto que las tienen, y es algo que es muy evidente, y sobre todo centrado en lo que es las propiedades saludables, ¿no?, en beneficio para todo, ¿no?, para el día a día, y luego también pues a nivel de deportista y demás, ¿no?, por el tema de los antioxidantes, etcétera. Es decir, que hay como producto saludable muy destacado, pero también como producto de a nivel de ser un producto muy sabroso y que es muy compatible con, se puede combinar muy bien con todo tipo de preferencias, ¿no? Uh-huh. Y luego, pues bueno, conseguir, como decía anteriormente, conseguir que se haga un producto visto para consumir, ¿no?, para facilitarle todo lo que es la manipulación.
1: Uh-huh. Pedro, una última cuestión que me gustaría plantearle, el tema de las variedades, el tema del valor añadido. Desde Alcachofa de España, por ejemplo, se está apostando por nuevas variedades, sello de calidad para diferenciar ese producto nacional del cual estamos hablando.
0: Sí, evidentemente toda la evolución manteniendo lo que es la esencia y las características de la cachofa española, toda evolución que hay ahí, que va relacionada un poco también con la estacionalidad, con la durabilidad, debe siempre bienvenida, ¿no? Porque es necesario que haya una adaptación manteniendo siempre por las características que hacen que la alcachofa española pues esté muy valorada a nivel mundial.
1: ¿Habría algún mensaje para los agricultores? ¿Qué mensaje de futuro trasladaría a la asociación de productores ante la presión también que muchas veces se padece, ¿no?, de costes e incertidumbres en el mercado? ¿Cuál sería ese mensaje alentador?
0: Bueno, el mensaje, vamos a ver, el entorno afecta a todos los productos y a todos los sectores. Es un entorno muy complejo que bueno, ya digo, afecta a todo, evidentemente, pero aquí faltaría un poco el respaldo de siempre de lo que es la administración en diferentes niveles, por ejemplo, regulación a nivel de sanitario y demás. Entonces hay que hacer ahí unión para poder conseguir que nos tengan en cuenta. Uh-huh. Eso sería una parte importante. Luego, que a pesar de los tiempos que corren, en los últimos años están siendo en general para todo duros, ¿no?, pues mantener ahí la ilusión por el producto, porque a pesar de todo esto los consumos se mantienen. Y que se mantienen, que en un mercado tan rico en entrar productos nuevos, productos técnicos, y el hecho de que se mantenga con respecto a otras hortalizas dice mucho, también teniendo en cuenta que la vida de familia es posible de menos dinero, de encarecimiento de todo, en cambio se mantiene el consumo. Eso quiere decir que es un producto, a pesar de todas las inconvenientes que hay,

0: es decir, se mantiene estable, se mantiene de interés y bueno, también por otro lado, evidente que es un algo también cultural, ¿no? De lo que es la la cultura de las diferentes provincias, es decir, que está muy arriba, las estructuras están muy preparadas para seguir ahí. Es complicado, ¿no? Pero estamos con un producto que aporta mucho, que es muy saludable, sabroso, y tenemos un producto pues, muy completo, es decir, a nivel, como decía antes, de todo, ¿no? Uh-huh. Entonces, llevamos, es decir, tenemos mucho, es decir, hay criterio para poder defenderlo. Hay
1: sin duda
0: muchos aspectos que son muy positivos, entonces tenemos mucho a nuestro favor. Lo que pasa es que son tiempos que hay que
1: saber capear, ¿no? Torear.
0: Adaptarse, exactamente.
1: Pues hoy hemos querido hacer hincapié sobre la importancia, ¿no?, que tiene la alcachofa en nuestra mesa y sobre todo agradecerle a Pedro Herrera, presidente de Alcachofas de España, el que ha hablado con nosotros. Hoy hemos querido conocer la realidad de ese producto y sobre todo invitar a nuestros oyentes a consumirlo. Muchas gracias por haber hablado esta mañana con nosotros, un placer.
0: Nada, muchas gracias por la oportunidad.
1: Un abrazo, gracias, vale. Pedro, hasta luego, buenos días.
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1: Seguimos a esta hora de la mañana ya con más noticias, saludando a Javier Andreo, alcalde de Aledo, que hoy está con nosotros en este tiempo de radio. Alcalde, buenos días.
5: Buenos días, ¿qué tal?
1: Muchas gracias por atendernos. Vamos a hablar de una feria que ya tiene su historia, 6 ediciones de la feria dedicada en este caso a la cerámica y a la uva.
5: Pues sí, a dos de los motores económicos tradicionales de nuestro pueblo, de nuestros antepasados, como ha sido el cultivo de la uva de mesa y la alfarería, que pues a muchas generaciones pues las sacaron adelante y fueron su manera de vivir, y nosotros pues año tras año intentamos de alguna manera reconocer, por supuesto, esa labor de aquellas personas que y aquellas familias que tanto lucharon porque nuestro pueblo prosperara, y hoy en día pues que todavía se siguen. Por suerte todavía pues la uva sigue siendo motor económico de nuestro municipio, han cambiado muchas cosas, igual que la alfarería, y bueno, pues dar un poco a conocer pues todo este patrimonio y este modelo económico que tiene nuestro municipio.
1: Vamos a empezar por la uva, si le parece, el papel que juega este tipo de cultivo en Aledo, que tiene su extensión, me imagino, y las variedades, ¿no?, que se dan en el municipio.
5: Bueno, la verdad es que en los últimos años ha cambiado muchísimo, ¿no?, la evolución que se ha dado en la agricultura, pues es muy grande. Por desgracia, si algún agricultor me escucha, dirán menos para los precios, ¿no? Los precios de venta es quizás lo que menos ha evolucionado. Pero los cultivos de uva de mesa, en este caso, en nuestro municipio, pues la verdad es que, pues las últimas décadas, pues ha sufrido una evolución muy importante, ¿no? En cuanto al modelo de cultivo, a las técnicas de cultivo, y eso hace que, bueno, año tras año, pues todos los agricultores pues estén al tanto de las innovaciones, sobre todo intentando sacar el máximo rendimiento a sus parrales. Y bueno, pues la verdad es que ahora, aparte de esa evolución que en las últimas décadas ha sufrido este sector, pues también en cuanto al tema de variedades, pues que si nos vamos 20 o 30 años, pues prácticamente ya era cuando había la uva dominga, que esa ha sido la fundamental y la principal en nuestro municipio, algo de Red Glove y de italiano Moscatel, ¿no? Esas eran las variedades que había, aunque la predominante era la uva dominga. Y bueno, hoy en día, pues la verdad es que han cambiado muchísimo las variedades, muchísimas variedades, porque aparecen la uva pirena, las que no tienen semilla, y esto hizo, pues bueno, que el sector y el mercado pues sufrió una revolución, sobre todo también pues atendiendo a la demanda, ¿no?, del mercado, que siempre pues el mercado quiere cosas nuevas, que haya una oferta diferente, ¿no? Y eso pues ha hecho que en las últimas décadas pues hayan ido surgiendo pues numerosas variedades, que ahora no sabría decirte, enumerarte con certeza cuántas se están cultivando en nuestro municipio, pero es verdad que hay mucha variedad y algunas sorprendentes, pues bueno, porque se han ido buscando sabores pues como el algodón de azúcar y cosas así, como el caramelo, y es verdad que algunos dicen, bueno, ¿y cómo va a saber una uva a esto? Bueno, no es que sepa eso, ¿no?, pero recuerda mucho, muchísimo, en algunas variedades lo clavan. Y bueno, pues esto hace que, como digo, pues en los últimos años el sector haya sufrido una revolución en cuanto al tema de variedades, y eso hace que y conlleva que la uva de nuestro territorio, la de Aledo y por supuesto la de toda la zona, pues llegue a infinidad de países, lo cual, pues bueno, yo creo que es un orgullo que un producto que se cultiva en nuestro municipio pues tenga demanda, ¿no?, en numerosos países de la Unión Europea principalmente, y bueno, pues como digo, un orgullo que Aledo de alguna manera pues con estos productos llegue a otros países.
1: Bueno, estamos en esa campaña, ¿no?, de la uva y además de la feria, que coincide además con ese apoyo importante al sector primario, el sector de la agricultura, también a la cerámica, que el terreno de Aledo es propicio para la uva, nadie lo discute, y más cuando se ven esos racimos de uva en el concurso, mi uva es la que más pesa, que vaya tela, alcalde, vaya tela, los pesos que se pueden ver ahí en esa feria.
5: Bueno, yo creo que eso es una muestra, ¿no?, de el cariño que se le pone al cultivo de la uva aquí, los agricultores, ¿no?, y las agricultoras, porque bueno, yo que también he sido hijo de agricultor, ¿no?, pues cuando como se trabaja tanto y se mima tanto racimo a racimo, pues no, pues conforme va avanzando la campaña, uno sabe dónde están los racimos más grandes de su cultivo, de su parral. Y bueno, pues desde el primer año quisimos hacer un guiño, también una muestra a estos racimos, que como bien sabes tú porque lo has visto en primera persona, son enormes, ¿no? Hay racimos de 6, 7 kilos, que bueno, 8 kilos, que la verdad es que es una auténtica barbaridad. Y bueno, impresiona, ¿no?, y da gusto también pues ver esos racimos y pues con el fin, ¿no?, de sacar esos racimos para que no, al final pues eso se suele quedar en la familia. O sea, tradicionalmente se ha venido quedando ese racimo tan curioso y tan grande, se ha venido quedando en casa por lo especial de este racimo. Pues nosotros lo que quisimos con este concurso, ¿no?, pues sobre todo es, bueno, sacarlo a la calle, que la gente los vea, ¿no?, que de alguna manera pues podamos presumir de que en Aledo se produce esos racimos, que bueno, pues la verdad es que ese concurso también resulta muy simpático y llama la atención. Y pues bueno, este año lo volveremos a celebrar pues con la con las principales variedades que o las más tradicionales que se han venido cultivando en Aledo, como la uva dominga, la red globe y la italiana. Así que este año, pues bueno, volveremos a hacer ese concurso y esperamos que los agricultores pues presenten esos racimos grandes para que podamos, pues, de alguna manera pasar un buen rato también y ver ese espectáculo para los ojos, como es ver esos racimos tan tremendos.
1: Bueno, dentro de lo que es el programa de actividades, porque claro, esto es un fin de semana completo, 26 y 27 de septiembre en Aledo, me imagino que no faltará esa misa, esa bendición tradicional de las uvas, de las piezas de alfarería, esa degustación de caldos de la región de Murcia, o esa visita guiada, ¿no?, a los cultivos y a la alfarería local.
5: Bueno, sí, lo que pretendemos es que al final no sea solo una feria de un día, ¿no?, que tenga un valor añadido y que la gente también pues conozca un poco más a fondo nuestro territorio. Al igual que decía o hablábamos de ese racimo, ¿no?, del concurso que hacemos de mi uva es la que más pesa, pues de igual manera, ¿no?, con la ruta senderista pues intentamos también llevarlo a esas zonas de cultivo, porque si decía que ver un racimo de esas dimensiones es un espectáculo, no lo es menos pues poder almorzar debajo de un parral, ¿no? Cuando tú entras a un parral de 500, 600, 700 o 1000 parras y ves en esta época, ¿no?, ves cómo están colgando todos los racimos, cómo están tan cariñosamente cuidados y colocados cada uno de ellos, pues eso, nosotros que nos hemos criado con este, viendo las parras, pues igual lo valoramos menos, pero nosotros somos conscientes de que cada año cuando vienen personas y pasan por uno de los parrales, pues es un espectáculo, y entonces, pues bueno, queremos hacer esa ruta senderista y llevamos por aquí por el territorio, que el territorio ya de por sí es bonito, el paraje, pues estamos aquí al pie de Sierra Espuña, el entorno del pueblo ya es bonito, pues poder de alguna manera caminar entre los cultivos y luego debajo de un parral almorzar unas migas y un jayuyo, que son pues los productos típicos de aquí, pues bueno, eso es una manera buena de empezar la feria, que eso sería el sábado 26 de septiembre. Y luego por la tarde, pues como bien has dicho, sí, tendremos esa misa, ¿no? De alguna manera, pues aquí se le tiene mucha fe y devoción, por supuesto, a San Agustín y a Santa María Real. Y entonces, pues bueno, también de alguna manera acercar estos productos y dar las gracias, porque tradicionalmente así lo han hecho todas las generaciones que nos han precedido. Y luego, pues al caer la tarde, que yo creo que en los últimos años también está muy, muy animado, pues esa cata de vinos que hacemos un poco, pues la llamamos a tu aire, porque las primeras ediciones lo hacíamos en un local cerrado, pero lo quisimos sacar a la calle, ¿no? Y de una manera, pues bueno, que este año vamos a ofrecer siete vinos diferentes de la región, y luego algunos, pues bueno, también por comparar, serán de fuera de la región. Y bueno, pues al pie del castillo, pues el que quiera puede adquirir su copa por 10 euros, puede, se le da una breve explicación también, ¿no?, de cada uno de los vinos, con el fin de que conozca información de cada uno de los vinos que va a catar. Y bueno, pues en una mesa sentado con los amigos, que habrá música también en directo, este año tendremos ahí pues música ambiental también, con el fin de hacer esa noche un poquito más bonita y entrañable. Y entonces, pues bueno, como decía, pues ahí sentado con los amigos, pues uno va catando los diferentes caldos que ofrecemos. Y bueno, pues para ese he olvidado decir que para la ruta senderista solo hay que llamar al ayuntamiento e inscribirse, es gratuita, y para la cata de vinos, pues yo creo que un precio simbólico, pues son 10 euros y puedes beber estos 7 vinos y repetir de alguno de ellos. Y bueno, y también ofrecemos pues una para cada uno que adquiera la copa, pues un pequeño plato de jamón para que, bueno, pues también acompañe al vino. Así que pues yo creo que una maravillosa manera de terminar esa primera jornada de la Feria de la Uva a los pies de la Torre del Castillo, que sin duda alguna pues ya de por sí es algo muy bonito, pues yo creo que si lo comparte ahí con el ambiente que se genera y con amigos y tal, pues es una bonita manera de cerrar la primera jornada de esta Feria de la Uva y la alfarería.
1: ¿Y cómo se promociona la alfarería? Pues se promociona a través de un mercadillo artesano. Vamos a tener puestos de cerámica, vamos a tener artesanía que llega desde diferentes puntos, expositores, la variedad de uva también, bueno, pues estarán presentes en ese mercadillo artesanal que hará la delicia de todos los visitantes en una mañana espléndida que esperemos nos acompañe el domingo 27.
5: Pues sí, bueno, ese domingo 27 pues sacamos un poco a la calle, ¿no?, esas muestras, pues tanto de la alfarería como de la uva, porque ese día también hay varios stands dedicados a la uva y luego también a vinos de la tierra, algunos vecinos que se ofrecen a que todo el que pase deguste el vino que se hace también en la tierra y, bueno, algo de artesanía. Y, bueno, pues lo que tratamos de la misma manera, ¿no?, de ese domingo, pues generar un ambiente donde, bueno, uno puede disfrutar de ver esos productos que tenemos, esa cerámica, cómo ha ido evolucionando, de los productores que quedan en Aledo, los artesanos, que, bueno, pues claro, uno ve las piezas que se hacían hace 30 o 40 años y ha evolucionado mucho en cuanto a la técnica, en cuanto, igualmente que decía de la uva, estas piezas se exportan a otros países del mundo. Y bueno, pues en ese mercadillo se genera un poco diferentes actividades, porque uno puede también disfrutar de un show cooking que se hace, como pues uno de los bares del municipio, de los cocineros, pues se va a hacer allí en directo, pues con productos de la zona, ¿no? Pues algunas tapas donde puedas degustar de este bocado, ¿no? De un bocado especial y hecho también con cariño y en honor a la Feria de la Uva. Uno puede también pues llevarse a casa pues diferentes tarrinas, ¿no?, de uvas, porque repartimos pues más de 1.000 tarrinas de manera gratuita para todos aquellos asistentes, donde uno pues puede probar todas esas variedades, ¿no?, que se cultivan en la zona, y algunas son muy muy curiosas. Y luego también algo que a mí me parece muy muy interesante es que aquellas personas que vengan pues pueden comprar uva de primera categoría. Esa uva no la encuentra uno en los supermercados, porque son uvas recién cortadas, uvas seleccionadas, que, como digo, de primera categoría, y la puede comprar las personas que vengan para llevarlo a casa. Y esto pues lo hacemos también porque estas uvas que se venden las ceden pues algunos agricultores del pueblo, y entonces pues esto hace que las vendemos y el beneficio es para la Asociación Española contra el Cáncer. Uh-huh. Y esto hace pues bueno, pues que de alguna manera también este evento, ¿no?, tenga esa solidaridad también, pues de alguna manera, y como digo, pues yo creo que las personas que vengan pueden llevarse uva de primera categoría, que esa uva no la van a encontrar en otro sitio.
1: Doy fe de lo que está diciendo el alcalde, porque, como él ha comentado, yo lo he vivido en primera persona. De hecho, estuvimos el pasado año en Aledo, en la mañana del domingo, con la unidad móvil. Volveremos a hacerlo este año, si Dios quiere, el día 27 de septiembre. Y, alcalde, no se entiende Aledo sin la música que acompaña, ¿no?, en este caso, a la cerámica y a la uva, y a esa comida, digamos, familiar, porque también habrá reparto de arroz, ¿no?, la cuadrilla de Aledo.
5: Sí, bueno, pues al igual que tenemos estos productos que pueden degustar durante todo el fin de semana y de nuestro territorio, pues también la música suele estar presente en un día como este, y que mejor que la música tradicional, ¿no?, que en este caso la cuadrilla, pues también para justo antes de comer, que, como tú dices, ahora una paella también gigante. Uh-huh. Pues de alguna manera, pues de aperitivo, ¿no?, pues mientras uno está por ahí viendo todos los productos que ofrece el mercadillo, pues también puede disfrutar de la música tradicional, que suele alegrar mucho y hace que participe la gente del pueblo y gente que viene de fuera a visitarnos, con lo cual, pues bueno, yo creo que también es algo muy importante que se suma a esta feria y que contribuye, ¿no?, a dar muestra de todo, de ese catálogo que ofrece nuestro municipio en cuanto a gastronomía, a paisaje. Uh-huh. a patrimonio inmaterial como es la música, y bueno, pues un abanico amplio que yo creo que completa este fin de semana de una manera especial para el municipio, porque la uva siempre ha estado ahí en un segundo plano, a pesar de que no hemos ganado la vida con ello, pues, y esta feria lo que hace que las personas mayores se sientan orgullosas de los productos que se han sacado en esta zona y cómo ha servido para que evolucionara y progresara nuestro municipio.
1: Bueno, pues ya lo saben, 27 de septiembre es esta feria de la cerámica, de la artesanía de la uva en Aledo. Alcalde, un placer, me gustaría que invitara a todos nuestros oyentes a visitar la localidad.
5: Bueno, pues todos los que nos estén escuchando, pues aprovecho para que este 26 y 27, pues el sábado, ya saben que se pueden venir a la ruta, es gratuita y pueden almorzar debajo de un parral y disfrutar del entorno. Luego por la noche uno puede disfrutar de esa cata de vino al pie del castillo. Y el domingo, pues bueno, diferentes actividades, ahí en la Plaza de la Diputación, un buen ambiente y una, otra ocasión, otra magnífica ocasión para venir a Ledo, disfrutar de su entorno, de su gente y cómo no, en este caso, de todos los productos que aquí ofrece nuestro municipio, ya no solo para los que vienen, sino para el mundo entero, porque, como he dicho, se exporta a muchísimos países del mundo. Así que, pues, aprovecho para invitaros y que nos acompañéis en estos días y disfrutéis de las bondades que ofrece Aledo.
1: Muchísimas gracias, alcalde. Un placer, como siempre, hablar con usted. Gracias por atendernos.
5: Un abrazo.
1: Igualmente, un saludo.
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0: las 10 de la mañana. 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

Son las 11 de la mañana. 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

0: las 12 del mediodía. 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

0: Es la 1 de la tarde. 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

0: las 14 horas y 30 minutos. 2:30 de la tarde. 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

0: Son las 15 horas y 30 minutos.
1: 3:30 de la tarde.
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0: Una semana más, ha llegado el momento de empezar lo mejor de la semana. Lo tengo todo listo. Bienvenidos.
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0: En la edición de hoy tengo un montón de protagonistas, pero te destaco a nuestra Rosalía. Ha conseguido 6 nominaciones a los Billboard Latin Music Awards. Harry Styles ha anunciado 2 fechas en España para su gira. Bad Bunny y Sabrina Carpenter se han convertido en protagonistas de los Emmy. Y escucharemos a Fangoria, Marlena, Teddy Swims, Ryan Castro, Camilo, Dove Cameron y mucho más.
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0: Lo mejor de la semana de hoy empieza dándolo todo. Arrancamos a tope, poniendo los músculos a prueba con David Guetta y Hypation. You and I, me and

0: Son un dúo imparable en las pistas de baile desde que empezaron a colaborar en 2022. David Guetta con Hypation o Hypaton, pronúncialo como quieras. El nombre viene del griego clásico y está pasado por el filtro del inglés americano, o sea que vale todo. Todo menos que no te muevas al ritmo de su último bombazo para las pistas de baile. Tú y yo, yo y tú. El orden de los factores no altera el resultado. You and I, me and you.
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0: Lo que sigue es otro dúo, pero bajamos el ritmo. Después del bailoteo te mereces un descanso y para relajarte un poco, tengo a Ricky Martin con Kany García con la nueva versión de Asignatura Pendiente. Un clásico de Ricky que forma parte de Revivo, su nuevo EP en el que versiona algunas de sus grandes canciones junto a otros artistas.

0: Ricky Martin ha seleccionado algunas de sus canciones más significativas, aquellas que han marcado las distintas etapas de su carrera y las ha revisitado. Las ha reimaginado con nuevas producciones y con colaboraciones especiales y las ha metido en Revivo, un EP en el que está Tini, Grupo Frontera, Cristian Nodal, Los Ángeles Azules y Kany García. Kany pone la segunda voz en esta nueva versión de Asignatura Pendiente, un tema que, por cierto, fue escrito por Ricardo Arjona.
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0: Ray, con sus hermanas Amma y Absolutely, van a provocar que se te ilumine la cara con su fórmula que mezcla gospel, pop, R&B, disco y soul. Joy es un nuevo single y está en This Music May Contain Hope, el disco que sacó en marzo.

0: Joy es una explosión de alegría y felicidad que forma parte del segundo álbum de Ray. Está triunfando como nadie. El disco ya ha llegado al número uno en Inglaterra y lidera las listas en Suiza, Países Bajos, Bélgica, Austria, Noruega, Irlanda, Alemania, Nueva Zelanda, Dinamarca, Portugal y Croacia. Además, en Spotify ha conseguido llegar a los 1,000,000,000 de reproducciones.
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0: Wisin lleva más de 2 décadas ayudando a escribir la historia del reggaetón. Es uno de los maestros del género y sienta cátedra con sus nuevas canciones. O tal vez debería decir lecciones. Su nuevo disco es La Universidad del Perreo y está en las tiendas desde el 4 de septiembre. En la tercera de las pistas y nuevo single colabora Capo.

0: El colombiano Capo se ha convertido en uno de los alumnos que se ha graduado en la Universidad del Perreo de Wisin. Así se llama su nuevo álbum, con el que vuelve a las raíces del reggaetón puertorriqueño y donde también colaboran Ivy Queen y Don Chezina, entre otros. Lo que acaba de sonar es el nuevo single oficial del disco, Muévelo pa' mí.
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0: Dove Cameron abre una nueva era, nueva etapa musical, con su primer single del año, When in Rome. La canción que además es el primer single de adelanto de su álbum de debut.

0: Desde 2022, Dove Cameron ha ido sacando canciones. En 2023 sacó un EP, el Alchemical One. Ha ido alternando su carrera como cantante con su carrera de actriz y este año está dispuesta a dar el salto definitivo lanzando su primer álbum completo. De momento, el primer single ya está aquí, When in Rome, un single que ha publicado en el mismo momento en que se ha confirmado que será la artista invitada de Somber en 13 fechas de su gira norteamericana, que incluye 2 noches en el Madison de Nueva York.
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0: Hoy en Lo Mejor de la Semana te vuelvo a hablar de Rosalía. Siempre es un placer hablar de ella y más si es para buenas noticias. La catalana es una de las grandes nominadas en los Billboard Latin Music Awards 2026. Tiene posibilidades de llevarse 6 premios en una edición donde destacan los artistas mexicanos. Peso Pluma tiene 17 nominaciones, Tito Dabelpe tiene 15 y Fuerza Regida 12. Rosalía se ha quedado justo debajo de Karol G, que en el apartado femenino tiene 9 nominaciones. La entrega de premios será el 22 de octubre en Miami.
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0: La semana pasada, aquí en Lo Mejor de la Semana, estrenamos El Árbol, el primer single del álbum Para Cuando Sean Mayores de Camilo. Pero parece que el de Medellín tiene prisa para dejarnos descubrir lo que hay en el disco y ya publica el segundo single, Chiquito.

13 son las piezas que forman la nueva colección de canciones de Camilo, el quinto álbum de estudio del colombiano, al que ha puesto el título de Para cuando sean mayores. Su proyecto más íntimo hasta la fecha, con el que ha dicho que ha redescubierto a su niño interior. Un disco dedicado a sus hijas, del que ya acaba de publicar el segundo single, Chiquita.

Te propongo que nos quedemos en Medellín para dejarte escuchar lo nuevo de Brian David Castro Sosa. Para los amigos, Ryan Castro. El cantante del gueto sale de gira por Estados Unidos y Canadá, pero antes lanza una bomba para las pistas. Un nuevo adelanto de su próximo álbum, La Sagrada.

0: El colombiano Ryan Castro recupera el sonido de la calle en La Sapio para poner a prueba las membranas de tus altavoces a base de bajos profundos. Su esencia más cruda con chulería incorporada para seguir dejando claro que todavía, y por mucho tiempo, es uno de los líderes del movimiento urbano.
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0: Visita obligada a las Islas Británicas a pocos días de la publicación del nuevo álbum de Becky Hill. La ganadora de 2 premios Brits lanza disco el 25 de este mes y antes quiere mostrar un poco más de lo que hay en su interior. Atención a esto, Changes. 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

0: La descubrimos cuando participó en la primera temporada de La Voz en Reino Unido y hoy nos presenta Changes. Lo que acabas de escuchar es la octava de las 12 pistas y el cuarto avance del álbum Rebecca. El tercer álbum de Becky Hill que aterrizará en las tiendas el 25 de septiembre.
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0: En solo 3 minutos, RVFV y Yapi van a cambiar tu estado de ánimo. Y lo harán sin aditivos, conservantes ni nada de todo esto. Su sistema es completamente natural. Música que reacciona con la química de tu cuerpo para volverte loco.

0: Una de las canciones que en lo mejor de la semana no podíamos dejar en el cajón.
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0: Uno de los últimos singles de Teddy Swims, Mr. Know It All, ya es un éxito en todo el mundo. Pero el americano ha sacado un mini álbum de remixes para la canción. Está la versión original, una piano versión, un remix de High Beam y otro de Archie Holmes. Este último es el que he elegido hoy para ti en lo mejor de la semana.

0: Qué bien suena este paquete especial con remezclas que pone a Teddy Swims fuera de su ambiente. Le mete de lleno en el centro de las pistas de baile y le da una nueva vida a su canción Mr. Know It All, que salió en versión original el pasado mes de abril.
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0: Ana y Carol, Marlena, tienen una novedad que puedo estrenar para ti en esta edición de Lo Mejor de la Semana. En Amiga Date Cuenta se mantienen en su línea pop, pero han conseguido una mezcla muy curiosa de sonidos entre el folk y la

0: Marlena se ha sacado de la manga un nuevo himno. Esta vez, un canto a la amistad. Una ayuda para abrir los ojos y pasar página. Amiga, date cuenta, es el segundo adelanto de su próximo álbum y otro éxito que las madrileñas ya se pueden apuntar.
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0: La televisión y la música han vuelto a cruzar sus caminos al más alto nivel. Bad Bunny y Sabrina Carpenter se han convertido en protagonistas absolutos de la pequeña pantalla y se han hecho cada uno de ellos con un premio Emmy, el primero que consiguen en sus carreras. El puertorriqueño se ha llevado el premio a su casita gracias a la producción de su espectáculo en la media parte de la Super Bowl, uno de los shows más seguidos del planeta que llegó a más de 134 millones de personas. Sabrina Carpenter ha conseguido su estatuilla dorada con su aparición especial en el regreso de The Muppet Show, donde interpretó su tema Man Child en el capítulo emitido por Disney Plus.
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0: Te aviso para que prestes atención. No quiero que luego me digas que no estabas al caso y que te has perdido media canción. Esto te va a gustar. Es melancólico, pero tiene buen ritmo. Es lo nuevo del puertorriqueño Robbie, acompañado del hispano-germano Aaron Piper. De sueño en sueño.

Después de publicar el álbum Sorry Si Soy Gris, su álbum de debut que acumula las reproducciones por millones, Robbie prepara nueva aventura musical. Para dar el siguiente paso se ha juntado con el actor y cantante madrileño Aaron Piper, el de Élite. Con él canta a dúo de Sueño en Sueño.

Todo el equipo de Lo Mejor de la Semana hemos estado dudando hasta el último momento si poníamos o no esta canción en el programa de hoy o la dejábamos para otro día. Al final, y después de mucho deliberar, lo hemos decidido a cara o cruz y ha salido que sí. Me alegro, porque Fangoria se merece un hueco en el programa para su nuevo single, El Síndrome de París.

0: Alaska y Nacho Canut acaban de lanzar El Síndrome de París, el nuevo single del álbum La Verdad o la Imaginación, que ya ha llegado al número uno en ventas. Un lanzamiento que coincide con un momento importante en su carrera. Ya te lo conté aquí, pero te lo recuerdo por si ese día no estabas. La Academia de los Latin Grammys ha distinguido a Alaska con el Premio a la Excelencia Musical 2026.
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0: Atención a las y los fans de Harry Styles, que hay buenas noticias. El británico ya ha anunciado de forma oficial las fechas del tramo europeo de su tour Together Together para 2027 y ha reservado dos fechas para venir a vernos. Dos paradas en el Metropolitano de Madrid en el último tramo del tour. El ex One Direction hará un doblete los días 30 y 31 de julio para presentar en vivo el álbum Kiss All The Time, disco Occasionally. Y se va a traer como artista invitada de telonera a la canadiense Fast.
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0: Me despido de ti con un clásico del rock español de 1978.
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0: Pero no te pongo la original, te pongo la versión que sirve de primer adelanto para el álbum de Burning, grabado en directo en la Riviera de Madrid. Un disco que contiene todos los éxitos de un grupo que después de 50 años en activo ya es una leyenda. En el directo no podía faltar qué hace una chica como tú en un sitio como este, donde cuentan con la colaboración a la voz y a la guitarra de Coque Maya. Esto es todo por hoy. Vuelvo dentro de 7 días con otra edición de Lo Mejor de la Semana. ¿Qué hace?

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1: Te presentamos Vulnerable, Luis Terlavoz y Manuel Turizo, Estratosféricos.

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1: Llega lo último de Micro TDH en colaboración con Kea y Keizo Beat, Ojos de Selena.

Efectos secundarios, Elena Rose y Silvestre Dangón. Proseguimos con Eric Bryan y Jerry D. Desayuno pa' dos. Durísimos.

0: lo malo, Sofía Reyes.
1: ¡Qué ironía! Llega la fórmula, el dúo La T y la M en colaboración con J Balvin. ¡Qué ironía! Estratosférico.

0: Escucháis a Gracie, Malo Bien, Durísima.
1: Nos quedamos con Joey Montana.

0: Crazy y Raguayana. Solecito Bení, durísimos.
1: Continuamos con los hermanos Mau y Ricky. Ay, ay, ay, ay, ay.

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2: Estados Unidos y México viven una guerra perpetua, es una situación existencial, es una situación histórica. No hablamos de la guerra de hoy en el año 2026, no hablamos solamente de la guerra aquella en la que México pierde 2 millones de kilómetros cuadrados en 1848. No, Estados Unidos y México, si uno entiende la historia, están destinados a estar encontrados por siempre, porque son proyectos completamente diferentes. La frontera de la América anglosajona calvinista con la América hispana católica, tiene que ver con un choque del mundo anglosajón con el mundo hispano, tiene que ver con un choque de potencias, tiene que ver con un choque de imperios, tiene que ver con un choque de religiones. Así es que vamos a entender todo lo que gira en torno a la eterna guerra entre Estados Unidos y México.

Estados Unidos y México parecieran destinados a pelear por siempre. Es curioso, compartimos una frontera de 3.000 kilómetros cuadrados, compartimos muchísimos lazos en muchísimos sentidos. México y Estados Unidos tienen dos orígenes muy distintos por un lado y muy similares por el otro. Muy distintos porque Estados Unidos es un país formado particularmente por blancos anglosajones protestantes y racistas, mientras que México es un país formado por el mestizaje de España con los pueblos indígenas y la incorporación a la monarquía católica universal en una época en la que el catolicismo y el calvinismo y el luteranismo se están dando hasta por debajo de los dientes, ¿no? Pero bueno, tenemos dos orígenes religiosos, tanto México como Estados Unidos. En México decimos que nuestro eterno destino con el dedo de Dios se escribió y los gringos dicen In God We Trust. Y como solo hay un Dios, me imagino al pobre Dios diciendo, coño, ¿cómo le hago para escribir el destino de México mientras los gringos confían en mí? Son dos visiones muy distintas de la religión que son los que determinan por completo a Estados Unidos. ¿Por qué Estados Unidos es un país más poderoso que México? Pues te lo voy a decir como es, porque Estados Unidos tiene un proyecto y nosotros no, porque Estados Unidos nació con un sentido y nosotros no, porque Estados Unidos nació resultado de una estrategia y México también, México nació como resultado de una estrategia de Estados Unidos. México nació en gran medida para que Estados Unidos se pudiera quedar con el continente americano, lo cual nos lleva a que la guerra de México y Estados Unidos está relacionada, sí, también, por supuesto, con la hispanidad, con el Imperio Español, con la caída del Imperio Español. Es difícil comenzar, así es que me voy a echar un clavadito al siglo XVI. Fíjate nada más, siglo XVI. Vamos a ubicarnos en 1517 para entender la guerra de México y Estados Unidos. Tienes que comprender a Lutero. Entonces, en 1517 es cuando Lutero clava un documento conocido como las 95 tesis contra las indulgencias. El documento con el cual el norte de Europa, particularmente el norte alemán de Europa, rompe con la Iglesia Católica Romana y surgen los luteranos. Y surgen como enemigos. ¿Por qué? Porque todo revolucionario, y Lutero lo es, necesita narrativas que justifiquen una revolución, que justifiquen una ruptura. Entonces, claro, Lutero va a decir, es que la iglesia es tramposa, es que la iglesia es corrupta, no digo que no lo fuera, pero la exageración de Lutero va a ser bárbara, es que la iglesia, y bueno, todos los vicios de la iglesia, como si no los tuviera el propio Lutero, pero bueno. Cuando finalmente se consuma la ruptura religiosa europea, tenemos un sur, particularmente una Europa mediterránea muy católica y una Europa del norte que se sigue fragmentando en diferentes visiones protestantes, que van a ir generando particularmente los calvinistas, que son los que van a estar en Suiza y en Holanda y en Escocia y que van a ser la inspiración de la Iglesia Anglicana y que van a ser los que van a cruzar América y van a fundar Estados Unidos. Los calvinistas tienen la idea del destino. Dios, desde el principio de los tiempos, ha marcado el destino de todos los hombres. Dios, desde el principio de los tiempos, ha decidido quién se salva y quién se condena, que según los calvinistas no tiene nada que ver con tu ética, con tu moral, con tus acciones, con tu libre albedrío, porque no creen en el libre albedrío. Dios lo elige todo. Y Dios, y esta va a ser la doctrina que van a ir desarrollando los calvinistas cuando llegan a Norteamérica, Dios eligió a los blancos, anglosajones y protestantes para que fueran eso, su nuevo pueblo elegido, y darles una nueva tierra prometida, que es Norteamérica, es tomar el mito judío, ¿ves? Para señalarles un nuevo pacto, que es una misión, que es civilizar al mundo. Es decir, que en los orígenes mismísimos de Estados Unidos, lo que tienes es un fundamentalismo religioso de somos elegidos de Dios y tenemos una misión. Y claro, parte de lo que van a ir diciendo es Dios, que lo determina todo, mandó a los españoles a esos lugares de América y resguardó Norteamérica para nosotros, para que desde ahí luego le podamos arrebatar América a los españoles. O como les decían, a los papistas. Todo esto tiene un origen absolutamente religioso. Pero bueno, no hay que olvidar que España llega a América en 1492, al Caribe, y a América en 1519-2021 con la expedición de Hernán Cortés, 100 años antes de que los ingleses puedan llegar a Norteamérica. Para cuando los ingleses llegan a Norteamérica, la primer colonia es de 1609, Lord Delaware, que forma Delaware, 1609, para 1609 el virreinato de Nueva España tiene docenas de ciudades prósperas, hospitales, universidades, caminos, acueductos, en fin, todo lo demás, mientras que en Norteamérica se están formando estas comunas agrícolas. Pero ya desde entonces,
Fíjate lo que tenemos. En Nueva España y en toda la América Española tienes a un pueblo español bastante mestizo y ahora más mestizo porque se ha mezclado con América, con la concepción de ser parte de una monarquía universal. Nunca se llamó Imperio Español, se llamaba Monarquía Universal. Y lo que universalizaba a la monarquía era precisamente el tema de ser católicos. Es decir, estamos hablando de una época donde no existen identidades nacionales. Fundamentalmente son identidades religiosas. Y entonces, la monarquía universal, la monarquía hispana, que abarca cualquier cantidad de pueblos distintos y distantes, que lo único que tienen en común es que todos abrazan el catolicismo. Ojo, acabo de decir, lo único que tienen en común es fundamental que un pueblo tenga un relato en común. Lo único que hace que un montón de personas sean un pueblo es que tengan un relato en común, que se identifiquen con algo, que un relato común, que una mitología común, que una historia común les dé esperanzas comunes y les dé una visión común de futuro. Bueno, la monarquía universal tenía eso. El relato que unía a todos los pueblos, desde los Pirineos hasta la Tierra de Fuego, era el catolicismo, con su ética, con su moral, con su tradición grecorromana, con su tradición judio-cristiana, y por eso se construye civilización. Hay un macrorrelato. Durante todo el virreinato, durante toda la existencia de la América Española como parte de este imperio español, ese era el relato. Lo interesante del relato católico, por más que te quieran contar además hoy historias de este catolicismo que siempre te dicen que era retrógrada, medieval, oscuro, intolerante. Sin embargo, tú fíjate cómo viven los católicos de Europa y de América y cómo viven los calvinistas de Europa y de América. Los que parecen estar felices ante la vida y tomársela con calma y disfrutar y bailar y demás son los católicos, no los calvinistas, no los protestantes que siempre parecen estar un tanto amargados. La tradición católica es mucho menos oscura de lo que te dicen y mucho menos intolerante. Es la tradición católica lo que va a terminar por cuestionar a todos los pueblos del espacio del Imperio Romano. Va a ser la tradición católica la que va a cuestionar a todos los pueblos que coexisten en la península ibérica y va a poder formar España. Y va a ser la tradición católica el único relato que va a poder darle cohesión, coherencia, identidad a todos los pueblos de América. Y eso existió durante 300 años. ¿Qué tipo de identidad se está generando en Estados Unidos? Identidades, aquí sí, cada vez más raciales. Somos blancos anglosajones. Y protestantes porque Dios eligió a los blancos anglosajones para destruir a la Iglesia Católica y ser protestantes. Entonces tienes esta visión un poco religiosa, un poco racista y un tanto mesiánica. Eso es lo que hay al norte, eso es lo que hay al sur. ¿Qué pasa en el siglo XIX con las llamadas independencias de América? Se destruye el Imperio Español, se convierte en una veintena de países en el continente americano. Date cuenta la miseria de identidades. Te voy a decir esto con todo respeto, perdón si eres de alguno de los países de la América Hispana, los que voy a mencionar, donde estamos involucrados todos, pero es para que te des cuenta de la terrible carencia de identidad en la que estamos sumergidos desde la caída del imperio. ¿Cómo se llama tu país? Argentina. Okay. ¿Qué quiere decir? Bueno, que tu identidad gira en torno a que en el territorio en el que estabas cuando se fragmentó el imperio hay mucha plata. Tu país se llama el lugar de la plata. Y esa es tu identidad, que hay plata. Al otro lado, la República Oriental del Uruguay. ¿En qué está basada esa identidad? Pues en que es el país que se formó al oriente del río Uruguay. Gran cosa. Y el tuyo, pues es el que se formó en el río Paraguay. Y el tuyo, nosotros estamos en el Ecuador. Y entonces a nuestro país le pusimos Ecuador. Nosotros no teníamos ni la más peregrina idea de qué hacer y entonces en honor a Colón le pusimos a esto Colombia. Hoy aquí quedó un pedacito de tierra que no se formó de ninguna manera relativamente interesante y el dictadorazo Simón Bolívar dijo, se va a llamar como yo, Bolivia. ¿A qué voy con todo esto? A que el siglo XIX nos enfrentó a tener que empezar a construir identidades de la nada. Identidades de la nada. Llevábamos 300 años de una identidad con un macrorrelato hispano-católico. Vienen las independencias patrocinadas por Inglaterra, patrocinadas por el mundo anglosajón, patrocinadas por la masonería, y viene esta ruptura de identidad, porque la propuesta no fue solamente romper los lazos políticos con España. Eso pues, tal vez funcione, tal vez no, pero fue romper con nuestro pasado. ¿A qué voy?
Los colonos de Norteamérica rompieron con el Imperio Británico, pero no rompieron con su pasado, su historia, su cultura y su tradición. Los colonos de Norteamérica dejaron de depender políticamente de Inglaterra, pero seguían asumiendo que eran ingleses, que venían de las Islas Británicas, que tenían un... O sea, nunca rompen con esa cultura. En cambio, acá, un pueblo hispanocatólico rompe lazos políticos con España y empieza a tratar de construir un discurso bien influenciado por estos masones, donde no solo rompimos lazos políticos con España, rompemos nuestro pasado hispano, nuestro pasado católico, nuestro pasado español. Uf, y entonces ponte a buscar una identidad. Es dificilísimo. En la época, siglo XIX, en la que lo que está de moda son los discursos laicos, no religiosos, los discursos seculares, y los discursos nacionalistas. ¿Qué es un discurso nacionalista? Bueno, ahí te va. Es bien fácil. El nacionalismo es esta idea de que nuestra identidad, el grupo social que somos, gira en torno a la lengua que hablamos. Lo cual tiene todo el sentido del mundo, ¿no? Los que hablamos francés somos franceses, los que hablamos alemán somos alemanes, los que hablamos inglés somos ingleses, los que hablamos español somos mexicanos, guatemaltecos, salvadoreños, costarricenses, panameños, colombianos, venezolanos, ecuatorianos, peruanos, bolivianos, chilenos, argentinos, uruguayos, paraguayos. Es ridículo, ridículo absolutamente. Entonces, tú imagínate que pudiera descender, ¿no? El clásico ejercicio, un extraterrestre, y lo pones en California, donde se habla español, y lo pones a caminar, y camina hasta Tierra de Fuego, ¿no? 6 meses caminando, y la lengua es la misma. Y te diría, oye, qué país tan grande. Y dices, no, no, no es un país, son 25. ¿Cómo? Si tienen la misma historia, la misma tradición, la misma cultura, la misma religión, la misma lengua. ¿Cómo que son 25 países distintos? Esa es la tragedia que ocurre con esa fragmentación del Imperio Español a la que malamente llamamos independencia. Sobre todo cuando dices independencia de Bolivia, güey, no existía Bolivia, no se independizó. Existencia de independencia de Argentina, no existía Argentina. Independencia de Chile, no existía Chile. Independencia de Venezuela, no existía Venezuela. Independencia de México, no existía México. Si tú pudieras viajar al siglo XVIII a Nueva España y gritarle a alguien, ¡eh, tú, mexicano! Nadie voltearía. No sabrían de lo que les estás hablando. Y un pueblo que se queda sin identidad. Es un pueblo al que lo vas a poder derrotar, robar territorio, quitarle recursos. Y todo eso que el mundo anglosajón lleva haciendo con México y con toda Hispanoamérica los últimos 200 años, desde que el mundo anglosajón, justo para poder hacer eso, destruyó el Imperio Español. Y nos convenció de que hubo una conquista, de que hubo una tragedia, de que somos unas víctimas, en fin. Entonces el nacionalismo, pues claro, tiene sentido, ¿no? Si todos hablamos francés, pues nos entendemos entre nosotros, porque habitamos el mismo territorio, por eso hablamos la misma lengua y por eso compartimos una historia y por eso nos sentimos parte de un mismo todo. Y por eso podemos superar nuestras diferencias y trabajar juntos porque todos somos franceses, todos somos alemanes, todos somos italianos, todos somos ingleses. Muy bien. Y el problema va de nuevo. México, siglo XIX, es... Hablamos español, historia hispanamestiza, tradición católica, 20 y tantos países. Es tremendo. Al empezar a querer construir identidades nacionales en el siglo XIX, solo se puede evidenciar el sinsentido. Porque tienes que a ver, es un ejercicio que me gusta mucho poner, ¿no? O sea, ¿en qué se parece un habitante del Soconusco en Chiapas y un habitante de Sonora? En nada. O sea, el de Sonora... blanco, alto, pelo y ojo claro, seguramente tendrá mucho más relación con algún europeo o con algún gringo, mientras que el de Guatemala es maya y tiene mucha más relación, el de Chiapas es maya y tiene mucho más relación con el de Guatemala, que también es maya. Sin embargo, el maya del Soconusco y el habitante de Sonora se sienten idénticos entre sí en el sentido de somos mexicanos. Eso es un relato. Pero ahora explícale, ¿no? O sea, a ese maya de Guatemala, que es diferente al maya de Chiapas y al maya de Belice. Es ridículo lo que hicimos en el siglo XIX. ¿Qué generó eso en México? Ahora sí vamos a concentrarnos en México, pero es la misma historia en el resto de Hispanoamérica. La crisis de identidad más profunda que hemos tenido en la historia de la que no hemos salido. Porque es, vamos a repudiar nuestras raíces españolas en español, vamos a decir en español que no tenemos nada que ver con los pinches españoles, vamos a decir en español que no tenemos nada que ver con España, vamos a repudiar en español nuestra hispanidad,
aunque no dejemos de hablar español, y vamos a repudiar la tradición católica universal hispana que construyó el país y la cultura que somos, y empiezan a llegar los relatos laicos, seculares, masones, nacionalistas, y México nunca terminó de cuajar. Si tú ves la historia de los primeros años de México, hablemos un poquito de los primeros años de historia de México. Fíjate qué interesante. 1821, nace el Imperio Mexicano. Para 1821, Estados Unidos lleva 50 años de existencia. ¿A qué se enfrentó Estados Unidos nomás nacer? Uno podría pensar, ah, pues es que Estados Unidos la tuvo fácil, solo son ingleses viviendo en América. No. El 48% de la población de las colonias británicas en Norteamérica eran ingleses. El otro 52% eran escoceses, irlandeses, italianos, franceses, o sea, había un poco de todo. Judíos, algunos rumanos, había básicamente de todo. Predominaba el inglés, pero no era la única lengua que se hablaba. Predominaban las religiones calvinistas, pero no era la única religión que existía. Y cuando nace este país, que se proclama la independencia en 1776 y lo reconoce Inglaterra en 1783, tienes una nación de naciones, ¿no? Tienes un Estados Unidos donde pues, cada colonia era muy separada e independiente de la otra. Ahora estos nuevos estados tienen muy poca relación entre ellos. Cada colonia eran poblaciones distintas, lo cual te lleva a que ahora hay estados calvinistas, estados luteranos, estados católicos, y aquí hay más ingleses, y aquí más escoceses, y aquí más holandeses. ¿Cómo formas un país cuando no tienes nada que le dé identidad? Ese es el reto al que se enfrentó Estados Unidos. Formar un país cuando no te puedes basar en la lengua, porque hay muchas lenguas, no en la raza, porque hay muchas, no en el pueblo, porque hay muchos, no en la religión, porque hay muchas. ¿Qué hizo Estados Unidos? Construyó un relato que se llama Destino Manifiesto. Nosotros somos un pueblo señalado por Dios. Y a ese relato se le fue agregando otro relato que es el sueño americano. Claro, es fascinante porque lo que te dice es, lo que importa no es de dónde venimos, sino a dónde queremos ir. Fíjate qué interesante, lo que importa no es de a dónde venimos, sino de a dónde queremos ir, a qué cosa queremos llegar. No importa que en nuestro origen todos seamos distintos, nos estamos uniendo porque buscamos esto, que básicamente es conquistar el mundo. ¿Qué hace México? Pasado, pasado, pasado, pasado. No dejo de ver el pasado, me obsesiono con el pasado, me traumo con el pasado, me pierdo en el pasado, del futuro no sé nada, no me importa el futuro, porque rompimos con nuestra historia. Un pueblo sin historia no tiene futuro. Rompimos con nuestro pasado, sin pasado no tienes futuro. Rompimos con nuestros orígenes, sin orígenes no tienes futuro. Y nos llenamos de discursos aztequistas, indigenistas, que nos hacen fragmentarnos todavía más y destruir cada vez más la frágil identidad que podamos llegar a tener. Y entonces Estados Unidos construye un relato, un destino manifiesto, una misión divina y un sueño. A ver, que el sueño funcione o no, se cumpla o no, exista o no, esa es otra historia. Pero como relato para darle cohesión a un pueblo que no tiene nada que ver, es una maravilla. Y ahora vente a la desgracia mexicana, donde tenemos todo lo contrario, tenemos todo a favor. Misma historia, misma tradición, misma cultura mestiza, misma cultura barroca, misma tradición católica y misma lengua española. Y compartiendo todo, México jamás pudo construir una identidad, hasta el día de hoy. ¿Por qué? Porque hasta el día de hoy, todos los discursos políticos de este país y que en general han sido tomados de fuera, nos dicen que repudiemos lo único que nos podría dar identidad, que es nuestro barroco, nuestro mestizo, nuestra lengua española y nuestra tradición católica. Ojo que nunca digo religión, siempre digo tradición porque está muy bien si tú no crees en Dios. Este país fue construido por la tradición católica. Filosofía griega, derecho romano, arquitectura romana, tradición judio-cristiana, visión barroca. Tenemos todo para tener identidad y no la tenemos porque estamos perdidos en discursos que nos hacen, insisto, no reconocer lo único que nos podría generar algo en común. Fuimos, bueno, la mejor presa para los gringos. Desde que este país se super, entre comillas, independizó y se convirtió en vasallo del mundo anglosajón, como le pasó a toda la América española, desde que este país se independizó,
perdió su pasado, perdió su cultura, perdió su identidad, perdió su linaje, perdió su tradición, por lo tanto perdió su orgullo, por lo tanto perdió sus capacidades de salir adelante, porque perdió toda su identidad y empezamos a ver si los masones nos construían una, si el discurso laico nos construía una, si el discurso secular nos construía una, nada. Y otra cosa que nunca hicimos, nunca tuvimos, fue tener un proyecto. Estados Unidos siempre tuvo un proyecto. México nació más como el adolescente pendenciero que se larga de casa de sus padres porque está encabronado y luego no sabe qué hacer. Perdón que lo diga así, pero es que así es. Y bueno, entonces nace México en 1821 como imperio. ¿Por qué? Porque es lo único que no sabíamos, imperio. Y desde entonces comienzan las traiciones. Todos aquellos que apoyan a Agustín de Iturbide, o casi todos los que apoyan a Iturbide, como Santana, como Vicente Guerrero y como Nicolás Bravo, pues se dieron a conocer de inmediato. Te apoyo para ser emperador, te proclamo emperador, te corono emperador y empiezo a conspirar para traicionarte y derrocarte, porque llegaron los masones de Joel Robert Poinsett a endulzarme el oído con que yo podría ser el presidente en lugar de que tú seas el emperador. Total, que el imperio duró una cosa de 18 meses, el imperio cae en 1823, se forma una súper frágil república, solo un presidente, el primero, Guadalupe Victoria, logra terminar un mandato de 4 años, a partir de ahí son mandatos de una semana, de 2 semanas, de 1 mes, de 2 meses, por ahí el más maduro, el más estable, lograba un mandato de 1 año y medio, de 2 años, puro golpe militar, puro derrocamiento, los diferentes espacios de lo que fue Nueva España, enterándose de que ahora son un tal México y declarándose independientes del tal México, porque no existía México. Todo lo que te han dicho de la conquista es una mentira. No existía un México previo que hubiera sido conquistado, pero que hubiera conservado una identidad que tras la independencia recupera. No, tras la independencia nadie entiende por qué ahora es parte del tal México que se acaban de inventar unos cuantos. Y en fin, nace la República con una constitución diseñada por los gringos, por Joel Robert Poinsett. Empieza la intromisión anglosajona en nuestra política. Tenemos a Vicente Guerrero, que en 1829 se convierte en el primer candidato democrático que pierde las elecciones, hace un berrinche, se levanta en armas, toma el poder por la fuerza, inauguró el recreo. A partir de ahí todo fue golpe militar. Y entonces, ¿qué tuvimos? Vamos a ser federales, pero luego vamos a ser centralistas. Y entonces se declara independiente Yucatán, se declara independiente Texas, se declara independiente Tabasco. Ahora, a toro pasado, sabemos que debimos haber dado esa independencia, pero ¿qué se le va a hacer? Se declara la República de Río Grande con los estados del norte. De pronto, todo mundo se declara independiente en este país. Nos invaden los franceses, nos invaden los gringos, nos invaden otra vez los franceses. Esto fue un desmadre. Y mientras nosotros no dejábamos de rompernos la madre, Estados Unidos, que nace oficialmente en 1783, que comienza su sistema presidencial en 1789, ha tenido una continuidad y una estabilidad y una disciplina maravillosas. Y un proyecto. Y este proyecto es que Dios nos eligió y nos dio América. Tenemos que conquistar toda América. 1808, me parece, la doctrina Jefferson, Thomas Jefferson, enuncia esta maravilla que es, no, es 1803, perdón, bueno, por ahí, da igual, doctrina Jefferson, nuestra confederación debe de ser vista como el nido desde el cual se vaya a poblar toda la América, tanto la del norte como la del sur. El país acaba de nacer y su gran creador ideológico, que es Thomas Jefferson, lo deja claro desde el principio. Este país que estamos inventando en este momento será el que vaya a poblar todo el continente americano. Es nuestro destino manifiesto, es nuestra misión, es lo que Dios espera de nosotros. Entonces, mientras tienes a un país consolidándose con un proyecto, con una visión, con un macrorrelato que le da identidad, con una misión mesiánica divina, bueno, acá estamos rompiéndonos la madre porque después de la independencia, nunca supimos qué demonios éramos, ¿no? Pues nada, entonces México, 1821, imperio, 1824, república, 1829, primer golpe de Estado con Vicente Guerrero, 1838, perdón, la Guerra de los Pasteles, que no es otra cosa más que la primera intervención francesa, 1838, 1839, desde el 35 se independiza también Yucatán. Y en este desmadre que es México, pues teníamos ese territorio del norte. Ese territorio del norte que nunca fue azteca.
que nunca fue de ninguna nación indígena. Ese territorio del norte que conquistaron en el siglo XVIII españoles y tlaxcaltecas, y que por eso llegó a ser parte del recién nacido México por una cosa de 25 años. Desde antes de que México nazca, Estados Unidos, que ya había nacido, tenía interés en Texas. ¿Por qué? Porque tenía interés en todo. Lo que nunca te van a contar, por ejemplo, es que cuando Miguel Hidalgo es derrotado después de 4 meses de guerra en enero de 1811, se dirige, bueno, si te lo cuentan, a Estados Unidos a buscar apoyo. Y los capturan en el camino. Pero me encanta que te digan, eso se va a Estados Unidos a buscar apoyo. Sí, pero los Estados Unidos no son hermanitas de la caridad. ¿Apoyo a cambio de qué? La propuesta de Miguel Hidalgo es apoyo a cambio de Texas. José María Morelos, que tenía un embajador emisario muy interesante con Estados Unidos, que era un pirata gringo, Peter Bean Illis, bueno, también le propuso a Estados Unidos, oye, te apoyo, digo, apóyame y te doy Texas. ¿Por qué Estados Unidos, bueno, no apoyó a Hidalgo porque Hidalgo ni siquiera llegó? ¿Por qué no apoyó a Morelos? Porque es, sí quiero Texas, pero no creo que tú vayas a poder tomar el poder. Entonces, ¿para qué negocio Texas contigo? Pero lo han querido siempre. Desde que nace el imperio de Iturbide es cuando aparece en México Joel Robert Poinsett. ¿Quién fue Joel Robert Poinsett? El hombre que nos robó la Nochebuena y la dignidad y muchas cosas. Joel Robert Poinsett es un espía norteamericano, botánico de estudio y profesión, que llegó a México en 1821 con cartas de su gobierno que decían que era un visitante distinguido. Un tipo Alexander von Humboldt que quería recorrer México para estudiar su botánica. Se presentó con el emperador Iturbide, con estas cartas del gobierno de Estados Unidos que básicamente decían, por favor, traten muy bien a Joel Robert Poinsett. Es decir, todavía no es embajador, que será el primer embajador gringo. Y entonces va a coquetear con Iturbide, o sea, le va a decir, oye, Iturbide, no le plantea una compra, porque ni siquiera es un embajador. No, en una plática informal le dice algo así como, bueno, pero es que tu imperio es muy grande, muy vasto, y el norte pues está despoblado, y tienes una crisis tremenda, y faltan recursos, mientras que Estados Unidos tiene interés en el territorio y un montón de recursos. ¿Usted no lo vendería? Pero sabes, como ejercicio hipotético, ¿no? ¿Usted no lo vendería? Iturbide dejó claro que no. Texas no está en venta. Bueno, pues entonces hay que derrocar a Iturbide, porque el derrocamiento de Iturbide lo organizó el espía norteamericano Joel Robert Poinsett. Surge la República con Guadalupe Victoria, que está encandilado también, como todos, con Poinsett, y entonces ya finalmente se convierte en el primer embajador de Estados Unidos en México, y también le lanza ahí la bombita a Guadalupe Victoria. Oye, ¿no vende? Ahora sí ya formal, ¿no venderías Texas? Y Victoria dijo no. No vendo Texas. Bueno, está bien. Entonces vamos a poner a un analfabeta en el poder, a Vicente Guerrero, porque a Vicente Guerrero lo puso Joel Robert Poinsett. Eso me encanta. Todos los juaristas liberales, izquierdistas, morenistas, chairistas de hoy que veneran a Vicente Guerrero porque son antiimperialistas. Y bueno, si alguien le dio todo, absolutamente todo a Estados Unidos, fue Vicente Guerrero. Pero bueno. Y aún así, Poinsett le dijo a Guerrero, oye, ¿no venderías Texas? Y Guerrero, que no era un hombre estudiado, pero era un hombre muy inteligente en ciertas cosas, dijo no. A ver, no te lo vendió Iturbide, no te lo vendió Victoria, definitivamente esto no se vende, ¿no? Pero entonces, como no era tan inteligente en otras cosas, Poinsett le dijo a Guerrero, bueno, está bien, no me vendas Texas, va. Pero ¿por qué no firmamos un acuerdo a través del cual me permites colonizar Texas? Es decir, no me vendas el territorio, déjame habitarlo con mi propia gente. Porque en Texas no había gente. En Texas había 10.000 habitantes, 15.000 habitantes, gran parte de ellos anglosajones, otros tantos misioneros españoles, otros tantos indígenas locales y algún terrateniente, vamos a decirle, mexicano. Y entonces empieza a llegar una migración de blancos anglosajones protestantes a poblar Texas, porque Vicente Guerrero les dio permiso. Eso fue en 1829. En 1835, esa misma población dice, nos declaramos independientes. Cuando Santana establece, declara la abolición de la federación, establece un gobierno central, los tejanos, que ahora todos son anglosajones porque Vicente Guerrero los dejó entrar, se declaran independientes. Santana no lo reconoce, pues viene una pequeña guerrita en la que obviamente perdemos. Es muy interesante porque
Santana derrota en San Jacinto, perdón, Santana derrota en el Álamo, es derrotado en San Jacinto, Santana es secuestrado, Santana, mira, los gringos secuestrando presidentes de Hispanoamérica. Secuestran a Santana, se lo llevan a Washington, lo obligan a firmar que acepta la independencia de Texas, en fin. Y nace la red. Claro, esa aceptación no es legal. Santana, desde que sale del territorio, ya no es presidente. Desde que está secuestrado, no es su voluntad. Pero el tema es que desde entonces tenemos una República de Texas, que el gobierno mexicano formal nunca reconoció. Texas existió como república independiente de 1836 a 1845, cuando pidió su anexión a los Estados Unidos. Uno diría, ¡ay, qué fácil!, ¿no? Los gringos ayudaron a los tejanos a independizarse y desde entonces pensaban en integrarlos como república, digo, como estado. Sí y no. Sí hubo una gran discusión en el Senado, en el Congreso norteamericano, por la integración de Texas, porque estamos en una época en la que los estados del norte de Estados Unidos son abolicionistas, son los que quieren abolir la esclavitud, porque es lo que le conviene al sistema capitalista de libre mercado industrial, mientras que los gringos del sur, que son mucho más agricultores, quieren mantener la esclavitud. Anexar Texas a Estados Unidos en esta época le daría mucho poder a los esclavistas del sur. Pero bueno, el tema es que al final Texas se integra a los Estados Unidos en 1845 y desde entonces pues eso se considera una agresión. Pero el verdadero problema es que no estaba clara la frontera. Según México, Texas terminaba en el río Nueces. Perdón, Texas empezaba en el río Nueces. El río Nueces está a 200 kilómetros al norte del río Bravo. Según Estados Unidos, Texas empezaba en el río Bravo. Es decir, México dice no, México llega a 200 kilómetros más al norte. Y Estados Unidos dice no, eso ya es Texas. Entonces hay una franja de territorio de unos 200 kilómetros entre el río Nueces y el río Bravo. Y ahí va a haber una escaramuza, un encuentro entre soldados gringos y mexicanos. En 1846 se van a intercambiar disparos, habrá muertos y entonces viene la indignación, ¿no? Y en el Congreso norteamericano se dice sangre norteamericana ha sido derramada en suelo norteamericano y Estados Unidos le declara la guerra a México. Nunca como un país agredido, Estados Unidos, digo agresor, Estados Unidos siempre entra a las guerras como un país agredido. Si son bien listos los desgraciados. Y bueno, así es como se da la guerra México-Estados Unidos, básicamente. A ver, en este mapa queda claro el tema que te digo del río Bravo y del río Nueces. A ver, aquí ves en azul y en rojo todo lo que llegó a ser Nueva España. Bueno, España fue mucho más que eso, pero el Imperio Mexicano y luego la República Mexicana naciente con Guadalupe Victoria. En rojo oscuro ves la República de Texas. En este rojo oscuro ves la República de Texas, que es la que se declara independiente en 1835. Y ves una mancha un poquito más clara y una diferencia ahí. Eso es el río Nueces y el río Bravo. Ese territorio va a ser la causa de la guerra México y Estados Unidos. Cuando luego, a ver, Estados Unidos asume que Texas es todo lo que ves en rojo un poco más claro. Sí, para Estados Unidos Texas era la mitad del territorio del norte, ¿no? Pero bueno, ahí está la causa de la guerra. Que por cierto, insisto, ya se había declarado independiente Yucatán, Tabasco, la República de Río Grande, en fin. Cuando empieza la guerra, Estados Unidos contra México, fíjate qué tan podrida está nuestro concepto de identidad que muchos estados de la República Mexicana, Zacatecas y Puebla, sin ir más lejos, se declararon neutrales. O sea, Estados Unidos está en guerra contra México y estados mexicanos dicen, ah, no, yo soy neutral, esta guerra no es conmigo. Muy al estilo mexicano, esta guerra es contra Santana. En fin, entonces, 1845, Texas incorpora como estado a la Unión Americana. 1846, tropas de México y Estados Unidos se enfrentan en el territorio disputado. El 8 de mayo de 1846, 2.500 soldados gringos derrotan a 500 soldados mexicanos. Y el 13 de mayo de 1846 es cuando Estados Unidos dice que para prevenir un ataque, o sea, le tenemos miedo a México y para evitar que miedo nos ataque, México nos ataque, le declaramos la guerra. 13 de mayo de 1846, Estados Unidos le declara la guerra a México.
18 de mayo, Estados Unidos invade Matamoros. Es decir, cuando Estados Unidos invade, bueno, declara la guerra, empieza una invasión territorial por el norte. Es difícil saber cuál era la estrategia de Estados Unidos, si siempre fue tomar un poco de territorio por el norte y luego invadir desde Veracruz la capital, o si cambiaron la estrategia, porque claro, si querían llegar a la Ciudad de México desde la frontera, eso les iba a llevar. Pero bueno, el tema es que México se tardó, a ver, fíjate, el 13 de mayo Estados Unidos le declara la guerra a México. El 18 de mayo Estados Unidos comienza la invasión de México. Hasta el 23 de mayo México le declaró la guerra a Estados Unidos. Entonces primero empieza la invasión de Matamoros, luego 7 de julio, invasión de California. Vamos a detenernos en esto de la invasión de California. El Estados Unidos que nace llega hasta el río Mississippi. Eso es todo lo que es Estados Unidos. Luego, en 1803, compran Luisiana. Y entonces ya llegan hasta Texas. Y luego se quedan con Texas. California está lejísimos de todo esto. California, que es parte del Imperio Español desde el siglo XVII, pues es parte de México todavía. A lo que voy es que Estados Unidos no tiene frontera con California y no tenemos Canal de Panamá. El 7 de julio, barcos norteamericanos comienzan la invasión de California. La guerra fue declarada en mayo. Quiere decir que la guerra estaba pensada desde antes, porque ¿cómo se llega de Estados Unidos, piensa en Nueva York, a California en el siglo XIX, navegando hasta el Estrecho de Magallanes? Tienes que mandar barcos.

Es la batalla de Monterrey. Seguimos en 46, batalla de Monterrey. Obviamente, a ver, en todas las batallas ganan los gringos. Después, 16 de noviembre, la invasión de Saltillo. 16 de diciembre, invasión de Tucson, Arizona, que eso también es la parte de México. Total, para enero de 1847, toda California está invadida. Todo Texas, por supuesto, ya es absolutamente norteamericano y varias ciudades fronterizas ya están invadidas. 22 y 23 de febrero, la batalla de la Angostura. Santa Anna sale de la capital, tiene que ir a caballo, a pie, atraviesa todo el territorio nacional hacia el norte, llega a la zona de la Angostura, damos la batalla de la Angostura. Estados Unidos pierde. Santa Anna gana la batalla de la Angostura. El gobierno norteamericano, perdón, el ejército norteamericano canta la retirada y salen huyendo. ¿Qué tendría que haber hecho Santa Anna? Pues salir a perseguirlos y aniquilarlos por la retaguardia. ¿Por qué no lo hizo? Porque mientras él está tratando de ganarle a los gringos, en la Ciudad de México tienes rebeliones para quitarle el poder y hasta hay un pelado proclamando la monarquía. Entonces, ¿cómo le vas a ganar a los pinches gringos si cuando les ganas una batalla te tienes que regresar a que no te quiten el poder? Pero bueno. Pero los norteamericanos sí se dieron cuenta, me parece a mí, que la invasión por el norte iba a ser complicadísima y viene la invasión por el sur. Entre el 9 y el 29 de marzo de 1847, los norteamericanos invaden Veracruz. Y a partir de ahí, pues de Veracruz es básicamente seguir la ruta de Cortés y llegar hasta la Ciudad de México. 18 de abril, batalla de Tuxpan. 16 de junio, invasión de Villahermosa. Y otra vez a toro pasado, sabemos que eso debimos haberlo dejado así, pero bueno, 19-20 de agosto, la batalla de Padierna, ya estamos en la Ciudad de México. Entonces estamos hablando que de marzo a agosto es lo que los norteamericanos tardan en llegar a la Ciudad de México. Estamos en 1847. A ver, claro, podríamos seguir invadiendo por el norte o podemos tomar la capital. 20 de agosto, la batalla de Churubusco. El exconvento de Churubusco lo puedes visitar hoy. Se llama Museo de las Intervenciones en el sur de la Ciudad de México. Y a ver, me encanta. Ahí hay un destacamento del ejército mexicano tratando de defender la plaza para que los gringos no lleguen a la ciudad. Winfield Scott comenzó esa invasión con 18.000 soldados. México tenía en ese momento unos 80.000 soldados. Un ejército local siempre tiene, es como jugar de local, literal, mayor posibilidad de defender. Estás en tu tierra, estás con tu gente, conoces el territorio, conoces los escondites, tienes los recursos y estás luchando por defender lo tuyo. El otro pelado es un invasor, viene de lejos, no está seguro qué hace aquí, no conoce el territorio, no se entiende con la gente, tiene que ir consiguiendo abasto y además lo superamos por 4-1 y perdimos. ¿Por qué? Porque estábamos más ocupados como hoy, rompiéndonos la madre entre nosotros. Pero bueno, la batalla de Churubusco es cuando nos cuentan que pues Winfield Scott toma la plaza de Churubusco, defendida por Pedro María Anaya, y entonces que llegan los gringos y le preguntan al coronel, al general Anaya, ¿dónde está el parque? ¿No? El parque es la munición. Y ya sabes, me encanta imaginármelo como gran postura patriotera, ¿no? Así sacando el pecho le dice, si yo tuviera parque, no estaría usted aquí. Suena súper patriota, súper romántico, súper bonito. El tema es, sí, señor, pero usted no tenía parque. ¿Por qué? Porque ustedes son un desmadre, porque no hay disciplina. A ver, hay quien dice que no había parque, porque que sí había, pero la munición era de diferente calibre al del fusil. Eso puede ser o por estupidez o por corrupción. No me extrañaría que hubiera sido por una mezcla de las dos cosas, pero bueno. 8 de septiembre, batalla de Molino del Rey. Eso ya es la entrada a la Ciudad de México. En la batalla de Molino del Rey, que es la previa a la batalla de Chapultepec, que es la de los Niños Héroes, la batalla de los Niños Héroes fue el 13 de septiembre de 1847, donde Juan Escutia no se aventó envuelto en la bandera. Lo que sí pasó en la batalla de Molino del Rey es que ahí sí tenemos a un militar que huye con la bandera mexicana para que no sea capturada por los norteamericanos, pero, en fin, lo convertimos en un drama un poco más monumental, ¿no? Se avienta, se envuelve con la bandera y se avienta, y desde entonces cada que un político mexicano va a ser un estercolero, primero se envuelve en la bandera y se disfrazan de patriotismo y demás.
En la batalla.

0: batalla de Molino del Rey, nos damos cuenta por qué perdimos y prácticamente perdimos porque merecíamos perder. En la batalla de Molino del Rey, ahí está las tropas de Santiago Xicoténcatl comandando al ejército mexicano. Del otro lado tienes a Winfield Scott, la batalla es pareja. Los gringos van avanzando poco a poco. Las bajas que les inflige el ejército mexicano son graves, son profundas. Están por cantar la retirada, están resistiendo heroicamente porque están a nada de tomar la ciudad, pero están a punto de cantar la retirada. Y afortunadamente, ahí en las alturas estaba la caballería mexicana. 3.000 jinetes de refuerzo sin haber combatido, listos para entrar en combate. Una carga de caballería de 3.000 jinetes en estas circunstancias se hubiera aniquilado a los norteamericanos. ¿Quién está al mando de este batallón de caballería? Juan Álvarez. ¿Quién fue Juan Álvarez? En este momento un traidorazo. Juan Álvarez fue un insurgente de la vieja guardia, levantado en armas desde 1810 del lado de José María Morelos, de los insurgentes que sobrevive. Luego va a ser el hombre que termina de derrocar a Antonio López de Santa Anna y gracias al cual finalmente Benito Juárez llega al poder. Pero en este momento Juan Álvarez está al mando de 3.000 jinetes. Su carga de caballería nos hubiera dado la victoria en la batalla y probablemente en la guerra. Y cuando viene la orden de atacar, Juan Álvarez se retira. ¿Por qué? Porque es enemigo personal de Santa Anna. Y si yo hago mi carga de caballería, gano, y entonces Santa Anna va a ganar, y yo soy enemigo de Santa Anna, prefiero que pierda México con tal de joderme a Santa Anna. Eso fue básicamente lo que hizo Juan Álvarez. Derivado de lo cual, el 13 de septiembre cae, bueno, perdón, empieza el 13 de septiembre, comienza el asedio al Cerro de Chapultepec. La famosa batalla de Chapultepec, 13, 14 y 15 de septiembre. En el Cerro de Chapultepec, como bien sabemos, está el castillo. Ojo, el castillo de Chapultepec, habrá que hablar un día de él, es una construcción que se empezó a hacer en el siglo XVIII por el virrey Bernardo de Gálvez, José de Gálvez, en fin, la familia Gálvez. Para este momento, o sea, lo que tú ubicas como castillo de Chapultepec, la parte de Porfirio Díaz, de Maximiliano, todavía no está construida. Lo que está construido es, si tú ves hoy el castillo de frente, la parte de la izquierda, que es lo que son barracas militares. Bueno, y en este momento es la sede del Colegio Militar. El director del Colegio Militar es Nicolás Bravo. Es decir, sí, señores, vamos a hablar de los niños héroes, vamos a contar el mito de los niños héroes. Estaban ahí, no estaban ahí, existieron, no existieron, estaban castigados, estaban borrachos, se confundieron. Todas las tonterías que decimos de los niños héroes para perdernos en una discusión que nos hace perdernos lo más importante y es que perdimos la guerra. Pero bueno, lo que hay es el Colegio Militar. El director del Colegio Militar es Nicolás Bravo. La orden de Santa Anna a Nicolás Bravo es evacuar el colegio militar. ¿Por qué? Porque son cadetes. ¿Qué hay en el colegio militar? Unos 150 cadetes. Niños de 13 años hasta jovencitos de 19 formándose para ser militares. No son militares todavía. Por eso la orden es evacuar el colegio militar, salvar a estos niños porque no hay forma de que le ganen a un ejército profesional norteamericano. Y sin embargo, todo indica que ante la orden de Nicolás Bravo, de vamos a evacuar el colegio, los cadetes deciden que no. Esta es la parte heroica. No pensemos en Juan Escutia y a Juan de la Barrera. No, los niños héroes, ahora tienen ahí sus seis espigas, sus seis monumentos, sus seis columnas en el monumento de altar a la patria y demás. Yo nunca estaré convencido de que esos personajes hayan existido. Me refiero a los seis con nombre, biografía y todo lo demás. Lo que sí tenemos es 150 cadetes promedio que ante la orden de hay que evacuar porque ahí viene el invasor, dijeron, pues somos o no somos soldados. Claro, la respuesta era, no, no lo eres, todavía vas a hacerlo. Y esta es la actitud heroica que dicen, bueno, pues estamos aquí preparándonos para salvar a la patria cuando sea necesario, es necesario ahorita, no nos vamos a rajar solo porque no estamos suficientemente preparados. Es una actitud, bueno, de joven, insensato, que no ve realmente el futuro, pero también es una cuestión de, pues, de valentía, de arrojo y lo más importante probablemente de sacrificio. Era muy difícil en esa época encontrar quien se quisiera sacrificar por una patria que todavía no tiene ningún sentido. Eso es lo que van a hacer estos muchachos. Entonces, claro, no mueren seis, mueren casi todos. Es curioso, ¿no? Los que no mueren, como Miguel Miramón, pues vivieron para convertirse en traidores, siempre según la narrativa oficial, por supuesto. Si hubiera muerto, pues tendría billetes. En fin, de pronto ves en Chapultepec, aquí es desde donde se aventó Juan Escutia. Dice, sí, solo que esta parte no estaba construida cuando fue la batalla, pero no nos vamos a meter en esos detalles. El tema es que los gringos dan una batalla muy cabrona, no les importa, por supuesto, que los otros sean cadetes, los cadetes le entran al quite, se lanzan al sacrificio y la inmensa mayoría muere. El primer monumento que se hizo para ellos, lo puedes ver todavía en Chapultepec, que es un obelisco, un solo obelisco, que es como una especie de monumento al soldado desconocido, es a los caídos en la batalla de Chapultepec. Cuando se cumplen 100 años de esta guerra es cuando se inaugura el actual monumento de seis columnas, tan bonito que es, con seis nombres, con seis identidades, con seis historias. Esos son mitos, no mentiras. Esos son mitos nacionalistas probablemente necesarios. Si nos remontamos al siglo XIX, hablamos de una época donde no existe la identidad nacional y a ir construyendo el mito de los niños héroes es precisamente para eso, para hablarte de los jóvenes que están dispuestos a dar la vida por la patria que están haciendo. Ojo, el mito de los niños héroes se inventa hasta el Porfiriato. Pero bueno, es parte de esta misma dinámica. En fin, total, que los norteamericanos toman Chapultepec, con lo cual toman municiones, toman artillería, toman armas y toman una altura desde la cual pueden dirigir la artillería contra la Ciudad de México. En fin, los gringos tomaron la Ciudad de México, la bandera norteamericana ondeó en Palacio Nacional y estuvo ahí hasta 1848, cuando finalmente se firmó el Tratado de Paz. Mientras, por cierto, también se querían quedar con Baja California, porque La Paz, Baja California y San José del Cabo también fueron tomadas por barcos norteamericanos en noviembre de 1847. Pero desde el 14 de septiembre del 47, tropas norteamericanas en el Zócalo, hay cuadros de la época, ¿no? que te plasman esa escena, en fin. ¿Cómo se acaba la guerra? Bueno, la guerra se acaba cuando se firma el Tratado de Paz, Amistad, Límites y Arreglo Definitivo entre los Estados Unidos Mexicanos y los Estados Unidos de América, firmado en la Villa de Guadalupe Hidalgo el 2 de febrero de 1848, conocido como quien dice como el Tratado de Guadalupe Hidalgo. Y aquí viene otra de las grandes mentiras de la historia patria. Aquí te van a decir, esto es cuando Santana, porque siempre nos han dicho que Santana vendió el territorio nacional. Eso no pasó. Santana ya ni siquiera está en México en este momento. Santana sale huyendo desde el 47. Se instala en Colombia, está exiliado en Colombia. Santana ya no está en México cuando acaba la guerra. Santana no está en México cuando se firma el Tratado de Paz. Santana no lo firma. Santana no está en México cuando llega el dinero. Santana no vendió el territorio. Pero es mucho más fácil, es el Felipe Calderón de la época, es mucho más fácil decir todo lo malo que pasó en el país es culpa de un solo güey, todos los demás somos inocentes. En fin, 2 de febrero de 1848, México reconoce. Vuelve a reconocer la independencia de Texas, por lo tanto el derecho de Texas a anexarse a Estados Unidos, y también cede 2,4 millones de kilómetros cuadrados, todo el territorio que va desde Texas hasta California. Y se compromete en este tratado a renunciar a cualquier reclamo territorial posterior. Es decir, no va a haber guerra para que yo te pida esto de regreso. Y también se establece que Estados Unidos paga 15 millones de dólares como reparaciones de guerra. Aquí viene la confusión de que si fue o no una venta. No fue una venta. No se establece México me da estos territorios y Estados Unidos da 15 millones de dólares. No, son cláusulas separadas e independientes. México cede todo este territorio. Eso es parte del acuerdo. Cláusula independiente. Estados Unidos le dará a México 15 millones de dólares en reparaciones de guerra. Si México no toma ese dinero, Estados Unidos igual toma el territorio. Cabe señalar que nos tardamos menos de 6 meses en gastarnos todo ese dinero. ¿En qué se gastó ese dinero? En pagar burócratas y en pagar los sueldos de los militares que perdieron la guerra, pues para que no se rebelen contra el gobierno mexicano que se establece justo después de la guerra. Y bueno, así es como México, mira, ponle mucha atención a este mapa. Este mapa que estás viendo aquí es lo que fue el Imperio Mexicano. Esta es la herencia de Nueva España. Para cuando deja de existir Nueva España en 1821, esto es lo que se convierte en el Imperio Mexicano. empieza en la actual frontera de Panamá con Costa Rica. Desde ahí empezaba México y termina donde hoy empieza Oregón, en los Estados Unidos. Y todo esto es lo que perdimos, ¿no? Durante el mismísimo imperio de Iturbide y en medio del caos que los anglosajones nos generaron, las provincias de Centroamérica, ¿no? Todo Centroamérica, ¡pum!, se separa. En su momento, Yucatán se separó, Santa Anna lo reincorporó. En su momento, Chiapas estuvo ahí entre que si era de Guatemala o era de México, se la quedó México. Bueno, la República de Río Grande, en fin, todos los que se declararon independientes, perdimos Texas, perdimos el territorio. El Imperio Mexicano tenía 5 millones de kilómetros cuadrados en 1821, cuando nace. El Tratado de Paz con Estados Unidos se está firmando 25 años después. Si tardamos 25 años de vida independiente en perder el 60% del territorio con el que nacimos. ¿Por qué? Porque nacimos sin un proyecto, básicamente. ¿Por qué? Porque nacimos como parte del proyecto de Estados Unidos, básicamente. Y luego, claro, para ponerlo peor, fíjate qué otra vez crisis tan tremenda de identidad tenemos, que una vez que México ha perdido la guerra, muchos liberales mexicanos, cito a Miguel Erdo de Tejada, pues, entre ellos, decían, pues ya que seamos parte de Estados Unidos, le ofrecieron a Winfield Scott que se quedara y gobernara México, así de ya nos quedamos. La parte más deprimente es cuando Winfield Scott le dijo a los liberales mexicanos, bajo ninguna circunstancia, nadie quiere gobernarlos a ustedes. Queremos el territorio donde ustedes no están. Gobernarlos a ustedes, jamás. Y en Estados Unidos hubo varias corrientes de opinión. Algunos decían, bueno, ya le ganamos a México, ahí muere, nos quedamos con el territorio. Y otros decían, no, hombre, ya, de una vez, todo México, el grito de batalla, todo México. Y otros decían, y Canadá de una vez, es decir, que esto no lo empezó Donald Trump, ¿ves? Es de una vez Canadá, de una vez México. Algunos decían, sí, conquistemos México. Y otros decían, no, no, no es una conquista, integremos México. O sea, de pronto, esta idea de podemos sacar a México de la barbarie. Te voy a leer algunos encabezados. New York Herald, 15 de mayo de 1847, una editorial que dice, la leo, la universal nación yanqui puede regenerar y emancipar al pueblo de México en unos pocos años, y creemos que constituye una tarea de nuestro destino histórico el civilizar a ese hermoso país y facilitar a sus habitantes el modo de apreciar y disfrutar de algunas de las muchas ventajas y bendiciones de que gozamos nosotros. Esta es la postura condescendiente de, no, hombre, integramos a México y los enseñamos a ser gente de bien, como quien dice. Contraparte de esto, editorial del Daily Union de Washington. La leo. Es la realización religiosa de nuestra gloriosa misión nacional bajo la guía de la providencia divina para poder así civilizar, cristianizar y levantar de la anarquía y degradación a un pueblo de lo más ignorante, indolente, malvado y desgraciado. En el Senado de Estados Unidos, por supuesto, se discutió también la cuestión de si integrar o no a todo México. Senador de Connecticut, John Milton Niles, fíjense lo que dice. La idea de unir los destinos de esta libre y gran república a los de un país como México es sorprendente y debe llenar de alarma el espíritu de cualquier persona reflexiva. ¿En qué otro país de la Tierra podemos encontrar combinados todos los males de raza, gobierno, religión y moral? Y si es que existen otros males, seguramente también se encontrarán ahí. Eso pensaban los gringos del siglo XIX de nosotros. Y John Quincy Adams lo dijo así, ya, ojo con esta, establecer la democracia en la América española sería tanto como querer establecerla entre los pájaros, bestias y peces. Es una maravilla. Claro, Dios les da el derecho, la misión, la obligación a quedarse con las tierras españolas, ahora mexicanas, pero no la obligación de gobernar a los mexicanos, ni de llevarles democracia, ni libertad, porque los mexicanos no son blancos anglosajones y protestantes y no son el pueblo elegido. Una cosa maravillosa. Y bueno, derivado de esto, dato cultural, vienen los famosos 49 de San Francisco, no el equipo de fútbol, que se llama así a causa de los 49 de San Francisco. ¿Quiénes son los 49 de San Francisco? Bueno, resulta que Estados Unidos se queda con California. Y los gringos se enteraron de algo que los mexicanos nunca se habían enterado. No basta con decir que un territorio es tuyo, ni siquiera basta con firmar un tratado que lo diga. Necesitas poblarlo, tienes que colonizarlo, tienes que explotar sus riquezas, si no, no es tuyo. Estados Unidos tiene que mandar gente a California. ¿Quién quiere ir? Nadie. Estados Unidos termina en el Mississippi. Luego está el inmenso territorio de Luisiana, donde vive muy poca gente. Luego está Texas, donde hay algunos colonos. Nadie quiere ir a California, pero de pronto se corre el rumor. 1848, apenas California sale de México, el rumor es, señores, hay oro en California. Y entonces, a lo largo de 1849, se dejó caer, ahí sí, toda la oleada migratoria que viene desde la costa del Atlántico a California, llevados por la famosa fiebre del oro. A todos estos migrantes se les llama los 49, los 49ers, porque es en 1849 cuando se van a buscar oro a California. Luego resultó que no había tanto oro como se decía. Había. No tanto. El rumor se exageró mucho porque necesitamos que la gente vaya. Pero fíjate lo que es tener iniciativa. Muchos, vamos a decirles gringos ya, muchos gringos cuando van hacia California empiezan a tener la idea de ya no va a haber oro, no va a haber oro para todos, ya no hay tantas tierras como antes. Todas las películas del lejano oeste son de esta época, ¿no? Estas caravanas que ves, estos pueblos que son una sola calle ahí, son pueblitos que se van formando porque claro, hay que llegar de Estados Unidos a California. Son días, semanas de viaje en caravana y a pie y a caballo. Necesitas servicios. Y entonces los emprendedores creativos que dicen, no, lo del oro en California ya no es negocio, pero la gente sigue yendo y necesitan pues, lo que necesita cualquier grupo de migrantes en el siglo XIX. Necesitas un pueblito que tenga una cantina, un hotel, un banco y un prostíbulo. Básicamente. Porque la cantina, bueno, que la cantina es todo en realidad, porque en la cantina te hospedas, en la cantina bebes, en la cantina te relajas, en la cantina te bañas, ahí atiendes a tus caballos y sigues tu camino. Así se construye el oeste norteamericano después de que Estados Unidos le gana esta guerra a México. Y bueno, te lo traes al día de hoy. A ver, ¿qué más sigue pasando? Esto fue México. Piensa en las Islas Malvinas, por ejemplo, ¿no? Hubo un momento en que toda Sudamérica, toda Sudamérica, desde la actual Colombia hasta la Patagonia, toda Sudamérica era una sola entidad política, que era el Virreinato del Perú. Desde 1540 y tantos que se forma el Virreinato del Perú, pues se fue extendiendo toda la América Española de Sudamérica, sacando Brasil, pues era el Virreinato del Perú. Ya es en el siglo XVIII cuando por cuestiones administrativas, lo que hoy es Colombia, Venezuela y Ecuador, se convierte en un virreinato separado, Nueva Granada, y en torno al Río de la Plata, Buenos Aires, Montevideo, se constituye el Virreinato del Río de la Plata. Bueno, las Islas Malvinas, que fueron avistadas, quizás hay quien dice que por primera vez las vio Américo Vespucio, hay quien dice que sin duda fue la expedición de Magallanes, los ingleses tergiversan muchísimo la historia y dicen que siempre fueron ingleses los que llegaron a las Malvinas, el tema es que nunca las habitó, eso es un hecho, pero cuando comienza el tema de la independencia de las Provincias Unidas del Río de la Plata, 1810, de lo que nace Argentina, las Malvinas eran parte del virreinato del Río de la Plata, eran parte del Imperio Español, igual que California, Texas, Arizona y Nuevo México. Nace Argentina y apenas 25 años después de nacer, los ingleses ya les quitaron las Malvinas. Entonces, nace México y los gringos nos quitan el norte. Nace Argentina y los ingleses les quitan las Malvinas. Luego, Cuba, Puerto Rico y Filipinas siguieron siendo parte del Imperio Español hasta 1898. En 1898, Estados Unidos se inventa un atentado terrorista. Eso me encanta, pinches gringos. Es la primera vez. Bueno, Antes inventaron un atentado, o sea, la guerra contra México empieza porque se inventan que los mexicanos los atacaron, pero literal, en 1898 explota el acorazado Maine, un barco de la Armada norteamericana, y Estados Unidos declara que fueron los terroristas españoles, ya con esa palabra, y le declara la guerra a España. España pierde la guerra, y en el Tratado de Paz, España le tiene que entregar a Estados Unidos el resto del imperio. Las migajas del imperio, le entrega a Cuba, Puerto Rico y Filipinas. Y si pensamos en estos tres países, fíjate nada más. Cuba, en el siglo XIX, llegó a tener muchos conflictos sociales. España nunca supo adaptarse a la pérdida del imperio, de la Gran España Americana. Y así como había leyes muy claras contra la esclavitud indígena en América, no las hay en Cuba, donde no hay indígenas, pero sí que han llevado población negra que sí que es esclava. Entonces, claro que hay conflictos en Cuba. Ahí están los gringos metiéndose, pero bueno. El tema es que Cuba, con todos sus defectos, era bastante próspera. Estados Unidos se queda con Cuba en 1898. España se la entrega. ¿Por qué razón los gringos no se quedaron con Cuba? No lo sé. Prefirieron hacerla una república bananera, es decir, forma una república dizque independiente que yo voy a gobernar. Nace así la República de Cuba en 1902, con una constitución redactada en Harvard. Entonces, el último despojo del imperio español pasa al mundo anglosajón y en Harvard se redacta la constitución de Cuba, donde dice, enmienda Platt, que aunque Cuba es independiente, la soberanía de la isla depende de Estados Unidos. Es decir, Cuba no es independiente. Y esa es la República Cubana que existe hasta 1959, cuando Fidel Castro toma en poder en Cuba y empieza la mayor desgracia posible de la historia de Cuba y una de las mayores Cuba es una de las mayores desgracias de la historia moderna de la humanidad. Es una cárcel, me encanta que se quejen de la cárcel de Guantánamo en Cuba. Toda Cuba es una cárcel, todo el pueblo cubano vive encerrado en esa cárcel. Fidel Castro fue el mayor carcelero de la historia. Tengo un proyecto de reingeniería social en esta isla. Todos se joden, todos tienen que vivir como yo digo, todos nos vamos empobreciendo y nadie puede salir. Todos tienen que estar de acuerdo conmigo, el que no se muere, pero no se puede salir. Como siempre hicieron los comunistas, no puedes viajar afuera del país. Entonces, lo que está pasando en Cuba hasta hoy, como lo que le pasó a México perdiendo el territorio ante Estados Unidos, como lo que le pasó a Argentina perdiendo Malvinas, como Donald Trump secuestrando a Nicolás Maduro, que lo sigo aplaudiendo, pero al final secuestró a Nicolás Maduro. A ver, la tragedia no es que Trump haya secuestrado a Nicolás Maduro, la tragedia es Maduro. Hay que entender eso muy bien. La tragedia es Chávez, la tragedia es Evo. Sí, la tragedia es que una vez que cae el Imperio Español, en América Española solo conocimos de golpes de Estado, de dictaduras militares o de regímenes bolivarianos. 200 años viviendo en la más absoluta de las desgracias y seguimos sin entender que hace 200 años tal vez simplemente nos engañaron. En México, cada 15 de septiembre, tronamos muchos cohetes, inventamos muchas madres en honor a la libertad. En toda la América Española festejan la independencia. No hay un solo país nacido de esas independencias al que le haya ido bien después de la fragmentación. Lo que estamos viviendo hoy siguen siendo los prolegómenos, lo que estamos viviendo hoy es el epílogo, los últimos estertores de muerte del Imperio Español. Cuando cae un imperio, las consecuencias geopolíticas se notan décadas y hasta siglos después. 200 años después, todo lo que fue la América Española sigue padeciendo ante el mundo anglosajón. Por eso el mundo anglosajón destruyó a la América Española. Y así, la guerra de México.
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2: En esa situación de puente entre estos reinos, pues su comercio va a ser bastante fluido y bastante lucrativo.
3: Y también esclavos, entiendo.
2: Esclavos, por supuesto, sí. Además, en las crónicas lo cuentan perfectamente. En el mundo franco no solían vender los esclavos porque, a ver, los esclavos realmente se tardó en erradicar la esclavitud, pero las condenas papales eran muy grandes hacia el tema de la esclavitud y del tráfico de seres humanos. Entonces, donde más vendieron fue en el mundo musulmán, y curiosamente aquí en España, en la parte ocupada en aquel momento por los musulmanes, en Al-Ándalus, en concreto en Valencia y Tortosa, había un mercado grande de esclavos, y aquí se vendía a los intermediarios musulmanes, que después o los vendían en Al-Ándalus o los vendían ya en el norte de África, en otras partes del territorio musulmán.
3: ¿Las mujeres eran uno de los objetivos prioritarios, ¿no?, de los vikingos?
2: Sí, porque, bueno, a ver, el tema de la mujer podía ofrecer, pues por supuesto, labores del hogar, cuidado de los niños, una esposa forzosa ha llegado al caso, una especie de concubina, sí, y de hecho hay crónicas muy duras que habla de cómo los vikingos, dice, hemos capturado tantas mujeres muy hermosas, les hemos puesto los grilletes han herido sus hermosas carnes, se oye sus lamentos, las llevamos a los barcos, en fin, ellos se regodean en la narración de cómo capturan esas mujeres.
3: Es curioso cómo llevaban el trato comercial, ¿no?, Francisco José Gómez, porque ellos creo que no tenían moneda, no la conocían y todo lo sustentaban en base al trueque, ¿no?
2: Sí, en un primer momento, realmente ellos, claro, a ver, ellos son muy, muy toscos y muy rudos. Entonces, claro, comparado con el desarrollo que tenían, por supuesto, en aquel momento el Reino Franco o los reinos musulmanes, pues ellos estaban muy atrás. Las primeras formas de intercambio que ellos tienen es el trueque, y después lo que van a hacer va a ser acuñar lingotes de plata, y ellos van a partir con un cuchillo la cantidad de plata que consideran necesario. De hecho, ni siquiera las monedas que les pudiera venir del mundo franco, del mundo musulmán, les interesaba el valor nominal, solamente la cantidad de oro plata que llevaban. Entonces, eso sí que tiene interés para ellos. Llevaban unas pequeñas básculas, cada uno personalmente, y en esas se pesaban, en esas pequeñas balanzas, se pesaban las monedas. O sea, ni siquiera tenían el valor, como he dicho, no se le daba el valor nominal, sino se pesaba las monedas de oro, las monedas de plata, y era el peso del metal precioso realmente lo que tenía valor.
3: Francisco, ¿es cierto que los vikingos fundaron, por ejemplo, en Inglaterra ciudades llamadas a convertirse pues en auténticos emporios mercantiles?
2: Sí, en esto es curioso, porque realmente ellos van a convertir en ciudades que previamente han saqueado, después en mercados importantes. O sea, tienen una especie de tendencia atroz al saqueo y la destrucción, aunque luego da la sensación de que reflexionan y se dan cuenta de que son enclaves, esos enclaves que ellos mismos han destruido son enclaves importantes para el comercio y se asientan. Por ejemplo, Nottingham, por ejemplo, en Inglaterra, York durante más de un siglo va a ser un mercado vikingo, que ya era mercado previamente, pero ellos van a asentarse allí, Dublín, en Irlanda, Cork, van a ser territorios que ellos van a, o ciudades que ellos van a acabar arrasando y finalmente construyendo allí y dedicándose al mercadeo en aquellos puntos.
3: ¿En qué momento de la historia se fecha la llegada, por ejemplo, o la incursión de los vikingos en Rusia con fines también comerciales, porque llegaron hasta allí?
2: Sí, bueno, esto es muy interesante. Realmente las sagas vikingas lo fechan en el 859. En el 859 hay un vikingo, Rurik, que decide explorar qué tierras hay al sur de Finlandia. Entonces, esa vasta tierra que hay al sur de Finlandia recibe la expedición de Rurik y de dos de sus hermanos, y allí pues se establecen alrededor del lago Ladoga. Entonces, alrededor del lago Ladoga, ellos van a establecerse, cada uno de los hermanos van a construir una ciudad o van a ocupar una ciudad. Y es el primer momento en el que se les empieza a denominar a estos hermanos y a los territorios que ellos dominan la tierra de los Rus. Y van a dar nombre, por tanto, a la tierra de Rusia.
3: O sea que Rusia o ruso proviene de ellas.
2: Sí, realmente proviene de la tribu a la que pertenecían estos tres hermanos encabezados por Rurik. Los pueblos que le van a poner el nombre de Tierra de los Rus, curiosamente, van a ser los pueblos ocupados por estos mismos vikingos. Ellos les van a denominar los Rus, y de ahí va a venir Rusia. tierra de Rusia.
3: Las vías de penetración de los vikingos suecos en Rusia se produjo siguiendo el curso de los ríos, llegando hasta la riquísima Constantinopla, que se había convertido en el punto de encuentro de las mercancías entre Europa y Asia. ¿Podemos decir entonces, Francisco, que el mayor logro de los vikingos consistió en convertirse en un puente entre el Mar Negro y el Mar Báltico?
2: Bueno, pues sí. Sí, porque realmente luego ellos la verdad es que son muy esforzados en estas expediciones. Uh-huh. Y yo sí, uno de sus grandes logros va a ser conseguir esa posición intermedia y de auténticos comunicadores, porque realmente esa ruta la van a abrir ellos, aunque nunca van a renegar del deseo de destruir Constantinopla y saquear Constantinopla, pero lo cierto es que tienen un interés grande en prácticamente desde el Mar Báltico llegar a Constantinopla, y entonces se produce una ruta complicadísima, prácticamente que sale de una ciudad que se llamaba Avirka. Esta ciudad que se encuentra en el Golfo de Finlandia es el punto de salida. Se llegaba hasta el lago Ladoga posteriormente. Luego, bajando por el curso de los ríos, llegaban hasta la ciudad de Novgorod. Llegaban posteriormente hasta Smolensk. Allí había una serie de kilómetros, más de 35 kilómetros de tierras pantanosas, y entonces echaban los barcos en sus espaldas, por así decirlo, descargaban, desmontaban los mástiles, y sobre una serie de rodillos por tierra, o bien desde las orillas, tiraban con cuerdas, y ya llegando al Mar Negro, pues ya navegaban hasta Constantinopla.
3: Según los escritos de un monje del siglo IX llamado Néstor, cuéntanos ese hecho milagroso o divino que salvó la ciudad de Constantinopla en el año 865 de ser arrasada por la armada vikinga.
2: Bueno, es una historia muy bonita. Néstor el cronista es efectivamente un monje que deja recogido en su crónica precisamente cómo se salva en ese año 865 que dices, Pedro, la ciudad de Constantinopla. Fundamentalmente dos vikingos, Askol y Dir, que son descendientes de los primeros vikingos asentados en Rusia, pues de hecho se dice que son dos miembros de la tripulación de Riurik, de ese primer vikingo que llega a las tierras rusas. Bueno, pues ellos deciden que van a asaltar Constantinopla. Ellos se han adueñado de la ciudad de Kiev, y entonces organizan en 865 un contingente de 200 barcos. Entonces con esos 200 barcos se lanzan contra Constantinopla en un momento de especial debilidad, ¿no?, para la ciudad. Y la armada se encuentra afuera y bueno, ellos ven con suma facilidad la posibilidad de saquear la ciudad. Ante esta eventualidad, que también ven los defensores de Constantinopla, pues el obispo de la ciudad decide coger una reliquia, que no es nada más y nada menos la que se consideraba la túnica de la Virgen María, la saca del cofre en el que se encuentra y la introduce en el agua del mar. Y entonces cuentan esto el cronista, que se desata una tormenta terrible que destruye parte de la armada vikinga y dispersa el resto de los barcos. Y así es como se achaca la intervención divina, la defensa de Constantinopla y la salvación de Constantinopla en ese año 865.
3: O sea, no llegará a ningún tipo de compromiso mercantil ni comercial.
2: Posteriormente sí, porque posteriormente surge un personaje, Oleg, no mucho tiempo después, hacia el 907. Este Oleg es un hombre bastante más capaz. Se ha hecho también con la ciudad de Kiev. Es el descendiente, en definitiva, en el trono, por así decirlo, de Askol y de Dir. Y bueno, este hombre, por ejemplo, ya se va a convertir Kiev en un asentamiento puramente comercial. Los cronistas dicen que ya en Kiev no se cultiva nada, simplemente se reciben mercancías, se entran mercancías y salen mercancías. Y él sí que tiene la idea de convertirse en un emporio comercial, pero al final le puede ese instinto, ese deseo de saquear Constantinopla, y con 200 barcos una vez más y 8.000 hombres se va a lanzar contra la ciudad de Constantinopla. En este momento la armada de Constantinopla se encontraba afuera y él va a conseguir llegar al Cuerno de Oro, que está cerrado por una gran cadena. el Cuerno de Oro se cerraba siempre por una gran cadena y, como todos sabemos, es el acceso a la ciudad de Constantinopla, ¿no? ¿Qué sucede? Que entonces desmontan de los barcos, descargan de los barcos y se empiezan a arrasar los primeros arrabales de la ciudad de Constantinopla. Entonces, en este momento es cuando el emperador le ofrece un pacto a Oleg. Y el pacto que le ofrece es muy interesante. El pacto lo firman finalmente en el 911 y el emperador les ofrece lo siguiente. Le dice que si Oleg se retira con sus hombres, les ofrece un pasaporte para poder negociar y para poder tener derechos de, bueno, pues de comercio dentro de la ciudad de Constantinopla. Claro, estaba bastante controlado todo. Lo cierto es que lo que le dicen a Oleg es que podrá presentarse todas las primaveras con cierto número de hombres a las puertas de la ciudad. Podrán llevar mercancía, pero en la ciudad tienen que ir siempre acompañados por un oficial imperial. No pueden ir armados y solo pueden comprar determinados productos muy valiosos en determinada cantidad. Los que no sean tan valiosos los pueden comprar en las cantidades que quieran. Pero, por ejemplo, la seda, que era muy valiosa y que estaba la seda marcada por la autoridad oficial, esa solo podían comprarla por un valor de 50 piezas de oro. Y este es el acuerdo al que llegan en el año 911.
3: Tal y como anotó en sus escritos el antiguo historiador y geógrafo persa Ibn Rushd, se referiría a los vikingos con las siguientes palabras. Los habitantes del Rus viven en una isla que se tarda 3 días en circunnavegar y está cubierta de espesa maleza y bosques. Acosan a los eslavos usando barcos para llegar hasta ellos. Se los llevan como esclavos y los venden. No tienen campos, sino que viven de lo que sacan de las tierras de los esclavos, en este caso de los eslavos. Cuando nace un hijo, el padre se acerca al recién nacido, espada en mano y tirándole, dice: «No te dejaré ninguna propiedad, todo lo que tienes es lo que puedas conseguir con esta arma». Esta noche hemos conocido un poquito más sobre los vikingos y sus rutas comerciales, y lo hemos hecho gracias al historiador, gracias al licenciado en Historia Antigua por la Universidad de Valladolid, especializado en religiones de la antigüedad y escritor, Francisco José Gómez. Francisco, un verdadero placer. ¿Cómo estás de metido en la historia? ¿Cómo la conoces? ¡Qué maravilla! ¡Qué gusto da escucharte! Muchísimas gracias.
2: Pues nada, gracias a vosotros y bueno, pues que tengáis muy buena noche.
3: Igualmente, hasta la próxima, Francisco. Buenas noches. Adiós, gracias. Muchas gracias, muy buenas noches.
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0: Científicos de renombre están anunciando que debido al aumento espectacular del progreso tecnológico que se incrementará en los próximos años, gracias al desarrollo de la inteligencia artificial, nuestra especie va a evolucionar artificialmente y se convertirá en algo diferente de lo que ha sido hasta ahora. En este ámbito, uno se sigue preguntando qué es el ser humano, de dónde viene, a dónde va, hacia dónde evoluciona. ¿Será posible llegar a la inmortalidad gracias a las nuevas tecnologías que están en camino? Asimismo, para muchos pensadores y personas espirituales o que profesan alguna fe determinada, es necesario que el avance tecnológico tiene que ir acorde con el avance ético y espiritual en la sociedad. Precisamente esta noche nos vamos a centrar en las visiones que hay desde el punto de vista espiritual y de la masonería en torno a estos cambios que se avecinan. Pero, ¿cuál es la visión de la masonería respecto al ser humano actual? ¿Cuál es la visión espiritual de la masonería respecto al transhumanismo? ¿Los actuales avances tecnológicos pueden suponer una desnaturalización de la humanidad? ¿Qué tipo de principios éticos o valores espirituales hay que promover para evitar que estos avances tecnológicos deshumanicen la actual sociedad? ¿Qué tipo de nuevo modelo de civilización promueve o comulga la masonería? Para responder a estas y otras cuestiones tenemos con nosotros a don Albert Cortina Ramos, abogado, urbanista, impulsor del proyecto Mejores y Diversos y coautor y coordinador del libro Humanos o Poshumanos, Singularidad Tecnológica y Mejoramiento Humano de Fragmenta Editorial. Albert Cortina Ramos, muy buenas noches.
1: Muy buenas noches, Pedro.
0: Bienvenido, Albert, qué gusto tenerte con nosotros nuevamente.
1: Y a mí, que te tengo hoy delante.
0: Gracias. ¿Qué tal el libro? ¿Cómo va Humanos y Poshumanos?
1: Pues el debate, como sabes, va generando muchas más visiones y opiniones. Y bueno, hoy está muy bien tener al doctor Pedro Sánchez con nosotros porque vamos a abrir una nueva visión que hasta ahora no teníamos, ¿no?
0: Qué bien. Bueno, pues vamos a presentar entonces a nuestro insigne también, doctor, el doctor Pere Sánchez Farré, doctor en Historia Moderna y Contemporánea, miembro fundador del Centro de Estudios Históricos de la Masonería Española, gran inspector de la Gran Logia de España y venerable maestro de la Logia de Estudios e Investigación Masónica, coautor, Coronati de Barcelona, profesor en diferentes universidades de cursos sobre historia de la masonería y de las heterodoxias espirituales y políticas en la Cataluña contemporánea, escritor y coautor también de esta obra Humanos y Poshumanos de Fragmenta Editorial. Doctor Pere Sánchez, muy buenas noches.
2: Buenas noches.
0: Bienvenido.
2: Gracias.
0: Y felicidades también. No he tenido la oportunidad de darte las felicitaciones en su momento como se las di a Albert Cortina, pero te las doy hoy por ese fantástico libro y trabajo que llevas adelante.
2: Pues gracias, sí. Ha sido un placer poder colaborar en este libro, hacer una pequeña y personal aportación.
0: Bueno. Nada es pequeño.
1: No, todo suma.
0: Todo suma, ¿eh?
2: Eso sí.
0: Todo suma. No obstante, vaya por delante nuestra felicitación a nuestros dos invitados por el currículum que tenéis los dos. ¿De dónde habéis sacado tanto tiempo para hacer tantas cosas?
1: Bueno, no creas, pero yo no sé por parte de Pera, que él sí que ha profundizado, el historiador, y lo comentábamos antes de entrar en el programa, ¿no? La visión profunda de un historiador, ¿no? Yo creo que nosotros surfeamos un poco más, ¿no? Vamos tocando diferentes temas. Y como te he dicho alguna vez, desde la visión del ciudadano que habita las ciudades, de ahí me encontré con esta nueva ideología que podemos denominar transhumanismo, ¿no? Y me pregunté si realmente era solo un movimiento filosófico a favor de un optimismo tecnológico que pretende cambiar al ser humano, o va a ser una cosa más profunda, va a ser una ideología, ¿no?, que nos va a cambiar a nosotros como seres humanos, pero también, y ahí viene mi profesión y mi currículum, como citabas, a la forma en que habitamos las ciudades, a la forma en que interpretamos lo natural, la naturaleza frente a lo artificial, lo tecnológico. Y bueno, por ahí enlacé mi profesión y mi currículum o formación con el encuentro de un tema que me pareció muy serio abordar, y como no sabía suficientemente, primero lo estudié y después abrí un debate con diferentes personas que o bien lo habían analizado o creía, como era, que podían, una vez preguntado sobre cuál era su visión, aportar una reflexión muy seria, ¿no?
0: Bueno, pues ahí Son las palabras de nuestro abogado, ¿verdad? De nuestro Albert Cortina, pero Pere Sánchez, doctor, venerable maestro, por otra parte, ¿no? De sí. La Gran Logia de España. Yo no sé si mucha gente sabe lo que significa ser venerable maestro de la Gran Logia de España, ni tan siquiera sé lo que muchos saben de la masonería, ¿no? Un pequeño apunte de masonería en pocas palabras, ¿qué diría?
2: En pocas palabras, sí. La masonería moderna nació en el siglo XVIII como un humanismo, un humanismo de base espiritual y que ha pervivido hasta la actualidad, que tiene un lenguaje simbólico, que venera un ser supremo, que es una escuela de perfección también, y por otra parte, bueno, pues un venerable maestro es un director de una entidad dentro de la Gran Logia de España, que es una logia, que es el elemento básico, y que en mi caso se dedica a investigaciones históricas y doctrinales, etcétera, de la masonería.
0: O sea, que es como la masonería es como una especie de club.
2: Sí,
0: si quieres. ¿Un movimiento hermético cerrado, abierto?
2: Abierto. El secreto está. No, a ver, el secreto en realidad no existe, porque es personal, es de tipo espiritual. Lo que sí hay es una discreción y un hecho que no es solo masónico. Y es que si tú no formas parte de la masonería, no puedes participar del ritual, los trabajos de una logia. Uh-huh. Ya está.
0: ¿Una logia entonces qué es exactamente?
2: Es el elemento básico de la masonería. Es decir, los masones se agrupan en logias.
0: En centros.
2: En centros, sí. Es una organización básica donde hay un director, que es un venerable maestro, y otros cargos que dirigen la logia, dirigen el ritual, se ejecuta el ritual cada 15 días o cada mes. Y ahí tenemos lo que es la masonería, la base de la masonería. Luego hay las grandes logias provinciales, la Gran Logia Nacional, en este caso Gran Logia de España. Uh-huh. Así está organizada y tenemos un presidente que es un gran maestro, el presidente de la Gran Logia de España, uh-huh. que se elige cada 4 años de forma democrática entre todos los miembros que tienen el grado de maestro.
0: Y dentro de esos grados supongo que hay también un cierto escalofón, ¿no? Hasta el grado 33, sí. Por ejemplo.
2: Bueno, ¿no? En la masonería tiene organizaciones colaterales. Uh-huh. La masonería, el tronco esencial es la masonería de los 3 primeros grados, sí. Aprendiz, compañero, maestro. Uh-huh. Y ahí se acaba. Luego, si tú quieres profundizar, ver otros aspectos de este poliedro, otras caras, entonces pues yo haré el royalar, yo me voy a apuntar a los grados filosóficos, yo, etcétera. Es decir, ya hay diferentes posibilidades, pero ya es algo colateral. Es colateral. Uh-huh. O sea, la masonería propiamente, el tronco y la raíz, son esos 3 primeros grados.
0: Uh-huh. Pero, ¿y cómo se llega, por ejemplo, a ser un gran maestro de una logia o un gran maestro de las logias de todas?
2: Nacional, el gran maestro sí. Es nacional. Sí. Se llega pues por el
0: trabajo,
2: en fin,
0: por el
2: trabajo
0: estudio.
2: Personal, por el evidentemente por la aceptación de los demás miembros y el reconocimiento de la labor de esa persona, de ese hermano, que todos somos hermanos, y en definitiva, si por vocación, interés personal, pues él le puede aportar algo especial y diferente o algo importante a la masonería, pues puede, digamos que va subiendo en el escalofón, digamos así. Uh-huh. Pero siempre, claro, la base es democrática, porque ha de ser votado. Son legislaturas de 4 años, como en la política.
0: ¿Tiene tanta fuerza la masonería aquí en España como, por ejemplo, en Estados Unidos?
2: No, que va. Aquí no. La masonería es muy, muy minoritaria, muy débil y mal comprendida. En Estados Unidos hay ahora menos, pero hay casi 2 millones de masones. Aquí en España hay 4.000, tal vez. 4.000 masones.
0: Poquitos.
2: En todo el estado, o sea que nada.
0: Y es cierto, Pera, que está asociada la masonería a cargos importantes del gobierno, cargos
2: políticos.
0: Esto
2: ocurrió durante la Segunda República. pero no. Y esto ocurría en Francia también, bueno, creo en Estados Unidos, porque la masonería forma parte de la cultura, de la cultura, no política, sino de la sociedad y de la cultura de ese país. Porque entonces, en Estados Unidos los masones ponen en su currículum para ir a solicitar trabajo, ponen, pues yo soy masón en tal logia y lo puede usted comprobar.
0: ¿Ah, sí?
2: Es decir,
0: ¿sí?
2: Yo no ni robo ni mato, soy buena persona y tal.
0: Soy una persona buena,
2: sí.
0: con antecedentes buenos.
2: Sí.
0: ¿Cómo son los tres pilares?
2: Es como tener
0: con los que se fundamenta un masón, ¿no?
2: El masón es una persona de buenas costumbres.
0: De buenas costumbres.
2: Y que respeta este principio y que cree en un principio superior. Y básicamente es a partir de ahí y que acepta las leyes y los principios de la masonería.
0: Antes hablabas de ese ser supremo, antes
2: sí.
0: hablaba
2: sí.
0: al ver de esa ideología que él comentaba desde ese momento que empezó a investigar en estos humanos del futuro, ¿verdad? En lo que vendrá y se ha fomentado. Bajo ese fundamento de decir, bueno, es un pensamiento, es una filosofía de vida, es una idea, es una ideología, una idea que yo tengo ahora que va camino a un conocimiento, a un estudio, pero tú hablas de un ser supremo también, por otra parte.
2: Sí.
0: El ser supremo, por ejemplo, para vosotros, porque desde el punto de vista de la masonería creo que entendéis al hombre como un ser finito, pero que tiene deseos infinitos, ¿no?
2: Sí, bueno, no, esto es, una cosa es la masonería y otra cosa es el masón que ahora habla.

0: Entonces, sí, claro, pero no es el caso en la masonería tradicional, cuidado, porque hay otras masonerías donde hay ateos, agnósticos, etcétera. La masonería ortodoxa mayoritaria en el mundo es un humanismo de base espiritual. Entonces, ¿qué dice la masonería de los avances tecnocientíficos? Que, en todo caso, respetar al hombre, al ser humano, y la dignidad del ser humano. Y hasta ahí nada más. Luego cada masón, depende de su ideología, de sus creencias, etcétera, pues digamos desarrolla ese principio básico.
1: Porque o sea, que cada uno tiene humanismo. Cada masón tiene su propia ideología.
0: Ah, claro.
1: Su fe, su...
0: Bueno, en las ideologías conviven en Madrid, aquí en Barcelona, pues gente que son de derechas, de izquierdas, de centro.
1: ¿Y cómo se convive? Porque claro, si vemos que ya fuera, no dentro de un club o de un círculo hermético o no hermético, vemos como la gente se pega en la calle cuando tiene ideas dispares, teniendo ideas dispares y perteneciente a un núcleo tan cerrado como es la masonería, ¿cómo se mantiene esa fraternidad, esa igualdad entre compañeros, ¿no? Porque claro, si uno es budista, el otro es hinduista, si yo creo que mi credo es mejor que el tuyo, si yo soy católico, cristiano, evangelista,
0: así
1: y no os pegáis de bofetadas.
0: No, porque
1: ¿cómo se mantiene esa buena relación?
0: Pues porque está prohibido hablar de política y de religión. Ajá. En las logias
1: está bien,
0: se respeta, y nunca en una discusión dentro de la logia, en un debate, no discusión, nunca se desautoriza a nadie que haya hablado y que haya expuesto sus ideas. En todo caso, se puede complementar, ofrecer otra perspectiva, pero nunca eso, tú no tienes razón, yo sí. Esto en la masonería no existe.
1: Qué bien, qué interesante. Podríamos trasladar ese discurso a la sociedad actual, ¿no?
0: Sí, no estaría mal, ¿no?
1: Con los políticos, ¿no?
2: Claro,
1: al ver, ¿no?
2: Hombre, y tanto,
0: sí.
2: ¿No?
0: El espíritu de la masonería en lo social es el espíritu del pacto y de la tolerancia. Tolerar al otro aunque no piense como tú, aunque no crea como tú. Tolerancia siempre dentro de un marco de respeto a la dignidad humana y ya está.
1: Vamos, que tu libertad no empieza cuando la mía acaba. Sino tu libertad empieza cuando empieza la mía.
0: Sí, es que no se trata de contraponer libertades, sino de conciliar, de armonizar. Finalmente, lo que predica la masonería es una sociedad armónica donde se respeten todos los intereses, se respeten todas las ideas y todas las ideologías y doctrinas que no atenten contra la dignidad del ser humano. Y nada más. Luego yo como soy de tradición católica hermética, digamos así, por decirle algo, pues claro, ante estos desafíos que actuales nos quieren convertir en robots o no, o qué va a ser de nosotros y de este mundo según ciertas propuestas, ahí la masonería no simplemente dice respeto a la dignidad del ser humano. Eso hay que llenarlo de contenido.
1: Católico hermética, perdóname, pero no la había escuchado nunca, lo de católico sí, pero hermético no.
0: Es que no sé cómo decirlo.
1: ¿A qué te refieres? ¿Que eres más papista que el Papa?
0: No, al revés. Yo no soy antipapa, y me cae bien este Papa a nivel social. Sí. Teológicamente él no es lo suyo.
1: Sí.
0: El anterior Papa era más teólogo. Era más teólogo.
1: Sí, sí.
0: Este tiene su función social, pues bueno, hará su papel. Si le dejan, pues no está mal lo que está haciendo, pues está bien. Yo estoy en la tradición católica, pero dentro de, claro, lo que llaman el esoterismo tradicional, el esoterismo, que es un término muy, muy manoseado y muy degradado, es decir, vayamos al verdadero ecumenismo. Yo, desde mi cristianismo, puedo ser hinduista, islámico, budista, porque voy a la raíz. El ecumenismo, que no se basa en la raíz, porque como solo hay un Dios como decías tú, evidentemente, vamos a ver, ¿qué dice en realidad la Biblia? ¿Qué dice en realidad el Corán? ¿Qué dicen los Upanishads? Pues dicen lo mismo, en sánscrito, en latín, en hebreo, en griego, lo mismo. Hay un Dios solo, y este Dios está sepultado en cada uno de nosotros, y vamos a ver cómo salimos de aquí.
1: Bien, no sé si lo tengo claro yo el tema, si lo he entendido bien lo del católico hermético, entiendo que quieres decir que no estás abierto a nuevas posibilidades que la Iglesia nos ofrezca en el día de hoy? O
0: no, no, que todo son, lo contrario. Sí. No, no, es que la Iglesia, lo que nos ofrece la Iglesia, está al nivel de las iglesias.

0: Pero hay otras.
1: Hay
0: El
1: otras
0: fenómeno
1: iglesias.
0: espiritual, es decir, la condición espiritual del ser humano, se traduce socialmente y espiritualmente en dos estructuras básicas: la iglesia y la escuela. La iglesia es para todos y debe existir porque es la posibilidad para toda la humanidad de salvación. Pero claro, si crees en Dios, claro, si no, este discurso no tiene sentido. Y luego está en la escuela. Y la masonería forma parte de la escuela de la humanidad, que hay muchas escuelas, ha habido siempre,
1: Porque el ser
0: para una
1: supremo,
0: mino, para una minoría, pero es
1: hablamos del
0: así.
1: mismo ser supremo que,
0: Exacto. El
1: sí,
0: gran arquitecto del universo es el Dios. El Dios en el hombre, el
1: el
0: Dios,
1: único Dios que hay
0: el
1: para
0: Dios.
1: cristianos,
0: Es el
1: católicos,
0: Dios.
1: budistas.
0: El término es platónico, no es cristiano propiamente, es platónico, gran arquitecto del universo. Y ya se creó este término para que era el menos contaminado de teología, para que las religiones del libro, sobre todo judaísmo, cristianismo, y también Islam, pudieran acogerse y aceptar ese principio no contaminado de teología.
1: Platón no las tenía todas, ¿eh?
0: ¿Ah, no?
1: Platón no las tenía todas, y más cuando vemos y observamos el mito de la caverna, ¿verdad? Cuando piensa que lo que hay fuera son monstruos, que la sociedad es mala y hay que quedarse ahí,
0: No,
1: y al fin y al cabo eran
0: es una
1: sombras.
0: metáfora. Sí,
1: Bueno,
0: no,
1: sí,
0: sí. El
1: pero.
0: mito de la caverna te dice que todos estamos en una caverna y
1: Sí,
0: no vemos la verdadera realidad.
1: sí,
0: Vemos
1: sí.
0: reflejos en el fondo de la caverna y creemos que eso es la
1: Pero
0: realidad.
1: a mí me lleva eso un poco al miedo,
0: Así.
1: doctor.
0: Ah,
1: Sí,
0: no,
1: a pensar
0: porque.
1: que lo que hay fuera no me atrevo a salir
0: No,
1: porque
0: ah, no
1: no
0: es al
1: sea que me
0: revés. No,
1: devore.
0: es al revés. Es al revés. El que sale contempla la verdadera realidad.
1: Sí.
0: Entonces, cuando vuelve
1: Sí,
0: y
1: no,
0: les
1: no, sí.
0: explica a los demás, dice: oye, que esto es
1: Que fuera hay
0: todo.
1: vida.
0: Esto es maya, como dicen los
1: Claro, que
0: budistas.
1: fuera hay vida.
0: Esto, claro. Y entonces, la verdadera vida está para aquel que recibe este don de
1: Sí,
0: experimentarla.
1: no, si Platón es el que sale, pero los que están dentro viven
0: Nosotros.
1: encerrados en el
0: Sí.
1: miedo.
0: Bueno, sí, el miedo es un elemento esencial y además, si se explota bien, se domina la humanidad a través del miedo.
1: Tema interesante con el que empezamos esta tertulia esta noche. Habla del miedo, el venerable maestro, ¿no? Yo no sé si el día de mañana el miedo también seguirá siendo una figura importante para la gente que nos preceda, ¿no? El día de mañana, ¿cómo lo ves?
2: Bueno, antes de responderte me ha hecho gracia porque, claro, lo del mito de la caverna y tal, no sé, luces en la oscuridad.
1: Sí.
2: No sé si te inspiraste ahí, pero estaba imaginándome la oscuridad de la caverna, ¿no? Y
0: Sí.
2: ese salir fuera de la caverna, a lo mejor ahora con las nuevas tecnologías lo hacemos por los micrófonos y en tu programa que da luz
1: Sí, señor.
2: en la oscuridad, ¿no? Y efectivamente, seguramente la oscuridad es el miedo, ¿no? Y también con el doctor Sánchez veníamos hablando antes de esta saga de películas de Star Trek, ¿no? La Guerra de las Galaxias, donde al final siempre es lo mismo, ¿no? Es decir, esas luces en la oscuridad, esa fuerza del bien que intenta vencer a las fuerzas oscuras del mal o del miedo. Porque en definitiva, supongo que buena parte de la raíz de ese mal, ¿no? Que tenemos en nosotros mismos, en la sociedad, viene dada básicamente por ese miedo a ser seres luminosos, ¿no? Y seguramente sí, que algunos pretenden que nos mantengamos en la caverna, en la oscuridad y en el miedo, ¿no? Y cuando se tratan temas novedosos de progreso como el que nos ocupa, ¿no? El de, bueno, qué papel deben de realizar esas nuevas tecnologías emergentes, ¿no? Que además las creamos nosotros con nuestra propia habilidad, nuestro conocimiento, ¿no? Somos no esencialmente seres tecnológicos, ¿no? Que somos otra cosa, y lo podemos ir comentando a lo largo de la sesión hoy, ¿no? Pero sí que tenemos unas habilidades, una facilidad de crear herramientas, tecnologías para mejorar nuestras condiciones ambientales, de entorno, ¿no?
1: Porque el transhumanismo, ¿exactamente qué es?
2: Nació, como te comentaba anteriormente, como una corriente filosófica de pensamiento, ¿no? Ellos denominan a veces un nuevo humanismo, ¿no? Para el siglo XXI. Por eso también a veces suena a ideología antigua, ¿no? Hemos visto muchas maneras de aproximarse al ser humano a lo largo de nuestra historia que nos recuerdan algunas de las aspiraciones del transhumanismo para esta nueva humanidad, ¿no? Y fijaros que incluso el término nueva humanidad es viejo, ¿no? Pero que, como todo, tiene esas luces y oscuridades, ¿no? Sí que hay un anhelo luminoso de mejorar al ser humano, ¿no? De aumentar el proyecto de perfeccionamiento de la humanidad en su conjunto, ¿no? Pero a veces da la impresión que se equivocan o la dirección hacia la que apuntan, que es las tecnologías, la base artificial, ¿no? Como la gran herramienta o el gran camino de perfección en el que el ser humano del siglo XXI se puede agarrar para cambiar la evolución y, por tanto, incluso nuestra propia naturaleza, ¿no? Y cambiando la naturaleza, que es bidimensional, como estamos diciendo ahora, y eliminando el sufrimiento, el miedo, las capacidades que nos, ellos dicen, ¿no?, que nos dificultan alcanzar esa perfección, y eso realizándolo a través de nuestras propias habilidades en ciencia, en tecnología, alcanzaremos, si quieres, un nuevo paraíso terrenal, ¿no? O galáctico, ¿no? Porque algunos plantean el que esto se producirá no en nuestro confinamiento en el planeta Tierra, ¿no?, que a veces alguna corriente transhumanista da casi como perdido, ¿no?, sino dando un salto hacia el propio universo como humanidad, ¿no? Esa nueva humanidad se perfecciona a través de las tecnologías emergentes, ¿no?, pero tiene su punto puesto en que la inteligencia, dicho así, conquistará el universo.
1: O sea, el transhumanismo sería la evolución del ser humano, con lo que eso aporte. O sea, si tiene que utilizar tecnología pues para implementar pues una memoria con más capacidades, y necesita pues tener un brazo más fuerte porque ponen una ortopedia interesante, pues será eso.
2: Sí, esa es una visión de nivel 1, ¿no? Cuando uh-huh. antes hablabas de que en la masonería hay como diferentes grados y niveles, cuando abordas una ideología, corriente de pensamiento compleja como va a ser el transhumanismo a lo largo de los próximos años, porque el debate aquí en España todavía es pobre e inicial, ¿no? Pero la corriente en el ámbito anglosajón, ¿no? No sé por qué el ámbito anglosajón y Gran Bretaña alumbran siempre grandes corrientes de pensamiento, ¿no? Antes hablabas de la masonería y la importancia que tiene en el mundo de Estados Unidos, pero supongo que de Inglaterra como base, ¿no? Sí, es decir, la visión que tiene el transhumanismo del ser humano, ¿no?, es basada básicamente en una evolución artificial, tecnológica, porque cree, y tal vez tenga razón, que en los próximos años nuestras capacidades de aumentar, hibridándonos con la inteligencia artificial y con otro tipo de tecnologías convergentes, ¿no?, nuestra propia naturaleza natural con esa artificial, dará un salto, que es lo que denominan algunos la singularidad, ¿no?, en el que no nos reconoceremos ni a nosotros mismos, ¿no?, porque caramba, esa evolución será exponencial y de un grado muy superior al que conocemos actualmente. Esa es la nueva era poshumana.
1: O sea, que si nos congelaran hoy porque tenemos un problema genético, tenemos una enfermedad y nos resucitaran, entre comillas, dentro de un siglo y medio, no nos conoceríamos ni conoceríamos en qué humanidad estamos. Habría cambiado el pensamiento, las ideologías. Sí. A lo mejor no hablaríamos de un ser supremo, hablaríamos de una máquina como ser supremo.
2: Claro.
1: ¿Sí? ¿Hasta ese punto llegaríamos?
2: Pero fíjate que ahí sí que está el contraste con lo que puedan pensar estas escuelas de conocimiento o de espiritualidad que planteaba Pera, ¿no? Yo cuando le fui a buscar, creo que fue un día, diciendo: oye, Pera, ¿cuál es la visión de un humanismo como la masonería, de base ética? Y yo le quería enfocar el tema por ahí, ¿no?, sobre una corriente como la masonería, que yo tenía entendido, ¿no?, que tenía esa raíz humanista basada en la ética, ¿no?, en los valores, ¿no?, en ese pulimiento, ¿no?, vosotros decís la piedra, ¿no?, mi padre es escultor, ¿no?,
1: piedra filosofal,
2: y entonces me estaba imaginando esos masones que construían catedrales y hoy en día esas personas que buscan el perfeccionamiento interior y exterior en la sociedad, ¿no? Como escultores, pulidores de esas capacidades que tenemos y que se nos vienen dadas, ¿no? Y le fui a buscar un poco a la hora de centrar el debate y el libro, precisamente porque pensaba que su texto, ¿no? Su magnífico texto en el libro, es uno de los más comentados, yo creo, iba a ir por ahí, por la ética, por el humanismo, ¿no? Por incluso como hablamos de inteligencia, pues el tema del entronunciamiento de la razón, ¿no? Y claro, quedé muy sorprendido, ¿no? Cuando, y lo has visto al principio de vuestra charla hoy, ¿no? Cuando Pera Sánchez, casi su fundamento por el cual aborda esta nueva corriente de pensamiento del transhumanismo es desde la trascendencia, desde esa trascendencia que tiene como condición natural el ser humano y desde la espiritualidad, ¿no?
1: Permíteme, Albert, Pera, a mí hay un apartado en ese transhumanismo que me da un poco de miedo. Y desde el punto de vista de que uno ve, bueno, se documenta para el programa y además le gusta la ciencia ficción, le gusta el cine y ve cosas, ¿no? Y ve como que a veces la mente se adelanta al tiempo y es curioso porque ¿quién le diría a Julio Verne que el hombre llegaría no a la luna, sino iría más lejos, ¿no? Y que plantearíamos ciertas cosas que luego Spielberg nos muestra hoy con otras naves que, bueno, más o menos ya empiezan a parecerse a las que tenemos. Quiero decir que vamos adelantándonos al tiempo. Pero dentro de ese transhumanismo, lo digo por la mente propia de cada uno de nosotros que va más allá, ¿no? Que somos como muy visionarios, ¿no? ¿Llegará a todo el mundo ese transhumanismo? Antes hablábamos del miedo. Y a mí me da miedo de que no, ese transhumanismo, esa forma intelectual, esas capacidades de poder regenerar organismos, mentes, pensantes, etcétera, llegue a todo el mundo o solamente a colectivos adinerados, a colectivos importantes, y que no haya en diferentes escalas unos que vivan fuera de la caverna, que vivan con todos los formatos posibles, y otros que se queden dentro como diciendo, ese otro mundo es horroroso, hemos perdido todo y el ser creador es una máquina.
0: Bueno, yo diría, vamos al principio. ¿Qué propone el transhumanismo? Y hay un partido transhumanista en Estados Unidos. ¿Qué propone? Es decir, que el destino de la humanidad es desaparecer y convertirse en una máquina. La evolución humana, porque evidentemente no hay Dios, no, entonces el planeta, la vida, nos pertenece. Nosotros no hemos heredado nada, nosotros no hemos heredado la vida. No, no, nosotros nacimos propietarios de la vida. Somos los propietarios, es decir, somos Dios. Sí. Entonces vamos a hacer lo que queremos, porque es que somos Dios. Y entonces, no hay límites. No hay límites, no hay nada sagrado, la naturaleza es un instrumento más a nuestro servicio, no tiene vida en sí misma, sino nosotros podemos hacer con ella lo que queramos, lo mismo que con el ser humano. El objetivo es, en esa evolución que ellos imaginan, la humanidad carnal, la humanidad que conocemos, eso es una etapa, además una etapa bastante deficiente de la evolución infinita del ser humano. Y eso es una quimera, y eso es una fantasía, pero pues, es una fantasía que puede hacerse realidad. Y depende del ser humano, depende del propio ser humano que se ponga unos límites de acuerdo con unos valores éticos. Como decía San Pablo, que yo cito aquí, decía San Pablo, todo lo puedo, pero no todo me conviene. Y hace más de 2000 años de eso. Porque el ser humano es el ser humano siempre. Y siempre ha sabido que hay un peligro. Pero evidentemente, no se trata de renegar de la ciencia, no mucho menos. Lo que hace Albert Cortina y lo que hacen muchos, desde el ámbito de la ciencia, de la técnica, es una aportación humanista para dar conciencia a la ciencia. El peligro es cuando la ciencia carece de conciencia y solo obedece a los grandes poderes económicos opacos siempre, que tienen un solo objetivo, el lucro y el poder.
1: Pero la ciencia
0: nada más.
1: Nunca ha tenido
0: conciencia. La ciencia no es mala. No, pero la ciencia puede estar debe estar al servicio del hombre, no al servicio del poder económico y...
1: Poder son caballeros don dinero.
0: Caballero don dinero. Sí, exacto. Entonces, hay que partir de que la vida no nos pertenece. El ser humano no es un conjunto de habilidades, porque incluso el concepto de inteligencia está degradado. Entonces, inteligencia es como un conjunto de habilidades que hacen al ser humano humano, no. El ser humano es el homo habilis, es el homo technologicus, forma parte de su naturaleza la tecnología, pero tiene una conciencia que es suprahumana. Dicho de otra manera, somos humanos porque dentro de nosotros hay el verdadero hombre. Y de ahí el humanismo.
1: Pero, profesor,
0: entonces, claro, no todo puedes, si no sacrificando la naturaleza y la condición humana, tú no puedes no puedes hacer todo, digamos así.
1: Pero tú crees que el ser humano, la palabra no es fundamento ni condición, sino es que no sé exactamente cómo calificarlo. Llevamos, desde que hablas del homo habilis, ¿no? Sí. O sapiens es igual, sí, lo que somos ahora, ¿no? Los años que tengamos ahí, somos lo mismo, no hemos cambiado apenas nada. Desde el punto de vista filosófico, seguimos errando en las mismas historias, seguimos, antes hablamos del miedo, pero podemos hablar de las vanidades, podemos hablar de las envidias, del orgullo, de la soberbia. Es algo que parece que es genético en el ser humano. Estará ahí y vendrán 2.000 y 3.000 años y seguiremos siendo los mismos, con los mismos pensamientos, y seguiremos hablando de los presocráticos como si fuera la panacea, porque no la pondremos en práctica. Entonces, de verdad, a lo mejor sí, con el transhumanismo que habla Albert, ¿no? Nos ponen un chip en la cabeza y nos convertimos de la noche a la mañana en seres espirituales con don de la solidaridad y del humanismo, cosa que hoy creo que adolece esta sociedad. Eso lo aprenderemos.
0: Es decir, la verdad, hay dos evoluciones. Una es espiritual y la otra es social y tecnológica. La exterior es social, tecnológica, pero ha de estar fundamentada en una evolución ética, en una evolución espiritual, porque es el fundamento de todo. Es decir, porque si no, el ser humano, como explico, está habitado por un ángel y por una bestia. Hace 4.000 años y hoy. Y está intacto. Sí, sigue así. Entonces depende a quién quieres alimentar. ¿Al lado oscuro, a la bestia o al ángel? Al lado luminoso. Y ese es el gran dilema de todo ser humano en este mundo y de la humanidad. Entonces, la única manera de calmar la bestia y dar protagonismo al ángel es mejorar espiritual y éticamente al ser humano. Es de aquello que todos somos radicalmente hermanos, porque formamos todos parte de una única unidad, que es esa humanidad, que todos somos uno, como decía Pitágoras, el otro es otro yo, el que tengo delante es otro exactamente igual que yo, tiene igual la bestia y el ángel, pero en el fondo somos idénticos.
1: Sois positivos los dos en ese aspecto, entonces, de que el día de mañana, de aquí 2000 años, entonces, el hombre
0: cuando,
1: habrá evolucionado,
0: claro, cuando esta ciencia, porque esto ya no lo para nadie, la eugenesia nació en el siglo XVIII y ahora, pues claro, ¿quién lleva un marcapasos? A ver, yo sin las gafas veo muy mal, o sea, esto es tecnología, a ver. Entonces, el problema es cuando la ciencia pierde la conciencia y solo obedece a poderes económicos con afán de lucro indefinido y de poder, porque el ser humano es un ser finito con deseos infinitos.
1: Pero fíjate, antes hablabas de esos puntos que además desarrolláis también en este fantástico libro Humanos y Poshumanos. Hablas también del libro, en el libro, de este matemático y filósofo y escritor francés del siglo XVII, Pascal, ¿no?
0: Sí, Pascal.
1: Que decía, no es necesario que el hombre crea que es igual a las bestias y a los ángeles, ni que ignore el uno ni al otro, sino que conozca a los dos. Y ya es peligroso, añade, ignorar tanto al ángel como a la bestia. Así pues, el ser humano y sus producciones tienen como las monedas dos caras. Unas construyen y las otras destruyen.
0: Sí.
1: Las vamos a tener siempre.
0: Sí, pues se trata de luchar para que prevalezca el ángel, la luz, y no la oscuridad.
1: ¿Cómo lo hacemos eso? Vamos a empezar ya hoy mismo.
2: Sí.
1: Vamos a ver.
2: Somos herederos de esa lucha, como hemos dicho anteriormente, desde el inicio de los tiempos, ¿no? Hasta el fin de los tiempos. Es decir, ese debate entre luz y oscuridad, entre miedo y esperanza, entre optimismo, tecnooptimismo y miedo a que nuestro propio progreso nos lleve a la desaparición como especie, ha estado, yo creo, a lo largo de la historia, y en formatos distintos, en denominaciones distintas, siempre ha sido así, ¿no? Lo que pasa es que ahora lo vestimos con este aire casi cinematográfico, ¿no? A veces en tus entrevistas sobre nuestros temas nos has ilustrado con algunas frases o algunas reflexiones del oráculo moderno que es hoy en día, algunas de las películas